0: nosotros mi compa Max, al tirante como un overall. Después de que el fin de semana hubo partidos a diestra y siniestra. ¡Qué final de la Conca Champion! ¡Qué final de la Champions League! ¡Qué México contra Australia! ¡Qué Brasil contra Panamá! ¡Qué de la lista de la selección mexicana! ¡Todo! ¡Todo! ¡Hasta José Torres! ¡Aquí buenas tardes con el patrón! ¡Adelante, viejo!
1: Compadrito, muy buenas las tengan y mejor las pasen, público bonito y conocedor. Oye, quedé asqueado de fútbol después de este fin de semana, es más, hasta crudo de fútbol estoy, nomás de ver tus historias ahí en el estadio y con un rotundo GPI, hijo de
0: todo. Oye, más casi 79,000 personas ahí en el Rose Bowl, ambientazo, perro, nomás faltaba el Max y sus bol, es lo único que faltó. Pues un perro.
1: Hasta manito. Acá te vi ahí, vi que había unos madrazos, ¿no? Qué bonito.
0: Qué bonito. No, puro inadaptado también, hombre. La gente también va a divertirse. Qué bárbaro. Bueno.
1: 1-0, apenas ganó México. ¿Te gustó el partido o no te gustó? Tú que lo viste desde ahí.
0: Compa, la neta, estuvo el partido, pues ahí estuvo. O sea, no fue un gran partido. Pero una cosa sí le dije yo a Stephanie, la neta, morra, si por ambiente fuera, nos fuéramos campeones del mundo, ¿desde cuándo? Sí. Bien, perrón, la neta. Cállate los ojos. Pero te voy a decir una cosa, Max. Dos cosas que me llamaron la atención del partido, rapidito. Número uno, la gente que estaba, el último partido que fue contra Nueva Zelanda, ahí en el Rose Bowl, estaba pa'l perro la entrada. La conexión que hubo con, del aficionado con México ahora se vio. Más de 78,000 personas, uno. Y la dos, cuando entró Memo Ochoa a la cancha, se cayó el estadio con palaneta. Eso fue lo que me llamó la atención.
2: ¡Paco Memo!
1: Qué bueno que me dice. Significado que creo que va a ser titular. Ojalá que sí, porque en los mundiales se agranda. Sí, eso y con sí. Lo que me acabas de decir, creo que va a ser el mundial más ambientado, con mejor desmadre, pero creo que no vamos a pasar a la siguiente ronda.
0: No, yo digo que sí, vamos a pasar a la siguiente ronda. Vamos, México, pero salió la lista, compadre, salió la lista, jálate con ya la lista.
1: Ya están los invitados a la cena del señor, convocados de la selección mexicana, porteros, Dala Rangel, Memo Ochoa, Carlos Acevedo. Me voy por Memito Ochoa, carnal.
0: Pues sí, pero vamos a ver, porque también el Tala es el favorito del técnico. Pero bueno, vámonos con más, con los defensas. ¿Quién va a la defensa, viejón?
1: Vamos a la defensiva. Israel Reyes, Jorge Sánchez, Johan Vázquez, César Montes, Edson Álvarez, Jesús Gallardo, Mateo Chávez. Llévele. No, Romy, porque aquí está Batman. Mediocampistas, Eric Lira, Luis Romo, Obed Vargas, Luis Chávez, Álvaro Fidalgo, Brian Gutiérrez, Orbelín Pineda y Gilberto Mora. Ojo, Gilberto Mora, dato curioso, no solo cumplirá su sueño de ir a un mundial, sino se convertirá en el jugador mexicano más joven en ir al mundial con 17 años.
0: Cara. 17.
1: Rompió el récord de Manuel Rosas, que fue a los 18 en 1930.
0: Lo estábamos viendo en el calentamiento, porque nos tocó muy cerca el calentamiento. ¿Y sí, qué estábamos diciendo, Stephanie? Es un niño, me da cuenta que un
2: se
0: morrillo.
2: Mira bien, chamaquito.
0: ¿De qué te dije yo? ¿Qué estaba haciendo a esa edad, yo?
2: Sacándote los mocos, patrón.
0: Ahí en Capoma, yo. Qué bárbaro. Pero bueno, ¿qué más? Mediocampista, ya lo dijiste.
1: Bueno, atacantes, vámonos con la artillería pesada. El Piojo Alvarado, César Huerta, Julián Quiñones. Ese es mi morenazo de fuego. Alexis Vega, que híjole, lesionado, pero vamos a ver. Chaquito Jiménez, la hormiga González, mi mero, mero, mero gallo, Memo Martínez y Raúl Jiménez. Tenemos una delantera de miedo. La bronca es que se entiendan y que sepan jugar juntos, sí, híjole.
0: Pequeño detalle, pero bueno, están los 26 seleccionados que van a llevar por enfrente el nombre de México a más de 880 millones de mexicanos que lo van a representar en esta Copa del Mundo, compadre. No más para que sea.
1: Más partidos, amigo. Final de Conca Champions, Tigres contra Toluca, Toluca campeón. Lo resaltable de este partido y triste fue lo de Marcelo Flores. Imagínate sí, ser Marcelo Flores. El 9 de mayo recibe la noticia de que eres convocado a la selección de Canadá. 30 de mayo juegas la final de Conca Champions, pierdes y te lesionas. 31 de mayo te confirma que estás pa'l perro y no puedes jugar fútbol ya.
0: Qué hijo, mala triste. Onda, está triste, triste.
1: Una gran imagen que vimos ahí fue a Guiñac saliendo de la cancha cargándolo en el lomo a Marcelo. Uf, qué feo. Triste. ¿Qué? Y otra triste, bueno, triste para ti porque perdió el Arsenal la Champions. Nah. Y triste fue el festejo allá en París, carnal. Más de 400 detenidos y 7 policías heridos durante las celebraciones allá en Francia, allá en París. Un verdadero desastre, parecía una guerra campal triste, asquerosa. No. Carros incendiados, coches bomba, bicis y motos incendiadas, todos los lugares, las tiendas quemadas y no, feo. Pero bueno, afición del París. ¡Ojo! A futuro podría enfrentarse el Toluca contra el París. Sí, señores, partidazo. Y esto ya que ya que los dos fueron campeones, pasan a la Intercontinental Cup este año, a fines de año. Y ojo, el París ya está en la final, ya de cajón. Pero el Toluca tendría que ganarle al campeón de las Libertadores y de ahí ganarle a otro campeón. Y luego de ahí, si llega a ganar, se enfrentaría al París.
0: Vámonos, recio. Pues ahí está. Ahí está los resultados también de que hubo Concachampions, también que el Toluca quedó campeón, el Toluca, viejón, como ya lo dijeron.
1: Gracias, Turco, gracias.
0: El Turco otra vez lo hizo de nuevo, pero bueno, a lo que nos interesa, ¿no? Seleccionado, que las Concachampions, lo que nos interesa a nosotros es cómo conquistar una haitiana. La única haitiana que había en el área. Adelante, viejón.
1: Amigos, pongan atención y paren la oreja, porque si hay mujeres que valen la pena son las de Haití, claro que sí. ¿Por qué? Ni siquiera sabes dónde está Haití, pero ahí te va. Ellas tienen un fuerte espíritu de resiliencia. ¿Por qué? Porque con tantos terremotos, huracanes, crisis económicas, las mujeres han desempeñado un papel clave en la reconstrucción de sus comunidades y casas.
0: Vámonos.
1: Entonces, si te dedicas al roofing, a las yardas, a la construcción, una haitiana te va a sacar de muchas broncas, compadre. ¿Cómo le vas a llegar? Respetuosamente y como el caballero que eres, le vas a decir: Ovelantil Mensaki atíreme, please.
0: Sucio.
1: ¿Qué quiere decir? Eres muy hermosa, pero lo que más me atrae es tu sonrisa, chiquita. Obviamente, va a ser una morenaza.
0: Morenaza de fuego.
1: Va a resaltar ahí el... Y ya, le invitas por un café, le vas a decir: me gustaría invitarte por un café. Me buenrenme, invité a John Café. ¿Qué dijo?
0: Cállate por un café, Sammy, mija. Vamos para el Oxxo, mija. Haz de cuenta. Parece el Sammy. Entonces, ya con eso,
1: invité yo un café.
0: Vámonos, Reci, un cafecito. Ay, y ya con eso te vas a una isla caribeña.
1: Te retiras como un caballero y le dices: Ovelantil.
0: Ovelantil.
1: Luces exquisito.
0: Ovelantil. Yo cuando veo una haitiana. O francesa, sí, porque hablan francés también. Ovelantil.
1: Ovelantil.
0: Ovelantil. Chiquita bebé de luz, ya me vi yo en una hamaca con esta rolita de fondo. Allá en esta isla caribeña, bien a gusto.
1: Qué bueno. Ya me imaginé a tu hijo, carnal. Un prietillo con su tejana, allá con su playera de los fieleros de Capomas y unas chanclas hawaian.
0: Diciendo: ¡ay, ya! No puedo decir al aire, Sam. Pero bueno, gracias, man. ¿Qué haríamos sin ti, viejón? Escuchamos mañana, viejón.
1: Oye, solo te quiero decir una cosa, carnal.
0: Dímelo.
1: Ovelantil.
0: ¿Qué pasó, compa?

0: acompañar. Yo todo sigo con el ambiente mexicano a todo lo que da. De los seleccionados. No, no me llené con lo que dijo Max y todo eso.
1: Te creo. No es por eso. Llenadera.
0: Es por eso, compañera, que me di a la tarea. Saludos a toda la gente que está escuchando. Buenas tardes con el patrón.
2: Soy puro mexicano, nacido en esta tierra.
0: Me di a la tarea de investigar.
1: Sí.
0: De los 26 seleccionados que ya están ya en la lista de para ir al mundial.
1: Ey.
0: ¿De dónde son? Porque sabemos que son mexicanos todos.
1: Ey, y ojo, ¿eh? Uh-huh. Acuérdate que los mexicanos nacen en donde se les da su regalada.
0: ¡Es correcto, viejona! ¡Es correcto!
1: Y también hay seleccionados que no nacieron en México, pero que son más mexicanos
0: que nunca.
1: Exactamente.
0: Así que ahorita más adelante venimos con las noticias, estilo viejo, las noticias. Uh-huh. Porque Rigo es hora que no se aparece el desgraciado todavía. Pero bueno, ¿usted qué opina? Manda WhatsApp. ¿Qué? ¿Ya le damos gas a Rigo o no?
1: Ay, no seas así, no seas
0: pues
1: así.
0: Pues que ni siquiera conteste el güey.
1: No. Está enfermo.
0: ¿Tú crees que está enfermo?
1: Yo sí le creo.
0: Pero bueno, ahí le va. Me di la tarea de buscar de qué parte, qué estado son.
1: Ok.
0: Cada uno de los... ¿O dónde nacieron, mejor dicho?
1: Tienes paisas ahí también.
0: Sí, claro que sí. No. ¿Dónde nacieron? Ahí te va. Porteros. Raúl Rangel, el tal Rangel.
1: Sí.
0: Es de Ciudad Guzmán, Jalisco. Saludos para ellos.
1: Ok.
0: Para toda la gente de Ciudad Jalisco. Guillermo Ochoa. Es de Guadalajara, Jalisco, el viejón. El Paco Memo. Mucha gente, mucho tiempo pensé yo que era de la Ciudad de México.
1: ¿Ah, sí? ¿Por qué?
0: No sé, me daba así como que...
1: ¿Porque jugó para la América?
0: Para la América, exactamente, okay. Pero pues él es de Guadalajara, Jalisco. Carlos Acevedo, el portero, el tercer portero, es de Torreón, Coahuila, y juega con el Santos Laguna de Torreón. Okay. Y es de ahí de Torreón, saludos para la gente de la Laguna. ¡Defensa, sale, va! ¿De dónde son? Jorge Sánchez, de Torreón, Coahuila, también ahí de la comarca lagunera, Jorge Sánchez. Israel Reyes, el que le dije hace rato al señor Mondragón, de Autlán de Navarro, de Jalisco. Es de Autlán, el Israel Reyes, jugador del América.

0: César Montes es de Hermosillo, Sonora, el viejón. Paisano de Karim León, el viejón.
1: ¡Ándale!
0: El César Montes, el Cachorro Montes. Johan Vázquez, el defensa. Para mí, el mejor jugador de México. El que metió el gol contra Australia en el tiro de esquina. Uh-huh. Defensa, capitán de su equipo en Italia. Johan Vázquez, de Navojoa, Sonora, Polvaderojoa, Sonora, le digo yo. Es un polvaderón ahí, oiga. Pero saludos a la gente de Navojoa, Sonora. Jesús Gallardo es de Cárdenas, Tabasco. Saludos a toda la gente de Tabasco. De Heroica Cárdenas, de Tabasco, de ahí es Jesús Gallardo. Mateo del Tiloncito Chávez, de San Pedro Garza García, Nuevo León. Allá nació el viejón.
1: Allá en Nuevo León.
0: Me voy con los mediocampistas, plebada. Ahí te va. Mediocampistas. Eric Lira, el Cruz Azul, del Pita Pita Maquinita.
1: Ajá.
0: Es de la Ciudad de México, ese va.
1: Sí, sí, es capitalino.
0: Capitalino. Orbelín Pineda, de Coyuca, de Catalán, Guerrero. Esa ya está toda la gente de Guerrero. ¡Cocho, ahora pues, Cocho! Tienen ahí pues al Orbelín Pineda. Álvaro Fidalgo. Como dice Stephanie, los mexicanos nos hacemos donde se os pegue la gana.
1: Exactamente.
0: Álvaro Fidalgo es de Asturias, España. Jolín Estío, pero ya es nacionalizado mexicano. Correcto.
1: Oye, esa parte, la neta es que, híjole, cuando tienes doble nacionalidad, el elegir con qué selección quieres jugar y cuando eres convocado con las dos selecciones que han habido casos.
0: Ha habido casos.
1: Y la neta es que muchas veces, pues, saben que la pasión mexicana es uno. Las aficiones mexicanas es de las más grandes del mundo, patrón.
0: Sí,
1: entonces,
0: más de 180 millones, imagínate. Pues ahí está, el Álvaro Fidalgo. Brian Gutiérrez, de Illinois. Él nació en Illinois. Brian Gutiérrez, jugador de las Chivas. Uh-huh. Nació acá en Estados Unidos. Uh-huh. Luis Romo es de Ahome, Sinaloa. Es de Los Mochis, el viejón. Luis Romo, mi paisano. Un sinaloense ahí, de todo lo que da.
1: Romo. ¿Cómo pite?
0: Edson Álvarez, el machín, de Tlanepantla, Estado de México. Saludos a la gente del Estado de México. Obed Vargas. Este vato, ¿sabes dónde es Obed?
1: Es gringo, ¿no?
0: Es de acá, es de Alaska, el güey. Es de Alaska, de Estados Unidos.
1: Nació. ¿Es de Alaska, güey?
0: De Alaska, el Obed Vargas. Gilberto Mora es de Tuxtla Gutiérrez, Chiapas, el viejón. Yo, güey, chapaneco, el Gilberto Mora. Luis plebe. Chávez, de Cihuatlán, Jalisco. Hay varios de Jalisco, ¿eh? Mucho jugador de Jalisco. De Cihuatlán. Atacantes, Roberto Alvarado, de Salamanca, Guanajuato. Hale uno, frijoletos, vaya lo museo para cómo pues. De Salamanca, saludos a la gente de Salamanca, Guanajuato. César Huerta, el Chino Huerta, de Guadalajara, Jalisco, el viejón. ¿Eres de Jalisco?
2: ¡Listo,
0: llama! ¡Hola, ya está César Huerta! Alexis Vega, de la Ciudad de México, es capitalino también Alexis Vega.
1: Julián, ya te la sabes.
0: Julián Quiñones es de Nariño, Colombia.
1: Colombia,
0: parce, hermano, pero pues hermano. Pero Julián llegó desde los 17 años a México.
1: Y tal vez por ese.
0: Llegó muy morrillo a México, llegó muy morro y se crió, como quien dice, acá en México. Guillermo Martínez, el Memote, de Celaya, Guanajuato. Ahora pues pon unos frijoles, pues, muchachos.
1: Guanajuato.
0: Y la Hormiga González también es de Celaya, Guanajuato. Fíjate nomás, la Hormiga González. Armando González, dos de Celaya, Guanajuato.
1: Paisanos de Max.
0: Santiago Jiménez. Él es nacido en Buenos Aires, Argentina, el Chaquito. Aunque que de muy niño llegó con su papá y su mamá acá hasta a México. Y pues, pero él nació en Buenos Aires. Y por último, el de Telpeji del Río Hidalgo es Raúl Jiménez.
1: Ándale.
0: Ahí le dije dónde nació cada uno de los 26 seleccionados mexicanos. Siéntase orgulloso de su selección. Esto es Buenas Tardes con el Patrón. Y de puro coraje, nomás porque traigo ganas y porque hoy, siempre, pero hoy me siento más perrón mexicano que nunca. Aquí en Buenas Tardes con el Patrón. Los dejamos con este rolón.

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2: Camadrazo.

0: la Joaquín.
1: Muchas gracias.
2: 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Buenas tardes, vaquerada. Ya llegó el noticiero más correteado que una gallina en rodeo. El resumen de este primero de junio del 2026. Agarren el sombrero porque arrancamos.
1: Algo por el estilo.
2: Y bueno, por los rumbos de la frontera, el tema de inmigración sigue más caliente que el asiento de tractor en agosto. Hey, el gobierno del presidente Trump continúa impulsando medidas para endurecer los controles migratorios, mientras que abogados, jueces y políticos siguen aventándose más papeles que cartas en un partido de póker. ¿Cómo ve usted con todo esto que está pasando, Apache?
1: Dificilísimo, vaquero. ¿Qué más está pasando en este nuevo oeste?
2: Unos dicen sí, otros dicen no, y mientras tanto los reporteros ya gastaron 3 pares de botas siguiendo la historia y nomás no lo alcanzan. Por otro lado, en el rancho de Washington,
1: ¿qué está pasando?
2: Pues el presidente sigue cabalgando entre reuniones, discursos y pleitos políticos. Sus aliados dicen que todo va viento en popa, sus críticos dicen que el barco trae bien muchas fugas. Lo único seguro es que en Washington hay más drama que en una telenovela de las 3 de la tarde. Hay más drama que en La Rosa de Guadalupe.
1: Ay, no.
2: Un congresista declaró: tenemos que resolver esto. Y el pueblo respondió: pues apúrese, porque llevan años y años y años y años y años y años.
1: Ay, pobrecito.
2: Diciendo lo mismo.
1: Algo por el estilo.
2: Nomás no resuelven nada. En noticias internacionales, vaquerada, del otro lado del charco, el mundo sigue tan tranquilo y da hasta miedo.
1: ¿Por qué, vaquero?
2: Pues están más tranquilos que un gato encerrado con 10 perros, están nomás que tientan. Las tensiones entre varios países continúan. Los mercados suben, bajan y vuelven a subir y vuelven a bajar. Como vaquero aprendiendo a montar un toro mecánico. Ah, ya entre rusos y rumanos también traen bronca. Los expertos analizan, los políticos negocian y la gente común, como nosotros, sigue preguntándose: ¿y eso cómo me ayuda a pagar mi gasolina? Porque nomás entre dimes y diretes la gasolina pues sube, que sube, que sube, que sube, que sube. Mientras tanto, en México, la presidenta Claudia Sheinbaum arrancó junio con reuniones, anuncios y conferencias. Mientras tanto, nuestros maestros de la gente continúan manifestándose y negociando con el gobierno. ¡Hombre, esos tienen toda la vida sin trabajar! ¡Hombre! ¿Cómo quisiera ser maestro de la gente? Me pagan, pero no trabajo y nomás puro argüende. ¡Ay, ay, ay! Como siempre pasa en México, en la misma calle puedes encontrar un señor prestando, un vendedor de tacos, una banda tocando y alguien preguntándose cómo estacionarse. Y algo que no puede faltar, un maestro de la gente manifestándose.
1: ¿Cómo de que no, vaquero? Siempre están presentes.
2: Para los que les gusta mandar dolarianos para su país, para México, el dólar amaneció bastante tranquilo frente al peso. Los economistas dicen que es estabilidad financiera. Mi compadre Chuy dijo: no sé qué significa eso, pero igual sigo siendo pobre. Ay, ay, ay, ay, ay, queridos vaqueros. Ay, ¿cómo está? El otro día también un vaquero preguntó. Llegó al banco y dijo: ¿cómo está mi situación financiera?
1: ¿Y cómo estaba?
2: Pues el empleado revisó la cuenta y contestó: señor, tengo buenas y malas noticias.
1: ¿Cuáles son las buenas?
2: Que todavía no tiene cuenta.
1: ¿Y las malas?
2: Ya casi no tiene dinero adentro tampoco. Y así cerramos este galope informativo. Recuerden, si las noticias lo estresan, haga como un caballo viejo. Sacuda la cabeza, siga caminando y espere que alguien saque los tacos. Hasta mañana. Esto es Buenas Tardes con el Patrón.
3: ¿Qué?
2: Esto fue su noti rancho de confianza. Mañana regresamos.
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y condenan al inmigrante sin ningún motivo. Que con tu poder pisoteas los derechos humanos, destruyendo familias enteras. Ley del hombre y no de Dios, quien dividió las fronteras.

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1: Sí, sí, estamos a 10 días de que empiece el Mundial y andamos con toda la fiebre mundialista a todo lo que da aquí. Buenas Tardes con el Patrón. Compañera,
2: ey,
1: ¿cómo está usted con la fiebre mundialista? ¿Sí la trae o no?
2: Algo por el estilo.
3: Es más, espérame, dame un segundo.
1: ¿Qué va a hacer? A ver.
3: Mira, el Mundial...
1: ¿Qué sacaste, pues, Vale?
3: Se va a estar llevando a cabo aquí en la ciudad de Los Ángeles, ¿verdad? Entonces va a haber mucha afluencia turística.
1: ¿Qué trae y... este, güey?
3: No, pues ya fui por mi colección de tarjetas del metro.
1: ¡Ah!
3: Del metro mundialista. Así nomás estoy.
1: Oye, ¿cuánto te costaron, güey?
3: 10 cada una.
1: Te voy a dar 20 bolas para que me compres una.
3: Es más, chécate
1: en la
3: página del metro de aquí de Los Ángeles, de la ciudad. Están perras las tarjetas. Nada más me compré dos porque, pues, híjole.
1: Oiga,
3: yo creo que la colección completa va a estar como en $200.
1: Ah, caray.
3: Porque tienen de todos los países que vienen al mundial y aparte tienen unas de aquí, de locales de aquí de la ciudad.
1: Y también en ciudades donde nos escuchan, por ejemplo, como Seattle, Washington, donde va a haber partidos mundialistas y todo ese rollo. En varias ciudades donde hay mundial nos van a escuchar, seguramente va a estar todo esto de la fiebre. Tengo una pregunta para nuestro público. Adivinen de qué país compró Stephanie las tarjetas. Sí, adivinó, de México y Corea. Adivinen.
3: Me falta la de Estados Unidos y una local de aquí de Los Ángeles. Te sale en $10 estas de los países y las que dicen aquí se celebra la Copa del Mundo. Cuestan 20 bolas.
1: Vámonos, recién. Y en todas las ciudades en Estados Unidos y en México va a haber promociones y va a haber cosas. Le digo una cosa, es bonito guardar algún recuerdo, porque no es que cada fin de semana, que cada año haya mundiales, la neta.
3: En cada estación hay tarjetas diferentes. No encuentras todas, al menos que sea en un centro de compra de neta.
1: Así que ahí está. Saludos a la gente que ahorita nos está escuchando en diferentes frecuencias. Que allá en el área de la Bahía, donde va a haber partidos también, que ya nos escuchan también en aquel lado de Sacramento, por allá. También hay cosas que usted te puede guardar, así como recuerdo, ¿no? Mundialista.
3: Pues este es mi recuerdo, básicamente.
1: Qué
3: digo,
1: perro,
3: güey. No voy a ir a los estadios, pero.
1: Saludos a toda la gente en Phoenix, Arizona, también que nos escucha allá. También la gente que nos escucha en Nashville, Tennessee. A la gente que nos está escuchando allá en Tucson, Arizona. A la gente en todo el norte de California, en Oregon, Washington. Gracias por la sintonía. La gente en Utah que nos escucha allá en Salt Lake City. Gracias por estar con nosotros en Buenas Tardes con el Patrón. Y por supuesto a la gente del área de Los Ángeles y sus alrededores. Hablando de eso, de cosas mundialistas, todo rumbo al mundial. ¿Qué crees que nos trae la iguanota marihuanota el día de hoy?
3: ¿Nos trae la iguanota marihuanota?
1: A ti que te encanta, como dijo Don Jet, que se te llena el hocico de hablar de cosas de Corea.
3: A mí no me gusta, a mí me encanta.
1: Resulta, plebada, que Oxxo, sí, Oxxo, esa tienda en México.
3: El
1: Oxxo lanzó una campaña rumbo al mundial.
3: Ok.
1: Pero no fue en México, en Estados Unidos.
3: Ah, no.
1: ¿Quieres saber en dónde fue que lanzó una campaña rumbo al Mundial 2026?
3: ¿En dónde?
1: Oxxo fue en otro país.
3: Ok.
1: No le cambie. Ahorita con la iguanota, marihuanota, hablamos de eso aquí en Buenas Tardes con el Patrón. El show número 2 de la radio. Cállese los ojos. No, hombre, la gente anda a todo con lo del Mundial. Ya regresamos.
3: ¿Ya hice mis tarjetitas?
1: No, está ahí. Oye, las del Panini bien caras también.
3: Ah, no, sí.

0: amiguitos, yo soy la iguanota marihuanota. Y recuerda que soy una iguanota que vive en tu imaginación, amiguitos. Y seguimos con la fiebre del fútbol aquí. Buenas tardes con el patrón. El show número 2 de la radio, amiguitos.
1: Exactamente, iguanota. Y bueno, ya estamos de regreso. Porque
2: ufa.
1: Va a hablar el día de hoy, iguanota, sobre el Oxxo que está haciendo campaña. Plebada, usted que va encendiendo la radio. Buenas tardes con el patrón. Resulta que la tienda Oxxo está haciendo campaña. ¿En qué país, iguanota?
0: Por favor, Stephanie se va a poner muy contenta.
2: A ver. No.
0: Sí.
2: No.
0: Sí.
3: No. ¿Qué es eso?
1: Se emocionó más que si viéramos que era número uno de rating.
2: Es que no va a pasar. Siempre seguiremos siendo el número dos.
1: Exactamente, pleba. Pero pues bueno, ahí le va.
0: Sí. Oxxo lanzó una campaña en Corea del Sur para conectar con los aficionados rumbo al Mundial.
1: Porque hay que recordar que Corea del Sur va a jugar sus partidos en México.
2: Así es.
0: La marca instaló un espectacular en la calle allá en Corea, en una zona muy concurrida en las áreas comerciales históricas, allá en Seúl, la capital coreana.
2: Ándale.
0: Con un mensaje adaptado al coreano, inspirado en una de las frases más cotidianas de los mexicanos.
2: A ver.
0: Voy al Oxxo. ¿Quieres algo?
2: Oh, sí, ¡ah! ¡Quiero! ¡Sí, quiero!
1: Un coreano va a decirle a Esteban.
2: Oh, también.
0: La cadena mexicana ha sido muy estratégico y parte de esta estrategia, pues ha instalado espectaculares en todas las calles allá en Seúl con la marca Oxxo.
1: Mira, qué perra idea, la neta, ¿eh?
2: Oye, la neta es que creo que otras marcas no habían pensado en cómo posicionarse en otros países.
1: Sí, o sea, a lo que están tirándole estos vatos es de que cuando los coreanos vayan a México, ya tengan una idea del logotipo y decir, ah, esto es lo que mirábamos, esta publicidad es la que mirábamos allá.
2: Y o sea, obviamente van a querer ir, como de que no.
1: Ya te vi yo vestida como la del Oxxo, diciéndole a los coreanos.
2: ¡Añaseo!
1: No, le van a decir, ¿cómo se diría? La caja, esta caja no está disponible. En coreano. Esta caja no está disponible.
2: No sabría cómo decirte eso.
1: Pues ve enseñándole, Stephanie.
2: Preguntando.
0: En el estadio de Monterrey.
2: Esta caja no está disponible, pero aquí estoy yo para ayudarte.
0: Así es, vestida de muchacha del Oxxo. Amiguitos, en el estadio de Monterrey, la selección de Corea del Sur se enfrentará a Sudáfrica el próximo 24 de junio en el partido de fase de grupo mundialista. Además, también va a enfrentar a México. También, pues bueno, hay muchos mensajes de los Oxxos en todo el mundo, porque también, además de anunció que en Corea del Sur también colocará mensajes de bienvenida en distintos idiomas en el aeropuerto del país. En Ciudad de México se ha desplegado bienvenida por parte de Oxxo en inglés, en alemán, en zulu y japonés, mientras que en Monterrey, Nuevo León, en coreano, y en Guadalajara, pues en portugués y en checo, también diferentes idiomas.
2: Están pensando a lo grande estos vatos.
1: La neta,
2: es que un aplauso para el marketing de Oxxo.
1: La neta que un aplauso para ese vato que morra, no sé quién sea.
2: Sí.
1: Y la neta, pues, de hecho, sí hablaron. Ahí dijo algo ahí el mero perrón de marketing. Que la neta, mis respetos. Dice, fue lo que dijo, mira, ahí te va, mira. Anticipamos a la llegada de visitantes que nos permitan no solo construir una cercanía con nuevas audiencias, sino también prepararnos para una mayor dinámica en el consumo de la tienda.
2: ¿Será que van a abrir todas las cajas?
1: Ah, por a ver si ahora, hijos de su pana virotana, ¿no? Si algo sabemos los mexicanos es hacer sentir a todos como en casa. Eso sí es cierto. Y qué mejor manera de hacerlo con distintos idiomas.
2: Chulada.
1: Por eso aquí en el show de Buenas Tardes con el Patrón somos el único show que estamos enseñando cómo ligar a una de cada país. Ahora le tocó la de Haití, ya ves, con Max.
2: Y sí, y México no es potencia mundial, nada más porque no se nos da.
1: Porque no queremos.
2: No, que no queremos.
1: Pero bueno, ahí está.
0: Gran campaña de Oxxo, amiguitos. Así que si usted ve de pronto publicidad de Oxxo acá en Estados Unidos, tampoco que le extrañe.
1: No, porque también tienen pensado hacerlo acá en Estados Unidos.
2: Wow.
1: ¡Ey!
2: Ahora
1: así
2: sí,
1: las cosas.
2: Ya te vi afuera del Oxxo.
1: ¿No investigaste cómo se dice la caja esta no sirve?
2: Ah, no, espérate.
1: Aquí no se hacen depósitos, por ejemplo, le puedes poner también.
2: Y no tengo sistema, también voy a investigar.
1: No hay sistema.
2: No hay sistema.
1: En coreano. Y, okay. y en alemán también, porque ahí va. Va a ir ensayando. Ya regresamos.
0: Esta fue la información que no sirve para nada.
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0: escuchando. Buenas tardes con el patrón. Es momento del modo mundialista. Hoy hablamos de la selección de Haití. Sí, Haití, que es una selección de fútbol del Caribe clasificada a la Copa del Mundo, ubicada en el grupo C junto a Brasil, Marruecos y Escocia. Hablemos de Haití. En buenas tardes con el patrón.
1: Situada en el Mar Caribe, Haití. ¿Qué datos puedes escuchar de Haití? Pues ahí le va, aquí en Buenas Tardes con el Patrón. Hoy en Buenas Tardes. ¿Sabían ustedes, plebada, que Haití fue el primer país en América Latina y del Caribe en lograr su independencia? Esto lo logró en 1804 tras una revolución de esclavos que cambió la historia mundial. Y desde ahí, todos los demás del continente americano empezaron a independizarse.
2: ¡Ándale! Los pioneros en la independencia, como quien dice.
1: Correcto. Ellos comparten una isla con República Dominicana, con todos los tigres, a lo que. Comparten una isla con República Dominicana. Su capital es Puerto Príncipe. Además, Haití es conocido por su rica cultura, música, arte y tradiciones influenciadas por raíces africanas, francesas y caribeñas. ¿Por qué? Porque la mayoría de nosotros, sobre todo los que estamos acá en Estados Unidos,
2: sí,
1: pues tenemos como que esa estigmatizado al país de Haití, ¿no? Como que por los que pasan de violencia, por la pobreza, es un país en conflicto. Pero más
2: sí
1: allá
2: es,
1: de sí es, sí.
2: Pero
1: es.
2: También tiene cosas bonitas y buenas,
1: positivas.
2: Exactamente.
1: Yo conozco haitianos, cuando desde muchos años que

0: Mucha gente que ha huido del país, de la isla, y que se ha adaptado, por ejemplo, a México. En Tijuana
1: sí. Hay
0: mucha comunidad haitiana, hay bastante comunidad. Y lo que llama mucho la atención cuando yo estaba ahí en Tijuana, que yo vivía en Tijuana, es de que ellos llegaron y se adaptaron rápidamente al idioma, porque no hablan español la mayoría de ellos, y se adaptaron al idioma y a la cultura mexicana. Ellos se han adaptado y han hecho clic. Y muchos de ellos pues ya tienen la nacionalidad mexicana, muchos viven ahí en Tijuana. De estos que venían acá a Estados Unidos y que no pudieron entrar y se quedaron a vivir ahí.
1: Tijuana, claro.
0: Y se han adaptado mucho a todo lo que es la cultura. El nombre de Haití proviene de una palabra taína que significa tierra de montañas. Es lo que significa el nombre de Haití. El fútbol es el deporte más popular del país.
1: O sea,
0: el único haitiano que había en el área, dijo este Martinoli. El fútbol es el deporte más popular del país. Haití ha participado, sí ha participado en otras copas del mundo.
1: Pero
0: ahorita se lo vamos a contar más adelante. Vamos a tener los datos de Haití, pero en los mundiales.
1: Ok.
0: Ahí viene lo que más me interesa.
1: A ver. Ay, ay, ay, las morritas de seguro.
0: No, eso más adelante, okay. La comida.
1: Okay.
0: La cocina haitiana incluye platillos como el griot, que es cerdo frito, arroz con frijoles y diversas recetas con plátano. O sea, la mayoría de las recetas llevan plátano. Así que los idiomas oficiales en el país, o sea, ahí en Haití, es el criollo haitiano y el francés. O sea, oui, mademoiselle, de bu, le haitiané.
1: Le parle francés.
0: Exacto. Así que, si tú eres haitiano, entiendes lo que estoy diciendo yo aquí en este show.
2: ¿Qué dices?
0: Te mando un saludo y qué perrón. Bueno,
1: haitiano, hermano,
0: ya eres mexicano. Haitiano, hermano, ya eres mexicano. Así que ahí está el dato sobre Haití. Y ahorita vamos a regresar porque ahorita en la siguiente parte le vamos a dar datos de Haití en los mundiales.
1: Okay, va que va.
0: Y más adelante también vamos a hablar más de lleno con los seleccionados mexicanos.
1: Sí.
0: Porque no se lo pierda aquí en Buenas Tardes con el Patrón. El show número 2 de la radio, ya estamos de regreso. Saludos a las haitianas, que yo conozco unas haitianas que...
1: Patrón.
0: Baby.
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0: escuchando. Buenas tardes con el patrón desde Haití. Hoy en modo mundialista estamos platicando de la selección haitiana clasificada a la Copa del Mundo a través de la CONCACAF. ¡Ay! Dejando afuera países como El Salvador, Honduras y otros. ¡Ay! En el grupo C está Haití junto a Brasil, Marruecos y Escocia.
1: ¡Ay, mamá, mamá!
2: ¿Qué dices?
1: Mañana vamos a hablar de las escocesas, ¿va?
3: Mañana toca a Escocia.
1: Espérame, ¿qué le piqué aquí? A ver. ¿Qué le piqué aquí? ¿Sí te escuchas? Ahí está.
3: Yo me escuchaba.
1: Ahí estás.
3: ¿Tú no me escuchabas?
1: No, yo no te escuchaba, pero ahí ya te escuchas. Sí, mañana vamos a hablar de las escocesas, ¿va? Bueno, pero vamos, estamos concentrados. Concéntrate, patrón. Concéntrate. Estamos hablando de Haití el día de hoy. Ahí le va, datos de Haití en los mundiales.
3: Ok, arránquete, patrón.
1: Haití disputó su primer mundial en 1974. Celebrado en Alemania Occidental.
3: Okay.
1: Ahí fue donde participó por primera vez Haití en un mundial.
3: Sí.
1: Fue la primera selección del Caribe en clasificar a un mundial desde la participación de Cuba en 1938.
3: Okay.
1: Cuba fue un mundial, aunque ese dato no se lo sabían, pero Cuba ya fue mundial. Logró su boleto al mundial tras ganar el campeonato de la CONCACAF en 1973 jugando como local en Puerto Príncipe. Hay un partido de la selección, perdón, a lo mejor voy a decir datos que no, pero estoy dando un adelanto, ¿eh?
3: Ok.
1: Que a lo mejor digo datos que no son para que después no me digan que la regué. Pero hay una historia donde dice que la selección mexicana fue a jugar un partido de clasificación a Haití y le hicieron vudú a los mexicanos. Les encontraron unos monos ahí amarrados y no sé qué.
3: ¿A los de Haití tenían los muñecos de vudú?
1: Sí, agarrados ahí, amarrados y todo.
2: ¿Qué?
1: Y de hecho, Haití le ganó a México en esa ocasión.
3: Algo por el estilo.
1: Nomás para que vean. En 1974 quedó ubicado en un grupo muy complicado junto a Italia, Argentina y Polonia. Aunque perdió sus tres partidos, logró anotar dos goles en el torneo que fue algo fiesta nacional, para los haitianos.
3: Y el partido de Polonia estuvo brutal.
1: ¿Cuánto les metieron?
3: 7-0.
1: A la bestia. No, sí. Aunque perdió sus tres partidos, como le digo, pues estuvo en el torneo. Ambos goles fueron obra de Manuel Sanón, que sigue siendo el máximo goleador de Haití en las Copas del Mundo. Sanón hizo historia en al marcar la Italia y romper una racha de más de 2 años sin recibir gol del legendario portero Dino Soft. O sea, la selección italiana, güey. Y este portero, Dino Soft, es de los más grandes de la historia. Yo te lo digo, de portero a portero, yo sé cómo. Dino Soft, uno de los grandes arqueros a nivel mundial.
3: Un gran colega.
1: Tenía 2 años que le metieran gol, güey. Y cuando enfrentaron a Haití, tracas que se los vacunaron los haitianos.
3: ¿Será que también le habrán hecho un bonito?
1: Pues a lo mejor, y sí, le amarraron las manos. El marcador más cerrado de Haití en el mundial fue una derrota 3-1 frente a Italia. Su récord histórico en mundiales antes de 2026 era de 3 partidos jugados, 0 victorias, 0 empates, 3 derrotas, 2 goles a favor y 14 en contra. Y en este 2026, Haití está de regreso en una Copa del Mundo después de 52 años de ausencia, logrando una de las clasificaciones más emotivas de su historia.
3: 52 años después, Haití regresa a un mundial.
1: Imagínate que allá cuando metió gol le metió a Italia en 1974, en aquellos años. Ya todavía no, hombre, no, ni en el mundo yo todavía. Cuando metió, más de un aficionado italiano casi tira el plato de espagueti desde el perro susto, yo creo, ¿no?
3: Ay, sí, me imagino.
1: Pero bueno, ahí está una de las grandes sorpresas de los mundiales, en la historia de los mundiales, lo dio Haití al meterle gol a Italia.
3: ¿Cómo le irá en este mundial, patrón vidente?
1: La tiene bien complicada, no creo que vaya a clasificar. Porque están en los grupos más complicados.
3: En la primera ronda.
1: Sí, no creo. Aunque hay historias muy perras. Por ejemplo, Costa Rica en el Mundial 2014, que nadie esperaba que fuera y clasificó. Hay muchas historias en los mundiales. No podemos dejar fuera ninguno, pero el de Haití sí está bien complicado. Porque mira, va a enfrentar a Brasil, güey. Brasil, que por cierto goleó 6-2 a Panamá el fin de semana. Va contra Marruecos. que estuvo clasificado entre los últimos cuatro en el pasado mundial y potencia africana, ya hablamos de Marruecos, y va a estar frente a Escocia, que es uno de los países que está de regreso en la Copa del Mundo de la de Europa, y no está fácil los escoceses. Así que no se ve, se ve muy complicado, pero van a estar en el mundial, eso sí, muy bien, el equipo caribeño. Así las cosas, plebada, está escuchando Buenas Tardes con el Patrón, el show número 2 de la radio en modo mundialista. Hoy hablamos de la selección de Haití. Qué chulada. Ya regresamos. No le cambien.

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0: ¿Qué onda con el gritillo?
1: Anda, para que vea que todo traigo power hoy el lunes. Principio de semana. Es que no sé por qué a mí me gusta iniciar los meses así como que le entra que viene el mes. Y ahora que iniciamos el mes de junio, venimos con Tokio, Japón y Rusia. Y estamos a 10 días del Mundial, plebada. ¡A 10 días del Mundial!
0: Ay, empieza la cuenta regresiva para este Mundial 2026. Y buenas tardes con el patrón. Va a seguir en modo mundialista.
1: Sí. Vamos a seguir.
0: ¿Cómo de que no?
1: Modo mundialista, todo lo que da. Pues ahí está la selección mexicana, vamos a ver cómo le va. Algunos están a favor, otros en contra, otros dicen que no vamos a llegar a ningún lado, otros dicen que sí. Yo siempre con mi selección, la neta, ¿para qué la juego? Así que ahí vamos a estar, después de renegar como 3, 4 años con la selección, ahí vamos a estar llorando en el himno nacional, en el partido contra Sudáfrica. Ahí vamos a estar de chillones, emocionados, entonando el himno nacional mexicano. Oye, tú me grabaste un video el sábado en Pasadena, ¿no? Cantando el himno nacional.
0: Sí, yo te lo grabé.
1: Qué perro.
0: Soy una excelente camarógrafa.
1: La neta que sí. Entre eso y el video que le grabamos a José Torres allá peleando en el estadio, hemos triunfado.
0: Por fin triunfamos en algo.
1: Por fin.
0: Me siento orgullosa. No, pero qué perro, patrón. Estabas ahí cantando el himno nacional.
1: Es que me sentí en perro, neta. Es que la vibra que había en el estadio el sábado, neta, era otro rollo. Otro. No puedo decir la palabra, pero. Bien perroncísimo. Hasta Spider-Man, oiga, Spider-Man apoyando ahí a. Y si no, quiere, vaya a saber el reel que tenemos ahí. Buenas tardes con el patrón. El patrón al aire en mis redes sociales.
0: @este.castellanos.
1: Para que ustedes dejen que a la greña todo lo que hicimos el fin de semana. Plebada, cuídense mucho, nos escuchamos mañana que será martes. Esto ha sido Buenas Tardes con el Patrón. 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
0: 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No, oye, te lo pierdas.
1: Este recado es para la gente que nos escucha en el área de todo el valle central de California. Toda la gente que nos escuchaba en La Exitosa.
0: Sí.
1: A partir de mañana estamos en La Favorita. ¡En La Favorita! A partir de mañana vamos a escuchar en La Favorita allá en todo el valle central.
0: ¡Qué perro!
1: ¡Qué Sacramento! ¡Qué Stockton! ¡Qué Modesto! ¡Qué Turlo! ¡Qué Los Restrum! Toda esa área ahí nos vamos a escuchar en La Favorita a partir de mañana, martes 2 de junio.
0: ¡Ahí nomás!
1: Y gracias a nuestros amigos de La Exitosa. Ya no vamos a estar ahí en La Exitosa, pero vamos a estar en La Favorita.
0: ¡Chulada!
1: Ahora sí, ¿ya nos vamos o qué?
0: ¿Ya?
1: ¿Ya nos vamos?
0: ¿Tan rápido se hizo tarde?
1: Sí, ya vamos.

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1: Washington ya comenzó a preguntarse quién viene después de Donald Trump. Y ahí aparecen dos nombres, J.D. Vance y Marco Rubio. Vance representa el trumpismo puro. Entendió que la nueva derecha estadounidense ya no gira alrededor del libre mercado elegante de los años 90. Ahora gira alrededor del enojo cultural, la migración, el resentimiento contra las élites y el discurso de Estados Unidos primero. Marco Rubio representa algo distinto, un republicano tradicional que aprendió a adaptarse al nuevo ecosistema trumpista sin pasar desapercibido. Rubio viene de la vieja escuela conservadora, discurso institucional, visión más clásica del Partido Republicano. La diferencia es importante. ¿Vence? Quiere heredar el movimiento. Rubio quiere administrarlo. El trumpismo ya dejó de ser solamente un liderazgo personal, se convirtió en una identidad política completa. Vance conecta brutalmente con la base populista, habla el idioma de la nueva derecha digital, combate cultural, anti-woke, anti-migración, anti-élite globalista. Rubio tiene más experiencia institucional y probablemente más aceptación internacional, pero enfrenta un problema enorme. En el Partido Republicano actual, verse demasiado tradicional puede parecer una debilidad. Ninguno de los dos existiría políticamente como figura nacional sin Donald Trump. El Partido Republicano gira alrededor de Trump, incluso cuando Trump ya no esté. Por eso la verdadera pelea no es por una candidatura, es por controlar el futuro ideológico del movimiento, y esa batalla ya comenzó.
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Bienvenidos a Cita con el Amor. Bienvenidos a este viaje romántico que nos transporta al pasado, porque es precisamente la música que marca ciertas etapas y momentos significantes en nuestras vidas. Y en muchas ocasiones, lo que no podemos expresar con flores o una tarjeta, lo dicen una infinidad de temas que despiertan sentimientos. Nuestro propósito es acercarte a tu ser amado que vive en esta misma ciudad o a través de la distancia, con todo el poder de la música más romántica de todos los tiempos. Recordándote que el amor es una parte esencial de nuestro trayecto por este mundo. Por eso, ama, ama sin medida, sin límite, sin complejos, sin coraje, sin consejos, sin duda, sin precio, sin cura, sin nada. No tengas miedo de amar, porque de todas maneras, verterás lágrimas con amor o sin él.

No era amor. Se sentía intenso. Te hacía pensar que valía la pena aguantar un poco más. Pero el tiempo mostró otra cosa. Dudas. Desgaste. Una sensación constante de no estar en el lugar correcto. Porque en el amor no se siente incertidumbre constante.

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Estoy aprendiendo a vivir sin ti. Aunque una parte de mí aún se aferre, y quizás está bien, porque amarte no terminó. Solo se convirtió en algo que guardo en silencio. Gracias por continuar con nosotros en Cita con el Amor. Con el gusto de siempre, como todas las noches, te acompaña Gilberto González. Nada volvió a ser igual. Después de ese momento todo continuó. Hablaron otra vez. Intentaron mantener lo que tenían. Incluso hubo intentos de hacer como si nada hubiera cambiado. Pero dentro de ti ya no era lo mismo. Algo se había movido y no volvió a su lugar. Y aunque quisiste adaptarte, ya no lo sentías igual. Porque hay cosas que no se rompen por fuera, pero por dentro ya no vuelven a encajar.

Una historia de amor o desamor en cada canción. Eso es lo que escuchas noche a noche en Cita con el Amor. Con el gusto y placer de siempre te saluda Gilberto González. No dejemos que pase más tiempo pensando si este amor tiene futuro. Perdemos cada minuto en un diálogo que pueden ser besos. Dejemos de preocuparnos. Todo está en manos del destino que por algo nos puso en el mismo camino y permitió sentir lo que sentimos. Que el amor se alimenta con caricias y besos. Entra al alma por los ojos con lo que vemos y al corazón con lo que oímos. Nuestros sentidos están pidiendo muestras de afecto, tan sensitivos a este amor que sentimos. No perdamos más tiempo con dudas y miedos. No esperemos a que empiece otra historia. Que esta historia es nuestra, nuestra historia. ¡Vivámosla!

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1: Muy buenos días, amigos, familia, chavalones, bandita, clica de la Z. Le doy la bienvenida a mi compañera y amiga Yuli Jaramillo el día de hoy, martes ya 2 de junio. ¿Cómo estás, Yuli?
2: Hola, Chiquilín, buenos días. Pues aquí, ya empezando el cotorreo de la mañana.
1: Así
2: con noticias.
1: Es. Con un corazón todo roto. La verdad es que el día de hoy Bustos Media está de luto. Una compañera nuestra, pues, perdió la vida. Linda, una locutora que escucharon mucho en Easter Washington, fue parte de la Z, fue parte de la Grande, y el día de hoy Bustos Media está de luto, y el día de hoy le queremos rendir un pequeño homenaje a esa compañera que estuvo con ustedes por mucho tiempo, que estuvo en las mañanas, en la tarde, y que la verdad brindaba con su voz una alegría, y mucha gente la ha de conocer y se ha de recordar de ella allá en lo que es Yakima, lo que es todo Easter Washington, ya que ella laboraba para lo que venía siendo ese mercado. Quiero enviarle a su familia, a su esposo Humberto, ahora sí que nuestro más sincero pésame y pronta resignación para toda la familia, que descanse en paz nuestra compañera Linda, y no quiero que la recordemos con un minuto de silencio, quiero que la recordemos con un minuto de aplausos, así que aplausos hasta el cielo. Todos los ángeles van a tener a una locutora que les va a estar alegrando sus días. Linda, descansa en paz y tu luz va a seguir brillando por el resto de la eternidad, mientras tus radioescuchas nunca te olviden.
2: Nuestro cariño y oraciones para toda la familia Chiquilini, y que descanse en paz, Linda.
1: Y bueno, nosotros tenemos que continuar con el show, decían. Hay que seguir con el show con el corazón destrozado. ¿Y qué te parece, Yuli, si iniciamos desde el principio nuevamente? Sí.
2: Así es.

0: acompañando el día de hoy, ya martes 2 de junio, el segundo día de este sexto mes, el famoso Mamá Martes, y gracias por acompañarnos, tú que nos sintonizas en el norte de California, en Oregon y en el estado de Washington. De verdad es que es un placer acompañarlos en las diferentes frecuencias y ciudades donde la Z sigue arremangándote. Requiero saludar y dar la bienvenida a mi compañera, a mi media naranja, a mi rodilla, a mi tóxica, ella es Yuli Jaramillo, al cual le doy la bienvenida. Yuli, buenos días.
1: Buenos días, chiquilín, buenos días, familia del cotorreo de la mañana. ¿Cómo les amaneció el día de hoy? Como siempre les digo, arriba esos corazones y abajo lo que usted quiera.
0: Sí, exactamente, Yuli. Lo que la gente quiera, lo que la gente quiera bajarse, que se los baje, Yuli. Porque el día de hoy, ya 2 de junio, martes, quiero mandarle saludo para la gente que nos sintoniza en Portland a través de la 94.3 FM. Amigos de Seattle, 102.9 FM. ¿Cómo andamos, mis amigos de Sacramento y Chico? Nos sintonizan a través de la 107.5 FM. Amigos de Tri-Cities, ¿cómo andamos, 96.7 FM? Buenos días, ¿cómo le amaneció al viejón y a la viejona? Así es, quiero mandar el saludo también para nuestros amigos.
2: ¿Cómo amaneció el viejón?
0: De Mount Vernon, que nos sintonizan a través de la 103.3 FM, Yakima 104.9 FM, Moses Lake 92.3 FM, Procer 101.7 FM, amigos de Guanache 92.9 FM. Un gusto que tú me estés acompañando en este martes espectacular. ¿Cómo andamos, Yuli? El día de hoy
1: te voy a mandando un saludito, chiquilín, para toda la gente que está atorada en el tráfico y darles un mensaje de que no se desesperen, porque hemos vivido experiencias, la verdad, que muy serias.
0: Sí, cuando muy estás serias atorado en el tráfico. Pero a esta hora, Yuli, todavía no hay tráfico. Ya más adelante, como alrededor de las 7:30 es cuando el tráfico se llega a atorar, pero si usted está atorado porque hay alguna reparación en las carreteras, algún accidente, usted tranquilo y yo nervioso porque el pasado sábado vimos, ahora sí que una batalla, ¿verdad? De carros, que para qué le cuento. Pero el día de hoy yo quiero que tú te quedes con nosotros, porque venimos con la pila bien recargada. Más adelante, ¿qué es lo que se viene?
1: No te despegues de la Z porque tenemos las celebraciones de un día como hoy. También tenemos la grilla con José Antonio Castro, el mentalista Milo. También tenemos las chiquinotas con el chiquilín en la torre.
0: Por si fuera poco, recuerda que el día de hoy viene la güerita de los deportes con su famosa cápsula mundialista y todo lo que está pasando alrededor de la fiesta más grande, que es el mundial. Estamos ya en pleno mes mundialista y por supuesto traemos el segmento del cassette, el Qué Poca.
1: No puede faltar Gastón Mascareñas con su parodia Los Mitotes del Chiquilín.
0: Y el día de hoy traemos un tema que yo sé que a todos los hombres a todos los hombres machos alfas les va a interesar. Así que quédate en sintonía, ni se te vaya a ocurrirle cambiarle. Es el cotorreo de la mañana
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0: Pausa y regresamos. ¡Feliz Mamá Martes! Ya 2 de junio. Muy buenos días, amigos, familia, chavalones, bandita, clica de la Z. Le doy la bienvenida a mi compañera y amiga Yuli Jaramillo el día de hoy, martes, ya 2 de junio. ¿Cómo estás, Yuli?
1: Hola, chiquilín, buenos días. Pues aquí, ya empezando el cotorreo de la mañana.
0: Así con noticias. Es. Con un corazón todo roto. La verdad es que el día de hoy Bustos Media está de luto. Una compañera nuestra pues perdió la vida, linda, una locutora que escucharon mucho en Easter Washington, fue parte de la Z, fue parte de la Grande, y el día de hoy Bustos Media está de luto, y el día de hoy le queremos rendir un pequeño homenaje a esa compañera que estuvo con ustedes por mucho tiempo. Estuvo en las mañanas, en la tarde, y que la verdad brindaba con su voz una alegría, y mucha gente la ha de conocer y se ha de recordar de ella allá en lo que es Yakima, lo que es todo Eastern Washington, ya que ella laboraba para lo que venía siendo ese mercado. Quiero enviarle a su familia, a su esposo Humberto, ahora sí que nuestros más sinceros pésame y pronta resignación para toda la familia. Que descanse en paz nuestra compañera linda, y no quiero que la recordemos con un minuto de silencio, quiero que la recordemos con un minuto de aplausos. Así que aplausos hasta el cielo. Todos los ángeles van a tener a una a una locutora que les va a estar alegrando sus días. Linda, linda, descansa en paz y tu luz va a seguir brillando por el resto de la eternidad mientras tus radioescuchas nunca te olviden.
1: Nuestro cariño y oraciones para toda la familia Chiquilini, que descanse en paz, linda, linda.
0: Y bueno, nosotros tenemos que continuar con el show, decían. Hay que seguir con el show con el corazón destrozado. ¿Y qué te parece, Yuli, si iniciamos desde el principio nuevamente? Sí.
1: Así es.

de la Z, donde suena puro trancabrazos. Amile, un gustazo que tú me estés acompañando en este ya martes 2 de junio. Quiero mandar un saludo muy especial para toda la gente que ya va manejando rumbo al trabajo, a todos aquellos que ya están trabajando bien duro y bien macizo en sus diferentes actividades, y también a la gente que ya se está preparando para irse a trabajar. Ya anda haciéndose su lonche, ya pusieron a calentar, ahora sí que la mamalona, la troca o la carcachita para ir a pegarle bien duro y bien macizo a sus diferentes actividades. Por supuesto, también a todos los que ya van en rumbo a casito, ya están llegando a casito después de haber trabajado en el turno de la noche, les mandamos un saludote y un abrazo bien fuerte a todos y cada uno de ustedes que se encuentran en sintonía de la Z. El número al cual tú te puedes reportar, sí, este es el número de nuestro WhatsAppazo, línea directa aquí a cabina, tú ya te lo debes de saber, pero si no te lo sabes, no te preocupes, porque aquí no nos vamos a cansar de dártelo. Recuerda que tú eres, ahora sí que el principal, o la principal persona, la cual tú haces que esta programación siga adelante. 503-915-8845 es el número al cual tú te debes de reportar. Cuéntame qué está pasando allá en tu lugar de trabajo, qué mitotes te traen, o quieres escuchar alguna canción y la tengo programación. 503-915-8845, envíame mensaje de texto, mensaje de audio, y nosotros con muchísimo gusto te complaceremos, porque aquí tú eres el principal, tú eres quien programa la Z. Bueno, a veces, ¿verdad? Porque a veces ni yo mismo la programo, digo. Pero tú te puedes reportar y, por supuesto, comentarme que cómo va tu día, qué planes tienes. Oye, ¿no fuiste a trabajar porque estás enfermo? ¿Te está pasando algo? ¿Te está sucediendo algo? ¿Te sientes así medio agüitado, medio triste? No te acongojes. Nosotros te vamos a estar acompañando y toda la clica del Chiquilín aquí a través de la Z. Tú repórtate conmigo a través del 503-915-8845 y, por supuesto, ten este número ya a la mano, porque ya en cualquier momento vamos a empezar con la regaladera de boletos. Se viene un jaripellón allá en el área de Oregon. También otro jaripeo que se viene aquí en el área de Seattle, de Spanaway. Manténganse en sintonía para que ustedes sepan los pormenores y los detalles de esos grandes eventos. Recuerda, 503-915-8845, ese es el número del WhatsAppazo. 503-915-8845. Y también me puedes seguir a través de mis redes sociales. Estamos como Chiquilín y su clica. El Chiquilín y su clica en Facebook, en Instagram, y también estamos en TikTok y andamos chaburruqueando en Snapchat. Búscame, agrégame, dale like, comparte mis posts, sígueme y yo te seguiré. Y, por supuesto, si tú eres parte y miembro de esta gran familia que es la clica del Chiquilín, vas a tener más oportunidad de ganarte boletos para los diferentes eventos que se aproximan en el norte de California, Oregon y en el estado de Washington. El Chiquilín y su clica. Recuerda que Chiquilín con Q de queso y clica con K de kilo. Así que, ¿qué estás esperando? Esto es de Davigote. Si tú me sigues, yo te voy a seguir, así que recuerda, estamos como el Chiquilín y su clica. Vámonos con más música, llega el Coyote y su banda. La rolita se llama Te Dije y suena aquí a través de la Z. Y yo te dije que tú te la ibas a pasar muy bien si estás en sintonía del Cotor.

0: Acabamos de escuchar a Karim León y a Javi con el tema La Morrita, que a través de la Z, donde suenan puros trancamadrazos, en este martes ya 2 de junio. Un gusto que tú nos estés acompañando.
1: Good morning, everybody.
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0: Quédate con nosotros porque venimos con las celebraciones de un día como hoy. ¿Quién está celebrando su santo, su onomástico? ¿Tú quieres saberlo? Ok, mantente en sintonía. ¿Y cuáles son esas celebraciones de hoy día 2 de junio? No solamente de aquí de Estados Unidos, sino del mundo mundial. Vámonos con esta canción que nos presenta Jos Favela. Se llama Qué Belleza de Mujer. Y suena aquí a través del cotorreo de la mañana. Buenos días.

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2: Washington ya comenzó a preguntarse quién viene después de Donald Trump. Y ahí aparecen dos nombres, J.D. Vance y Marco Rubio. Vance representa el trumpismo puro. Entendió que la nueva derecha estadounidense ya no gira alrededor del libre mercado elegante de los años 90. Ahora gira alrededor del enojo cultural, la migración, el resentimiento contra las élites y el discurso de Estados Unidos primero. Marco Rubio representa algo distinto, un republicano tradicional que aprendió a adaptarse al nuevo ecosistema trumpista sin pasar desapercibido. Rubio viene de la vieja escuela conservadora, discurso institucional, visión más clásica del Partido Republicano. La diferencia es importante. ¿Vence? Quiere heredar el movimiento. Rubio quiere administrarlo. El trumpismo ya dejó de ser solamente un liderazgo personal. Se convirtió en una identidad política completa. Vance conecta brutalmente con la base populista. Habla el idioma de la nueva derecha digital. Combate cultural, anti-woke, anti-migración, anti-élite globalista. Rubio tiene más experiencia institucional y probablemente más aceptación internacional. Pero enfrenta un problema enorme. En el Partido Republicano actual, verse demasiado tradicional puede parecer una debilidad. Ninguno de los dos existiría políticamente como figura nacional sin Donald Trump. El Partido Republicano gira alrededor de Trump, incluso cuando Trump ya no esté. Por eso la verdadera pelea no es por una candidatura, es por controlar el futuro ideológico del movimiento. Y esa batalla ya comenzó.
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1: Nosotros seguimos aquí a través del cotorreo, familia. Muy buenos días, espectacular martes. Tengan todos y cada uno de ustedes, chavalones. Ya estamos a la vuelta de la esquina del mundial y por supuesto espero que tú ya estés listo y preparado, ¿verdad? Para poder ahora sí que chutarte todos los partidos de este mundial 2026. Se llevará a cabo en 3 países diferentes y creo que es el mundial donde más distancias largas van a tener que de ahora sí trasladarse varias selecciones, porque sí, imagínate, Yuli, México, Estados Unidos y Canadá, sí que es un territorio extenso, ¿no?
2: Sí, la verdad, sí, Chiquilín, pero estamos preparados ya para eso, digamos, en las ciudades donde va a ser la sede del mundial.
1: Sí, como aquí Seattle ya se está preparando, sí. Todavía se vive la fiesta. Ya el estadio está casi listo, en México también ya se vio que casi todo está listo. Oye, la selección mexicana se despidió el pasado fin de semana con ese gran partido donde el Rose Bowl estuvo lleno. Ahí andaba el patrón, Yuli,
2: Ahí andaba, se miraron los videos.
1: Sí, andaba de superamigo con la Chepina Torres, nosotros lo vimos. Que ahí andaban ahí, hay video inédito después de que salieron del estadio donde van en un visitaxi los dos ahí cantando y todo el rollo, Julia.
2: Ah, ya me imagino cómo se la han de haber pasado. Esperemos que bien y bueno, nosotros también nos estamos preparando para festejar lo del mundial, hacer actividades y si se puede, pues ir a los partidos.
1: Así es, bueno, familia, el día de hoy, 2 de junio, estamos en el 153º día de este año 2026 y solamente nos quedan 212 días para finalizar este año que se nos está yendo como agua. El día de hoy, familia, estamos celebrando el Día Internacional de la Lucha contra la Ministería. Además de que también estamos celebrando el Día Internacional de los Trastornos Alimenticios, Julie, que la verdad, aunque ustedes no lo quieran creer, es una enfermedad muy, muy común eso de trastornos alimenticios como la famosa bulimia, la anorexia, que muchas veces pensamos que no nos puede llegar a tocar, pero muchas veces varios conocidos o familiares que están dentro de su núcleo la padecen.
2: Pero también es trastorno digestivo cuando comes demasiado, ¿no?
1: También, Julie, puede ser. Pero bueno, el día de hoy también estamos celebrando el Día Internacional de la Trabajadora Social, Julie.
3: Entonces, es 1:30 como máximo, tú pones el lugar, nosotros nos vamos hasta donde estés.
1: Así que les mandamos un cordial saludo a las muchachonas que cobran 1,500, dicen, porque el día de hoy estamos celebrando su día, el Día de la Trabajadora Sexual. Pero, Julie, en Estados Unidos, ¿qué celebramos?
2: Ay, Chiquilín, me sacaste de onda, la verdad. Bueno, corazones de melón, paren moviendo orejita porque les cuento que también en Estados Unidos conmemoramos la Ley de la Ciudadanía Indígena desde el año 1924. Que otorgó la nacionalidad estadounidense a todos los pueblos indígenas nacidos en este país. Así que si usted que me está escuchando lleva sangre indígena, felicidades y póngase a celebrar.
1: ¿Sabes qué, Julie? Yo creo que entonces aquí se estaría bien celebrar al indio que cambia de nombre, Julie, que habría su celebración, ¿no? Es el día de...
2: Yo pensaba que ibas a decir que el ingeniero tenía sangre indígena.
1: Ese es aparte, ese sí tiene la cara y todo. O sea, sí,
2: y el pelo y largo.
1: Yo también soy indígena, Julie. Sí. Y soy un indígena zacapuasca.
2: Así es. Chiquilín, es bueno saberlo. Y también, vamos a decir el santoral del día de hoy y celebramos a todos los que llevan el nombre de San Potino, también Erasmo.
1: Espérate, aclaramos, San Potino, es con O, no con U, porque si no, imagínense, va a haber muchos que van a decir, ¡ay, estoy festejando mi onomástica!
2: No, es P.O., Potino.
1: Ok.
2: Y también los que llevan el nombre de Erasmo, Eugenio, San Nicéfero, ay Dios santo, qué nombres. Un saludo a todos los que llevan el nombre de San Nicolás y saludo para los que llevan el nombre de Sunday, Chiquilín, o sea, domingo.
1: Ah, ok, saludos para todos los Sundays que me imagino que cada 8 días celebran su santo, don Juli, imagínate, eso sí hacen fiesta todo el año y no tienen excusas para no celebrar.
2: Hay que aprovechar.
1: Así que si usted lleva alguno de esos nombres, pues la verdad es que no sé si mandar una felicitación o decirle un sorry, mandarles el número de teléfono del indio que cambia los nombres o de plano, ya páselo usted bien, pues ya que ahí si le pusieron ¿Potosino? ¿Cómo potosino?
2: No, Chiquilín, si le pusieron el nombre de Potino.
1: De Potino, imagínate, tú Potino, Potina, ¿no? Vámonos mejor con más música, porque de veras que, ay, Dios mío, ¿a quién le habrán puesto ese nombre? Yo creo que sus papás no los querían, Julie, la neta, ¿eh? Pausa y regresamos aquí, en el Cotorreo de la Mañana.
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1: Hoy no más, la rolita que me puso el ingeniero para recordar aquellos viejos tiempos cuando bailaba yo la cumbia tejana, Johnny. No, la vueltecita. Esa canción, la del botecito y la de los hijos de su... No, ¿para qué les cuento? Familia de Oregon, Portland y el estado de Washington, gracias por acompañarnos en este ya mamá martes 2 de junio. Y por supuesto ya entramos a la hora de las 7 de la mañana. Saludando a toda la gente que ya está trabajando bien duro y bien macizo en sus diferentes actividades que desempeñen.
2: Repórtense con nosotros al 503-915-8845. Díganos para quién son los saludos o si quiere mandar algún mensaje, no sé,
1: alguna canción en
2: para
1: especial
2: alguna chica
1: que
2: también
1: quiera usted y la tenemos en promoción, con muchísimo gusto lo vamos a complacer.
2: Quédate en sintonía de la Z porque en esta hora tenemos al mentalista Milo.
1: Por si fuera poco también, Yuli, tenemos las famosas
2: chiquinotas con el chiquilín en la torre.
1: Y el día de hoy viene nuestra corresponsal bellísima, guapísima, que llegó tarde por ponerse guapísima, que es Glenda Micha, que por cierto le mandamos el saludo para todas las damitas que están ahorita en casita arreglándose para ir a laborar, ir a trabajar. Así que mantelo donde lo tienes, yo sé que te va a gustar, te va a encantar. Es el cotorreo de la mañana
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1: ¿Dónde más? ¿A poco hay otra? Digo yo, pausa musical y regresamos ya con el mentalista Milo.

0: Y nosotros seguimos aquí a través del cotorreo de la mañana en este martes ya 2 de junio, familia. Un saludo para toda la gente que nos escucha allá en el estado de Washington, amigos de Pasco, de Yakima, amigos de Seattle, de amigos de Mount Vernon, amigos de Everett, Monroe, Olympia, Centralia. ¿Cómo andamos? Buenos días, amigos de Oregon y del norte de California. Un gusto que tú nos estés acompañando, como ya es costumbre, a esta hora de las 7 de la mañana. Ya tenemos aquí en cabina al mentalista Milo, que viene ahora sí que a decirte lo que te está pasando a través de los caracoles vírgenes y de las cartas del tarot. Y le damos la bienvenida a nuestro buen amigo mentalista Milo. ¿Cómo estamos? Buenos días.
1: Mi querido y estimado Chiquilín, muchas, pero muchas gracias por recibirme hoy, día cabalístico, día espiritual, día de sanación, día de curación. Día espectacular, mi querido estimado hermano, para que tú puedas irradiarte positivamente y llegar a tu casa, a tu hogar, a tu trabajo, a tu sitio donde tú te encuentres, con una vibración bastante positiva, porque nuestro objetivo es poder ayudar a aquella persona que está siendo víctima de energías negativas, de daños, daños paranormales, a encontrar la solución a ese problema y a esa dificultad que está viviendo. 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Cualquier persona que en este momento sienta que las energías negativas no lo dejan salir adelante. Cualquier persona que sienta que esa enfermedad que tiene es un daño paranormal, es una enfermedad maligna puesta, es una travesura que le han puesto para que esté enfermo. ¿Cómo vamos a saberlo? ¿Cómo sabremos si tú eres víctima de una maldad? ¿Cómo sabemos si tú eres víctima de una enfermedad postiza, de una enfermedad puesta por la mano inescrupulosa de esas personas que yo les llamo, que son personas que sufren del cáncer del alma, que es la envidia? 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Con tu fecha de nacimiento, con tu signo zodiacal, con tu nombre y fecha de nacimiento, a través de los caracoles vírgenes, a través de las cartas del tarot, encontraremos qué es lo que está pasando con tu vida. 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
0: Ya escucharon, chavalones, bandita, clica cuál es el número al cual tú te debes de reportar ahorita mismo. Pon a prueba al mentalista Milo, que él está aquí para ayudarte, para consultarte y para guiarte y decirte cuál es ese mal que te está achacando. Vamos rápidamente con las llamaditas, ingeniero, por favor, si me pasas la llamada correspondiente, ¿cuál es la llamada número 5? Ok, sí, muy buenos días, ¿con quién tenemos el gusto?
2: Hola, mi nombre es José Manuel Uribe. Mire, yo marco por mi mamá, ya es el 11 de agosto de 1965.
0: Mentalista Milo, la llamada es toda suya.
3: José Manuel, cuéntame, ¿cómo se llama tu mamá?
2: Mi mamá se llama Angélica Arellano.
3: Muy bien, ¿y qué te tiene preocupado, de Angélica?
2: Pues es que últimamente estoy muy preocupado porque mi mamá pues estaba muy enferma. Muy enferma. Y pues una de mis hermanas es muy creyente de todo esto de la muerte y todo esto. Entonces ella en algún momento puso la fotografía de mi mamá en un altar. Y pues la verdad yo no veo mejoría, al contrario, la veo un poquito pues más mal. No sé, quisiera que me ayudara con eso porque me importa mucho la salud de ella.
3: Claro, y sobre todo veo que Angélica es una mujer bastante joven, es una mujer que en años anteriores había tenido mucha vitalidad. ¿Ella cayó enferma hace cuánto tiempo? ¿Aproximadamente unos 4 o 5 años o más tiempo?
2: Sí, alrededor de unos 7 años más o menos.
3: Uh-huh. Para ser exactos. Yo te voy a explicar lo que veo aquí. Desafortunadamente sí hay un daño en tu mamá. Sí veo aquí a través de los caracoles vírgenes una energía bastante pesada. Los vírgenes, una energía bastante pesada en ella, una energía que ha cambiado mucho toda la...

0: físico y de sus órganos, pero es por el daño que hay en ella. Es un daño interno, es un daño que han puesto dentro del cuerpo de ella. Que tenga que ver con lo de tu hermana, no tiene nada que ver. Aquí no veo que tu hermana sea causante de esto, o que a través de las alabanzas que ella hace con la Santa Muerte tenga algo que ver aquí, no. Porque tu hermana es creyente, pero no tiene la facultad ni el don de poder hacer ritualizaciones oscuras o ritualizaciones malignas. Ella cree en la Santa Muerte y le pide a la Santa Muerte para que le ayude, mas no para hacer daños paranormales o para hacer brujerías o para hacer hechicerías o atraer a deidades oscuras a través de la Santa Muerte que perjudiquen a otra persona, ¿ok? Entonces, José Manuel, aquí sí lo que quieren ustedes sanar a su madrecita, necesitan expulsar lo que hay dentro del cuerpo de ella, ¿sí? Y eso solamente se puede hacer a través de un proceso personal y privado para poderles ayudar. ¿Ella se encuentra aquí con ustedes?
1: Sí, aquí se encuentra con nosotros.
0: Bueno, necesito entonces, si quieren sanarla, que la traigan, ¿ok? Y le digo si quieren, José Manuel, porque veo que tú esta llamada la has hecho más por fuerza que por gusto, porque tú eres una persona incrédula, ¿verdad?
1: Pues sí, a la vez me genera desconfianza ciertas cosas, pero me veo en el momento de que pues estoy desesperado y estoy buscando y agotando, pues ahora sí que respuestas.
0: Uh-huh. ¿Quieres agendar una cita?
1: Sí, por supuesto.
0: Muy bien, entonces quédate en línea, por favor.
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3: Llama ahorita mientras estamos en una pequeña pausa musical. El mentalista Milo te va a poder atender fuera del aire. Pausa y regresamos aquí en el cotorreo de la mañana.

0: Martes ya 2 de junio, martes de sanación. 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Recuerda que si tú no quieres salir al aire, solamente nos dices para que tu llamada sea tomada fuera del aire. El mentalista Milo está aquí para leerte las cartas del tarot y también a través de los caracoles vírgenes ver el mal que te está achacando. Y por supuesto, le damos la bienvenida de nuevamente de regreso aquí a la cabina de la Z, mentalista Milo.
1: Gracias, mi querido Chiquilín, nuevamente después de este corte comercial, nuevamente con ustedes, queridos y estimados oyentes. Es un placer estar con ustedes. 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Aquella persona que hoy día cabalístico, día martes, día de sanación, día de curación, quiere hacerse una limpia, puede hacerlo, puede llamarnos a nuestra línea telefónica, el 971-202-1496, y le daremos los parámetros para que pueda hacerse una limpia efectiva. Muchas de las limpias que nos hacemos, nos las hacemos mal y por eso no dan el resultado esperado. Por eso no encontramos solución a esa dificultad que tenemos o no mejoramos en el aspecto que queremos mejorar. ¿Por qué? Porque nos hacemos la limpia mal, porque acudimos donde una persona que no sabe de parapsicología, de esoterismo, de mentalismo, y entonces nos hace una limpia cualquiera, sin saber si lo que hay en nuestro cuerpo, lo que está perjudicando nuestra vida, nuestra suerte, nuestra salud, nuestra suerte en el amor, nuestra suerte en el dinero, nuestra suerte en el trabajo, es a causa y a consecuencia de algo que está internamente dentro de nuestro cuerpo. Por eso es muy importante, queridos y estimados oyentes, ir donde un profesional de las ciencias ocultas para poder determinar con claridad, veracidad y exactitud el daño que tú tienes, la energía negativa que te está abarcando. A muchas personas la energía negativa que los abarca es a través de su aura. En muchos otros casos es a través de su cuerpo interno. Por eso muchos de ustedes, queridos hermanos, se hacen limpias y no sirve nada las limpias, porque el daño está dentro de su cuerpo y para eso tenemos que sacarlo a través de un proceso espiritual que solo lo podremos hacer en nuestro templo espiritual de sanación y curación. No todas las personas que me llaman son víctimas de la maldad, víctimas del embrujo, víctimas de la hechicería. No todas las personas que me llaman están siendo dañadas por causas sobrenaturales. En muchas ocasiones son personas que simplemente están pasando una mala racha de energías negativas, pero que no son infundadas por la mano inescrupulosa de alguien que quiere verlos perjudicados. Simplemente necesitan limpiar su aura, necesitan limpiar su campo magnético de su cuerpo para poder liberarse de esa mala suerte momentánea que están pasando. 971-202-1496, la línea telefónica a marcar, 971-202-1496, 971-202-1496.
0: 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Nos vamos rápidamente con las llamadas, que ya están listas y preparadas. Pásame la llamada número uno. Sí, muy buenos días. ¿Con quién tenemos el gusto?
2: Hola, buenas tardes. Soy Eduardo Vázquez.
0: Mentalista Milo, ya escucha a Eduardo. La llamada es toda suya.
2: Mire, yo marco por mi esposa. Ella es del 11 de julio de 1984.
1: Muy bien, mi querido Eduardo, claro que sí, mi querido amigo, del 11 de julio de 1984, una hermanita nacida bajo el signo zodiacal de Cáncer. Bueno, mi querido Eduardo, cuéntame, ¿cuál es el motivo de esta llamada? ¿Qué pasa con tu esposa?
2: Mire, pues la verdad es que yo marco por ella porque está, la verdad, muy, muy mal. Tenemos un hijo de 9 años, el cual pues se la pasa llorando por ella, porque pues últimamente ella se pasa en el hospital muy seguido. La verdad, un día ya está, digamos, que ya no iba a volver, que ya la habíamos perdido, se la generó tanto el corazón que le comenzó a faltar la respiración, estaba realmente, o se veía muy grave. Pues la verdad estamos muy mal por esa situación, tanto mi hijo como yo, no sabemos qué hacer, no sabemos si es algo natural o hay algún mal que se le está haciendo.
1: Eduardo, definitivamente lo que sucede con tu esposa no es nada bueno ni nada natural. Ella está siendo canalizada energéticamente y corporalmente por entes sobrenaturales que están emitiendo malas vibraciones en ella, malas energías, y estas energías están contaminándola y contagiándola. A ella le han hecho infinidad de estudios, le han hecho infinidad de exámenes, y en los exámenes aparece completamente normal, completamente natural, como si no tuviera nada. Pero desafortunadamente ella es una persona que se aqueja de muchas dolencias en su cuerpo, ¿sí? Sobre todo su lado izquierdo está siendo afectado. Por eso es el aceleramiento o la taquicardia que a ella le da, y la falta de respiración, porque está comenzando a perder su oxígeno en su cuerpo a través de esto que están haciendo. A ella la están alumbrando, mi querido Eduardo, ¿sí? A ella le están haciendo un alumbramiento, y a través de este alumbramiento están adormeciendo su parte izquierda del cuerpo, y por eso está teniendo ella estas dolencias, estas dificultades que la llevan casi siempre al hospital. Es normal que tu hijo esté tan descompuesto, es normal que tu hijo esté tan preocupado y que llore tanto por ella, porque pues ve a su mamá que no puede salir adelante, que busca ayuda con la ciencia médica, que busca ayuda con personas que le han hecho limpias también, Eduardo, porque aquí me doy cuenta que ya has visitado tus lugares a que le hagan limpia, a que la curen, pero nada que puedan solucionar esta dificultad y estas enfermedades que ella está teniendo. ¿Es así, Eduardo?
2: Es correcto, no ha habido nada que nos pueda
1: ayudar. Mira, Eduardo, desafortunadamente tú has buscado ayuda en los lugares equivocados. Y en los lugares equivocados no porque no puedan o no hayan querido ayudarte, sí han querido ayudarte, pero desafortunadamente no han tenido la capacidad y el conocimiento para detectar que lo que hay en tu esposa es un alumbramiento, y este alumbramiento está adormeciendo el cuerpo. En este momento lo que debes hacer es pedirle, por favor, a tu médico que vas a sacarla del hospital, me vas a traer a tu esposa, me vas a traer, por favor, una serie de materiales que te voy a pedir fuera del aire, me quedas en línea, por favor, y vas a venir con tu esposa, les voy a mostrar el daño que hay en ella, el alumbramiento que están haciendo, qué es lo que está activando en ella, por favor, Eduardo.
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0: Chavalones, así como el mentalista consultó a Eduardo ahorita al aire, tú puedes ser consultado si llamas ahorita mismo. Él va a estar tomando llamadas en lo que resta de esta hora de las 7 de la mañana. Y por supuesto, mentalista Milo, el día de mañana miércoles por aquí lo esperamos primeramente Dios. Vamos a una pequeña pausa y regresamos aquí a través del Cotorreo de la Mañana.
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1: Familia poderosa de la Z, ¿cómo andamos? Muy buenos días tengan amigos que nos sintonizan en el bellísimo estado de Washington, Oregón y el norte de California. Un placer acompañarte en este segmento noticioso de las famosas Chiquinotas con su corresponsal, óigame, guapísima, que por cierto el día de hoy por eso llegó un poquito tarde. Oye, ese rímel que te aventaste es waterproof, Glenda.
2: La verdad no ligas a nadie, pero me puse pestañas postizas. ¿Y de esas que duran 15 días?
1: 15 días.
2: Pero no le digas al ingeniero.
1: No le vamos a decir al ingeniero. Nos acompaña la guapísima Glenda Micha el día de hoy. Y por supuesto, su corresponsal guapísimo y atento y esbelto y güerito ojo verde, el Chiquilín a la Torre. Que el día de hoy, familia, les traemos noticias de suma importancia. Y nos vamos a enlazar rápidamente con Glenda Micha, que nos tiene esta noticia.
2: Así es, Chiquilín, te comento, te platico, te informo que el Departamento de Justicia señala que dará marcha atrás al fondo para compensar a supuestos perseguidos políticos. El fiscal del ataque al Capitolio el 6 de enero y grupos cívicos habían presentado demandas para bloquear los 1.800 millones que los críticos habían calificado como un fondo para sobornos destinado a aliados del presidente. El fondo había enfrentado duras críticas de congresistas demócratas y republicanos que amenazaban con no financiar otros sectores del gobierno si la Casa Blanca continuaba con el plan. Y una jueza ordenó suspenderlo ante demandas. Así que, ¿qué dijeron? ¿Nos van a dar ese dinero? Pues no.
1: No. Fíjate que el fondo que había enfrentado estas duras críticas, pues no, la gente no estaba contenta con ese dinero que se iba a dar a los que habían hecho sus desmanes en el Capitolio. Y por supuesto, también se creía que podría ser un fondo usado para fines ilegales, que en inglés se llama el famoso Slow Fund. Y ese dinero podría ser agarrado y aplicado por Donald Trump y dado a quien él quisiera,
2: a sus amigos,
1: argumentando que pues fueron perseguidos políticamente. Imagínate, Glenda, ¿hasta dónde vamos a llegar? Lo bueno es que ya le pararon el carrito y esperemos que sí se lleve a cabo esto y que se realice esta, pues ahora sí que ese dinero no vaya a parar en manos equivocadas. Por otra parte, les comento, familia, que una familia vivió una pesadilla en el sótano, ya que lo que pensaban que eran ruidos raros, salieron descubriendo que había un hombre viviendo debajo de su casa, ¿sí? Es más, hasta se construyó una cocina. Y esto sucedió en el estado de Oregon. Bainbridge vivió durante casi 3 meses entre los muros de la casa de esta familia, pero fue descubierto y arrestado y fue sentenciado a 36 meses de prisión. Durante estos casi 3 meses el hombre vivió en Oregon escondido bajo ese espacio que, oye, hasta una televisión se la pasaba jugando videojuegos y todo el rollo. Y la familia viene espantada porque escuchaba ruidos y no sabían.
2: Una rata, un roedor, una mapache. Pero bueno, en mi pueblo le llaman paracaidistas. Y bueno, por un lado, qué bueno que le dieron 36 meses porque ya tiene 36 meses donde vivir.
1: Sí, a otros 36 meses.
2: De renta gratis.
1: De renta gratis. Sí. Y comida y oye, hasta
2: era comida, lo que quería el hombre.
1: Imagínate. De acuerdo a la Fiscalía del Condado de Clackamas, el hombre de 41 años, identificado como Bainbridge, vivió en el sótano de esta familia, que estaba conformada por un matrimonio y su hija pequeña, que durante 2 meses y medio estuvieron así que aterrados, que no sabían de dónde venía el ruido, hasta que un vecino se percató que ese hombre estaba merodeando la casa y entró por una puerta que rompió la cerradura y se metió. Bueno, no era ni una puerta, era como un tipo ventanita.
2: Por eso usted, si tiene un basement, un sótano, un cuartito, chéquelo, no se le vayan a meter.
1: Sí, bueno, aclarando, si usted quiere que se le meta otra cosa, pues usted pues deja abierta la puerta para que le metan lo que usted quiera. Pero si no quiere que se le meta a alguien extraño. No,
2: cuídese.
1: Muy buen consejo, mi estimada Glenda Micha. Ya estuvo usted bien informado, desinformado de lo que está pasando alrededor de Estados Unidos y también noticias locales en este, que es su peor show mañanero habido por haber.
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1: ¿Dónde más? Pausa y regresamos.

0: ¿Quién no quisiera tener así una chica con sus mini, mini, mini? El día de hoy, ya martes 2 de junio, quiero mandar saludos para toda la gente que nos escucha en el estado de Washington, Oregon y en el norte de California. Gracias por acompañarnos, familia, por ser parte de este despapalle que traemos, de este, ahora sí, cotorreo que traemos aquí en este peor show mañanero. Glenda, ¿cómo andamos? Buenos días.
1: Muy bien, y de buena, chiquilín, muy buenos días tengan todos ustedes, los que nos acompañan en esta hora, ya a las 8 de la mañana. Mucha gente ya está en su break, mucha gente ya va rumbo al trabajo, otros llevando a los niños, otros pues rumbo a diferentes mandados, que sí, al banco, hacer pagos, ¿verdad? Porque recuerden que esta semana se paga la renta.
0: Ni me recuerdes, porque yo tuve un fin de semana, ahora sí que fatal, anduve divirtiéndome de aquí para allá y se me, es más, casi me gasté la mitad de la
1: renta. Casi apostaste la renta. No, chiquilín.
0: Y dije, me voy a recuperar en este, ya mejor me tuve que salir de ahí y me tuve que ir a bailar para que se me olvidara que ya había perdido más de la mitad de la. Ahora sí que me vas a tener que hacer otro préstamo, porque este mes sí te quedé mal, amiga.
1: Aquí tengo la libretita, no te preocupes, porque luego hay cada gente que apuesta. Bueno, no apuesta en el calzón en el casino, porque Dios es grande, pero ahí apuestan hasta la vieja casi.
0: Sin raspar mueble. Pero en esta hora de las 8 de la mañana, familia poderosa de la Z, quédate con nosotros, porque ¿qué es lo que se viene más adelante, Glenda?
1: En esta hora viene nuestro amigo Gastón Mascareñas con su parodia. Además vienen los mitotes del chiquilín, que la Yuli viene, bueno, cada día me sorprende más mitotera, más informada de todo, ¿eh?
0: Que el día de hoy dice que trae mitote y mitote de alto pedorraje. Vamos a ver si es cierto, que por cierto, ahorita anda preparando el cafecito. Ah, se le agradece, porque el día de ayer, Glenda, venía yo con un sueño que, ¿para qué te cuento? Acá el ingeniero nos hizo un cafecito. No sé qué le echó, pero ya después estaba yo risa y risa y me dio un hambre que, ¿para qué te cuento?
1: Es que era lunes, chiquilín, era lunes.
0: Pero bueno, familia, también agradecemos rotundamente a toda la gente que está comunicando con nosotros a través de nuestro WhatsApp, que es
1: el 503-915-8845, 503-915-8845.
0: Agradecemos el mensaje que nos envió nuestro buen amigo Ernesto, que nos sintoniza en el área de Seattle, que manda a saludar a su hija, que estuvo cumpliendo años, Moisés Ernesto. Nos dijo que nos iba a invitar a la fiesta y nunca llegó la invitación. Nada más nos dijo, los voy a invitar, pero pues no dijo cuándo ni dónde.
1: Ni el link te invitó, te mandó para que fueras invitado virtual.
0: Ándale, ya perris, por lo menos. Pero bueno, le mandamos el saludo para Moisés y su hija, que estuvo cumpliendo años este pasado fin de semana, que dicen que tiraron por la casa por la ventana. No me consta a mí, pero bueno, saludos para Moisés, ¿eh?
1: Así es, ha de haber sido un excelente pachangón. Y además también tenemos saludos, chiquilín. Desde Oregon se reportó nuestra amiga Alejandra.
0: Ok, ¿qué dice Alejandra?
1: Dice, chiquilín, ¿me puedes poner la canción de Rata de Dos Patas dedicada para mi exnovio?
0: Anda, ¿qué pasó?
1: Y, qué rollo. Este chisme, mitote, mira. Dice, mi exnovio me puso el cuerno.
0: Ingesu, no.
1: Ingeniero, ¿tendremos la canción de Rata de Dos Patas? Bueno, Alejandra, vamos a ver si la tenemos o no. Okay. Pero bueno, pues hablando de los infieles, chiquilín, que te cuento, que tenemos un estudio, ¿verdad? Hablando de los infieles, de las profesiones más infieles que hay. ¿A qué se habrá dedicado el novio de Alejandra?
0: Es lo que quiero que investigues, porque fíjate que según este estudio que yo estuve leyendo y quiero compartir con ustedes, en encuestas de plataformas de citas y análisis de agencias de divorcios, revelaron cuáles son las profesiones más infieles que suelen compartir también, pues ahora sí que hay varios factores. Y yo quiero que tú pares la oreja y pongas mucha atención, porque los sectores que donde la gente trabaja, o las profesiones más infieles, son las del sector salud, las del sector de aviación, finanzas y banca, entretenimiento y medios, entre otros. Y es que los entornos de alta presión, el estrés, pueden llevar a buscar varias vías de escape y la validación emocional fuera de la relación principal. Los profesionales mencionados en este estudio, pues no revelan que realmente sean ahora sí que todos infieles, ¿eh?
1: Pues no sé, chiquilín, porque te faltó decir como que los chirroqueros, los drywalleros, los traileros, porque yo conozco cada uno de esas profesiones que son bien cuernudos.
0: No solamente ellos, los mecánicos también. No, ¿para qué te cuento? Es más, lo bueno es que nosotros los locutores somos los más fieles de todo el mundo porque no aparecemos en este estudio.
1: No, Chiquilín, sí entras, porque dice entrenamiento y medios.
0: Oh, my God. Bueno, algunos son así más facilotes que la tabla del cero, pero nosotros ahora sí que nos comportamos serios. Y por supuesto, nosotros queremos que tú te reportes aquí a través del 503-915-8845 y nos digas para ti cuáles son las profesiones más infieles. Cuéntanos, platícanos.
1: Así es, no van a decir que los terían, o sea, los perros.
0: Tampoco, sin ofender, Elenda. 503-915-8845. Regresamos con sus comentarios y por supuesto vamos a seguir con el tema del día de hoy. ¿Cuáles son las profesiones más infieles habidas y por haber?

0: Y regresamos nuevamente aquí a través del cotorreo de la mañana en este martes ya 2 de junio, familia. Ya en esta hora de las 8 de la mañana nos da muchísimo gusto saber que tú, que estás en el trabajo, estás ahora sí que dándole al 100, estás con toda la actitud.
1: Ay, me asustaste.
0: ¿Por qué?
1: Porque dijiste, tú que estás en el trabajo dándole, yo.
0: Bueno, es que... está bien que estamos hablando sobre este tema de los infieles, pero no, también en el trabajo.
1: No, sí, uy, te contara. Uy, no, yo conozco alguien que le puso el cuerno a su esposa con una compañera del trabajo en el closet de su trabajo. Se metieron los dos.
0: Imagínate.
1: Casos de la vida real.
0: De que los hay. Pero amigos, recuerda que hace rato lanzamos la pregunta. ¿Qué cuál es? Tenemos el tema de cuáles son las profesiones más infieles. Ya les comenté, familia poderosa de la Z, que nos escucha en el norte de California, Oregon, en el estado de Washington, que el sector salud es una de las profesiones con más infidelidad. Sí, y dentro de ellos son los médicos, los enfermeros y el personal hospitalario.
1: Sí, porque ahí se encierran en los cuartos. un rápido aquí.
0: Imagínate, y es que fíjate que los largos turnos de noche y también la adrenalina constante de la convivencia estrecha con sus compañeros, pues hacen que tengan vínculos ahora sí que muy cercanos, y es lo que los lleva a luego a cometer la famosa infidelidad. Y es que, ¿sabes qué? Que sí es cierto, yo he sabido que doctores, enfermeras, enfermeros con las doctoras
1: Se encaman.
0: Ahora sí que respiración se encaman. De boca a boca y sópate
1: en la camilla. O hasta parados.
0: Sí, también se puede, ¿por qué no? Fíjate que también otra de las profesiones es la de aviación. Entre ellos están los pilotos, los tripulantes de la cabina y los sobrecargos.
1: Eso sí se dan todos entre todos, ¿eh? Sí, yo soy testiga.
0: Tú trabajaste en ese sector.
1: Yo trabajé.
0: Tú eres una de ellas también.
1: No, dije, yo trabajé.
0: Fuiste infiel entonces.
1: Yo trabajé. No, porque estaba soltera. Pero no, en la aviación todos contra todos.
0: Sí, ahí no respetan ni edad, ni sexo, ni nada.
1: Todos contra todos. Es una hermandad.
0: Muy fuerte.
1: Es muy bonito.
0: Y la otra, ya me imagino lo que viviste, pero bueno, luego me lo platicarás en otra ocasión. Fíjate que también otra de las profesiones que estábamos diciendo, amigos, es la de finanzas y la banca. Sí, banqueros, corredores de bolsa, ejecutivos de alto nivel y los que trabajan ahí como cajeras en el banco y todo el rollo, también son de las profesiones.
1: Y te voy a decir por qué, porque los banqueros impresionan así, esa es su forma de ligar. Sí. Llegan así de, no, yo trabajo en el banco, muevo mucho dinero y así, en el oído y caen todas las ejecutivas de los bancos, las que están en ventanilla.
0: Sí,
1: Con los gerentes y con los allá.
0: Y es que sabes que también es una profesión donde van bien vestidos, bien presentables, y creo que eso también les ayuda, ¿no? Sí. A que pues puedan ligar más a las mujeres. El entretenimiento y medios. Profesionales del mundo del espectáculo relacionados con las relaciones públicas y el medio de comunicación suelen involucrarse con mucha gente, con la interacción que hay con la gente ahí en los eventos, etcétera.
1: Pues sí, ahí están todos los cantantes que luego les han descubierto, ¿verdad? Que meten a las fans y no sé qué.
0: Alguno que otro locutor que le regala boletos a las muchachas y quién sabe qué. No es nuestro caso,
1: otros.
0: Y pues bueno, ¿usted qué opina? Sí, está de acuerdo con nosotros o con este estudio que leímos sobre las profesiones más infieles. Comunícate con nosotros al 503-915-8845. Por acá se reportó nuestra buena amiga Susana, que nos escucha allá en el área de Yakima, y dice que está totalmente de acuerdo con lo que tú dijiste, Glenda.
1: ¿De qué, Susana?
0: De que es cierto que los que trabajan en la construcción y los que son mecánicos también, que son bien infieles, que esos deberían de estar dentro de la
1: profesión. No, los que les deben de dar el premio, y porque conozco mucho, son los ruferos y los drywalleros.
0: Esos también están oye, yo he visto videos ¿verdad? Que salen en redes sociales cómo están trabajando en la construcción, que ahora ya hay mujeres trabajando en la construcción.
1: Ah, sí, y en la pintura.
0: Sí, y se andan ahí arrimando el camaroncito y todo el rollo y se esconden ahí detrás de la casa. Todavía
1: pásame,
0: no voy a echar.
1: La brocha.
0: Remojo.
1: La gorda o la chica, mamacita. Ay. La que tú quieras.
0: Ay, no nomás.
1: Así me han contado.
0: Así le hacen, así a vos. ¿Tú qué piensas?
1: Así tienes la gorda. Aquí la tengo, aquí mi reina.
0: Tú que eres carpintero y que te la pasas clave y clave. Ven aquí que quiero un trabajito de seguro, ¿verdad?
1: Sí, no. Y acá se reporta nuestro amigo Jorge desde Monroe y dice: saludos a todos los que están en cabina. Los más infieles somos los lecheros y lo sostengo.
0: ¡Ah! ¡Qué hola! mole, qué rollo. Sí, es cierto.
1: Amigo Jorge, pasa por tu premio. Él solo dijo.
0: ¿Será cierto? Samuel, que tú que nos sintonizas aquí en el área de Stanwood, dinos si es cierto, la gente que nos escucha ya en Yakima, que trabaja en los establos ahí, en las lecherías.
1: Es que, ¿sabes qué? Pues sí hay mujeres, ¿no?, que trabajan también en los establos.
0: Pues muy pocas, por lo regular es una profesión más de hombres, pero déjate tú de eso. Hay muchas mujeres que les encanta los hombres vaqueros, que les usan hombres rudos. Ajá. Hombres que huelan así al establo.
1: Sí, cochinotes.
0: Sí, pues, así, ándale.
1: Cochinotes,
0: así que les encanta.
1: Que les hagan cochinadas.
0: Anda. ¡Ah! ¡Cogíla la otra! Bueno, hasta aquí el tema de las profesiones más infieles.
1: Yo, para concluir, voy rápido, les diría que todos los hombres son infieles. Oy, pa' pronto.
0: Bueno, y dentro de eso también hay mujeres. Acuérdate que ahí están las secretarias, las
1: Es que ya las mujeres facturan, ya juegan igual.
0: Ya también, ya pueden, acuérdate. Sí, ya desde que ya pueden ser las famosas sugar mama.
1: Ahora sí, amigas.
0: Andan buscando colejan.
1: Que ni cómo defenderlas.
0: Colágeno.
1: Colágeno.
0: Colágeno.

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1: Y aquí, familia, en esta hora de las 8 llega nuestro buen amigo Gastón Mascareña. ¿Tú qué nos sintonizas? Allá en el bellísimo estado de Oregon, amigos de Salem, de Tualatin, de Molalla, de Beaverton, amigos de Greenland, amigos de Hillsborough, Portland, amigos que están escuchados en Bend y en todos los pueblitos y ciudades donde la señal de la Z sigue remangando tierra. Amigos del estado de Washington, gracias por estar con nosotros en este martes espectacular. Ya martes, por cierto, 2 de julio. Ya tenemos aquí a nuestro amigo Gastón Mascareñas, que nos envió su parodia del día de hoy titulada Amor Auxilio. Sí, porque el día de hoy, 2 de junio, es el día de Yo Amo a Mi Dentista. Y este cuate de esta parodia no solamente ama a su dentista. Sí, como muchos de nosotros, que probablemente le tenemos terror, ¿verdad? Y nos da miedo hasta ir a consulta. Esta canción grabada sobre la canción de Leo Dan, ¿Cómo te extraño? Nos las trae y nuestro amigo Gastón Mascareñas a su estilo inigualable de cómo él ve las cosas en un día como hoy. Y los dejo con esta parodia titulada Yo Amo a Mi Dentista. ¡Ay,

es que la verdad, familia, yo no sé ustedes, pero a mí sí me da pavor, y más cuando escucho ese ruidito casi. No inventen. ¿A quién no le da miedo ir al dentista? Espero que no sea tu caso. Y espero que tu dentadura esté así blanca, blanca y reluciente como artista de TV novelas o artista de esa de la serie del Señor de los Cielos. Vamos a una pequeña pausa y regresamos aquí en el Cotorreo de la Mañana. ¡Feliz martes!

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1: Así es, amigos, aquí hay más chisme que en el lavadero que tiene usted allá arriba de la azotea de la vecindad del Chavo. Aquí se va a enterar de todos los chismes de la vecindad. ¿Qué, doña Clotilde, la bruja del 71? ¿Qué, óyeme, la chimotrufia? ¿Qué, doña Florinda Mesa? No, ese es chisme de, y chisme del bueno, es mitote de alto pedorraje.
2: Parecido al chisme que usted se aventaba cuando lavaba ropa allá en el río.
1: Ah, sí, es también, sí, porque me imagino que también los que iban a lavar al río también ahí.
3: ¿Ya te fijaste que Juanito llegó todo golpeado porque los hermanos de la Mari lo agarraron a trancazos porque salió panzona?
2: Ay, Chiquilín, ¿de veras que sí se te da?
1: Sí, yo escuchaba que decían así, yo decía, ¿quién es Ari? ¿Quién sería María? Porque todas se llaman Marías, que Petra María, quién sabe qué, para Juanito. Saber qué María, ¿no? Pero amigos que nos sintonizan en Oregon, en el estado de Washington y en el norte de California, gracias por acompañarnos. Llegamos al segmento de los
2: mitotes del Chiquilín.
1: Y cuéntanos, Julie, ¿qué mitotes nos traes el día de hoy?
2: Oye, pues rápidamente te cuento, Chiquilín, que vamos a hablar de la hermosísima Maribel Guardia, que celebró su cumpleaños número 67.
1: ¡Chingues! Mira, fíjate que esa señora, la verdad es que se enorgullece en decir su edad. Le restriegan la cara a varias muchachitas de 21 a 30 años. El cuerpazo que tiene, y tiene 67 años, así como ustedes lo escuchan, 67 años. Ya quisiera yo ver a muchas de 67 años que me envíen una foto así de bikini como la Maribel Guardia. No que me la envíen, pero que la suban en redes sociales. Ya, a presumir,
2: sí,
1: a ver.
2: Con si la sea. Edad de Maribel Guardia,
1: ah,
2: ¿verdad?
1: Sí, sí.
2: Pero fíjate que lo celebró al lado de su incomparable amiga Victoria Rufo. Tomaron vinito, comida y toda la cosa, pero no ha sido con la única que ha celebrado, sino que varias personas de los famosos le han mandado felicitaciones. Pero también la han apoyado mucho en el tema que tiene en esta pelea.
1: Sí, con el nieto, con la nuera. No, que la verdad.
2: Sí, sí.
1: Ay, Dios mío. Dicen que pasa hasta en las mejores familias y para muestra un botón. Mira, chécate nomás que entre estas familias se andan peleando y agarrando del chongo.
2: Y ya sé que hemos hablado mucho de este tema, corazones de melón, pero son los que nos están dando ahorita de qué hablar.
1: Deja tú de que nos están dando de qué hablar. Son los que nos están haciendo el cheque, Julie. Ah, pero ¿sabes qué, Julie?
2: ¿Qué pasó?
1: Familia Aguilar, espérense que después de que se acabe este argüende con la Maribel Guardia y
2: regresamos
1: con los Aguilar. O también, Julie, también que tenemos en la mire que están ahorita calmaditos. ¿Quiénes son?
2: Los Rivera.
1: También
2: sí, están Julie. Calladitos.
1: Pero
2: ahorita.
1: Pronto regresaremos con ustedes.
2: Pronto regresamos con ustedes. Nosotros vamos a retomar el tema de Maribel Guardia y Imelda Tuñón. Y pues fíjate que muchos son los artistas que le han demostrado su apoyo a Maribel Guardia. Vamos a escuchar de qué manera la apoya Alfredo Adame.
1: El Golden Boy de nuevo, no, ese es ajonjolín de todos los moles. Escuchémoslo.
4: Y más por a quién le dieron la tutoría. Bueno, yo, o sea, totalmente. Bueno, Maribel es una persona de admirar, es una mujer en toda la extensión de la palabra, es una dama, es una mujer inteligente, es una mujer además muy, muy espiritual y muy, pues la verdad, muy, muy yo la admiro, siempre la he admirado.
1: Las declaraciones que dio el Golden Boy apoyando a Maribel, ya que también aprovechó que le mandó su felicitación de cumpleaños, ¿eh?
2: Y no has escuchado nada, Chiquilín, fíjate que otra que le demuestra su apoyo a Maribel Guardia es Laura Bozzo, le dio duro y tupido contra Imelda Tuñón. ¿Quieres escucharla?
1: Ah, también tenemos audio, Julie.
2: Claro, hoy nos alcanzó para 3 audios.
1: Ah, qué bueno, ahora sí que se están aplicando, ¿eh?
5: ¡Sí! Muy bien, que Dios lo tenga protegido al niño, ¿no? Creo que nadie mejor que su abuela para protegerlo. Me da repulsión esa Tuñón, le mando saludos y creo que la conozco de imagen. Bueno, yo conozco también toda la historia. Que antes de pensar en todo lo que es el dinero y todo lo demás, que Dios se lo lleve el viento al final, te ocupes de tu sobrina.
1: Sopatila.
5: Mi vida. A mí me consta las cosas que ella hace. No es que me lo han contado, es que yo lo he visto. Más que fijarte en el dinero, trata de que pueda llegar a una rehabilitación. Apóyala en su rehabilitación. Eso sería lo mejor regalo para el niño.
1: Y es que sí tiene muchísima razón Laura Bozzo aquí con este comentario que da. Ahora sí que un comentario acertado, ¿verdad? Porque así se están peleando por el dinero, por la custodia del niño, que quién es la tutriz y todo eso. Y también nos olvidamos de la mamá que está viviendo ahorita pues una situación muy desagradable con el consumo de drogas, Julien.
2: Así es, Chiquilín, pero fíjate que no son los únicos. Vamos a escuchar otro audio de Marcela Figueroa, que ella cree que Imelda Tuñón ya rebasó los límites sobre los temas legales en contra de Maribel Guardia. Marcela Figueroa es la media hermana de Julián Figueroa.
1: Ingesu, ¿no? Entonces, hasta ya salió a defender la tía también y dándole apoyo también para Maribel Guardia. Y tenemos audio también de ella, Yuli.
2: Claro que sí.
1: A ver, vamos escuchemos a ver qué es lo que dice. ¿Cómo te dices que se llama?
2: Marcela Figueroa.
1: Marcela Figueroa.
6: Pues lo recuerdo producción. Como el mejor hermano, mi mejor amigo, mi confidente. Lo más especial es eso, que lejos de decir, ay, era mi hermano o algo lejano, aunque no fuera pues hijo de mi madre, para mí era parte de mi núcleo familiar, era parte de mi hogar, de mi casa, para mi mamá también, lo amaba como un hijo y lo recuerdo siempre con una sonrisa.
1: Imagínate, dice que recuerda mucho a Julián como si fuera ahora sí que su hermano, ahora sí que directo, aunque no compartieron la misma mamá, pero que sí se acuerda de
2: sí, eso. Está hablando de los tiempos difíciles que han pasado ahora sin Juliancito, el hijo de Julián Figueroa, que pues ya ahora no tiene ni a uno ni a otro.
1: Imagínate, porque... y debido a todo el apoyo también a Maribel Guardia ante esta situación,
2: Así es, Chiquilín, ¿cómo la ves? Así están las cosas con Maribel Guardia y Imelda Tuñón y esperamos que pronto se arreglen todo.
1: Sí, fíjate que algo de lo que rescato de estos comentarios es lo de Laura Bozzo, que el día de hoy sí dio un comentario muy acertado, aunque muchas veces es directa, pero creo que el día de hoy sí dio este comentario tan acertado.
2: Habló sin pelos en la lengua.
1: Es un hora así que como la Yuli habla sin pelos en la lengua. Muy buenos tus mitotes, Yuli. Gracias por compartir esta información de sus artistas favoritos, de toda la gente que está en sintonía de la Z. Pausa y regresamos aquí en el Cotorreo de la Mañana.

0: flojos, que somos huevones, que nos mandan gusto estar en la marca de flojos y que no trabajamos y que somos mal hablados. Pero vean el movimiento que traemos ahora. Ahí se menea, se menea, se menea, se menea.
1: Y conste que yo no lo dije, ¿eh? Lo dijo uno de sus paisanos. Se menea la cadera, que es costeño. Mandando saludos para toda la gente de Tierra Caliente, para toda la gente del bellísimo puerto de Veracruz, para toda la gente de Guerrero. Y por supuesto para todos nuestros hermanos centroamericanos y sudamericanos que están en sintonía de la Z, gente de Guatemala, gente de El Salvador, de Honduras, mis amigos colombianos y todos los que son del bellísimo país de México, gracias por estar en sintonía de este que es el peor show mañanero, por haber el cotorreo de la mañana con su copita Armando Fuentes, el Chiquilini.
2: Y Juli Jaramillo, mandando un saludo muy especial para Jesny, que es de allá de Guatemala.
1: De Guatemala, sí, claro que sí, escúchame. A ver, Juli, báilala. Tipo punta así del Salvador. Ay, Juli, si así como lo sacudes, me cae que vas a despertar el guiño, Juli.
2: Ahora sí que sacude lo que trae arena.
1: Familia, ya entramos a la hora de las 9 de la mañana y por supuesto queremos que nos acompañes en este Mamá Martes, ya 2 de junio. Estamos en la recta final de este peor show mañanero. Y por supuesto, en esta hora de las 9 de la mañana, ¿qué es lo que se viene más adelante?
2: No se despeguen, corazones de melón de la Z, porque más adelante tenemos el Qué Poca, que el día de hoy le toca a nuestra amiga Glenn.
1: Linda, sí, viene con un Qué Poca que ahorita nos los acabó de leer, familia. Ah, ¿para qué les cuento? No, la neta es que está muy bueno. Pendientes, ¿eh?
2: En esta hora también viene la güerita de los deportes y nos va a platicar todo lo que está aconteciendo con el fútbol soccer y lo que se avecina con todo lo del mundial.
1: Así
2: también
1: es.
2: En esta hora tenemos la canción del recuerdo con el segmento del cassette.
1: Del cassette. Y el día de hoy, familia, voy a rendir un pequeño homenaje y tributo a nuestra amiga linda, que como les comentaba yo al inicio de esta hora, pues ya pasó a mejor vida, que descanse en paz. Una gran hermana locutora que allá en Easter Washington, mucha gente la conoció, esposa de Humberto, que es uno de los managers de allá de Easter Washington. Descanse en paz, pronta de resignación para su familia, y el día de hoy quiero rendir un pequeño tributo y homenaje en la hora del cassette con una canción dedicada a ella. Así que mantente en sintonía de este que es el peor show mañanero, el cotorreo de la mañana. Yo soy tu compa, tu brother, Armando Fuentes, Chiquilini.
2: Y Juli Jaramillo, recuerda que sintonizas la Z,
1: donde suena puro trancamadrazo. Pausa musical y regresamos en este martes ya 2 de junio.

0: Damos saludos para toda la gente que está comunicando con nosotros a través del WhatsAppazo. Óigame, saludos para mi amigo que ya se reportó, Martín Luna, desde la ciudad de Seattle. Y tenemos audio también de nuestra gente que se está comunicando con nosotros. Ingeniero, por favor, suelta el audio del WhatsAppazo. Vamos a ver qué dice la gente.
1: Familia y hermanos, súbale en radio y escuchan al Chiquilín por la mañana. Les habla aquí su hermano, su amigo Hernán Armendáriz Cuello, el cucuy de la mañana, la vaya la gran puchica, la rebundaja. Saludos a todos ahí en cabina. Les encargo unos saludos acá para toda la raja en Monroe.
0: No, si bien que le sale a Fernando Saldaña, ahora sí que la voz del cucuy, ¿no? La neta que estoy viendo que además de ser un buen trabajador, tiene otros talentos que no le habíamos descubierto.
2: ¿Y tú?

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1: Así es, familia, llegamos a este segmento que es tuyo. Ese segmento donde tú te desahogas, es el segmento donde tú tienes que marcar al 503-915-8845, enviarme tu mensaje de audio, tu mensaje de texto, y nosotros así que le mandaremos el Qué Poca a esa persona a la cual tú quieres decirle algo y no te atreves porque pues muchas veces nos da penita. Pero hay gente que luego hace cada cosa, Glenda, que pa' qué te cuento.
2: No, cosas de la vida real.
1: Como el del día de ayer, me sucedió algo muy parecido al del día de ayer. Pues es que fíjate que el del día de ayer se fueron de camping. Ajá. Y se le olvidó la parrillita o el quemador para poder hacer la comida. Bueno, el día de ayer Yuli trajo elotes y me dijo, ponlos esta cosa por allá afuera de la parrilla para que no se caliente la casa, porque si no, está muy, muy, muy caluroso. Pues fui y la prendí, ya tenía un año que no prendía la parrillita, porque pues básicamente, y que se le humea la olla, tú, y no era de las de Prestige, era de la de, ni de las del Royal Prestige, ni de las de Prince House, era una olla común y corriente.
2: Por eso se le humeó.
1: Y me regañó.
2: Por eso se le humeó, porque si le compraras buenas ollas, no se le humeaba. No,
1: espérate, y dije, y entendí a la muchacha del día de ayer. Imagínate si Yuli por una olla común y corriente de esas que compra ahí, no sé, en la TG Maxx o no sé, se me la hizo datos. Imagínate las ollas de la muchacha que eran carísimas de las Princess House. Ahora sí la entendí, dije, no, pobre de mi amigo, ¿cómo le habrá ido? Tuvieron que cocinar con leña.
2: No, te digo, pero bueno, se reportó nuestra amiga Patricia desde Reading, California, con su Qué Poca, que está bueno, ¿eh?
1: A ver, cuéntame el Qué Poca.
2: Bueno, te lo voy
1: Patricia.
2: A resumir, porque ya lo leí.
1: No. Mejor cuéntanos.
2: Bueno, se los voy a contar porque es una carta, una anécdota,
1: Oh my God, ¿todo eso? ¿Ingeniero, todo lo que escribiste?
2: En resumen, dice que nuestra amiga Patricia tiene un grupo de amigos de WhatsApp, pero que ella le había mandado un mensaje separado a una amiga de ese grupo, diciéndole que le mandaba este link, que esa era su historia de cuando ella era chiquita. Okay. Entonces esta chica, la receptora, le tomó screenshot y lo mandó al grupo de WhatsApp y diciendo, chicos, tengan cuidado porque Patricia estuvo, le hackearon su cuenta, no abran nada, tengan cuidado.
1: Sí, porque muchas veces pasa eso, de que te hackean la cuenta y mandan links y quien no sé qué, y te empiezan a pedir información y hasta dinero y uno lo manda.
2: No, y a veces nada más abres ese link, chiquilín, y hasta se meten a todo.
1: Sí, sí, te hackean.
2: Se te meten. No. Pero bueno.
1: Te hackean mejor, porque desde se te meten se escucha medio feo.
2: Bueno, te hackean. Entonces, esta chica alertó a su grupo de amigos de WhatsApp. Entonces Patricia se dio cuenta y dijo, no, amiga, sí soy yo, no me hackearon, soy yo, sí te lo mandé en privado.
1: Oh.
2: Y la otra chica dijo, oh, perdón, sí, yo ya te iba a bloquear, imagínate que la iba a bloquear.
1: Eso no, pero ¿sabes qué? Me imagino que los de todo el grupo no la bloquearon, ¿verdad? Porque se enteraron de todo.
2: Sí, no se enteraron, pero lo peor que la Patricia dijo que qué poca, es que esta chica mandó el link con todo lo privado que le había mandado a ella privado, se lo hizo público a sus otros amigos, a todo el grupo.
1: O sea, que era algo personal y ahora ya todo el grupo sabe. Sí se merece un
2: ¡Qué Poca! Ya la exhibió.
1: Ya la exhibiste, es como si el grupo, si el mensaje nada más era para ti, ¿para qué lo compartes en el grupo? Ahora ya Patricia, ya ahora sí.
2: Se exhibió. La exhibieron.
1: Mejor dicho, la exhibieron, sí.
2: Pero cierto. Bueno, si era un grupo de WhatsApp de amigos, pues eran amigos, ¿no?
1: No era un video de esos con prometedores así.
2: Ay, chiquilín, es lo que piensas.
1: Esto me reflejé. ¿Qué tal si vio cuando le estaban dando la rima del camarón a ahí alguien? Dije, ¡ah, sí,
2: chiquilín! No. Bueno, no los dijo. Bueno, no sé qué tipo de video haya mandado Patricia.
1: Esperemos que no haya sido ese el caso, pero ese sí se merece un ¿qué?

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1: Amigos, chavalones, bandita, clica, espectacular mañana te estén pasando todos y cada uno de ustedes, porque nosotros aquí en el área de Seattle y de Mount Vernon, óigame, soleadito, se pronostica que vamos a tener un día con temperaturas que van a llegar casi a los 80 grados Fahrenheit. Si usted trabaja a la intemperie, por favor, hidrátese muy bien, utilice el famoso bloqueador solar, y por supuesto, ya entramos a este segmento deportivo donde Maribel Rodríguez nos va a traer todo el mitote de lo que está pasando alrededor de la Copa del Mundo, que ya estamos a escasos días, 10 días, o para ser exactos, sí, 9 días para ser exactos, de que inicie la Copa del Mundo. Sin más preámbulos, adelante, Maribel, ¿cómo andamos? Buenos días, ¿cómo está pasando tu día de hoy? Ya martes 2 de junio.
2: Chiquilín, muy buenos días, feliz martes para ti, toda la familia poderosa de la Z. Chiquilín, pues aquí andamos felices de la vida, porque gracias a Dios hemos tenido unos días con bastante sol, un clima bastante agradable, Chiquilín, no cabe duda que el verano está tocando a la puerta.
1: Así es, la verdad es que el día de ayer y el día de hoy, excelentes días por aquí, por el área de la zona conurbada de Seattle. Y cuéntame, ¿qué noticias hay en el mundo de los deportes?
2: Así es, Chiquilín, eso no se ve mucho por estos rumbos, así que cuando pasa hay que aprovecharlo. Y ahora nos movemos rápidamente a hablar de la información deportiva, Chiquilín, porque estamos más felices que una lombriz, porque la selección de Uruguay ya dio a conocer también su lista definitiva para el Mundial 2026, y en ella están convocados Sebastián Cáceres y Brian Rodríguez, dos hermanos Águila que van a ir a poner el nombre de su selección en alto.
1: Dos excelentes jugadores, y la verdad es que se lo merecen. Otros hermanos Águilas que van a jugar el Mundial, ahí nomás para que se echen ese trompo a la uña,
2: Pues mira que ya que estamos hablando de esto, Chiquilín, vamos a jalarle un poquito el hilo a la madeja. Y es que fíjate que afortunadamente varios jugadores actuales del Club América y exjugadores y canteranos del América van a estar presentes en el Mundial 2026. Un ejemplo, Israel Reyes, Alejandro Zendejas, como ya dijimos, Sebastián Cáceres y Brian Rodríguez, Raúl Jiménez, Edson Álvarez, Guillermo Ochoa, Jorge Sánchez, Kevin Álvarez, en fin, no solamente con la selección mexicana, sino en varias partes del mundo va a haber presencia Águila, Chiquilín.
1: Así es que al equipo de mis amores, puro jugador bueno, puro crack, ahí nomás para que chequen y vean, ahí nomás se las dejamos,
2: Y bueno, como sabemos, los ojos de todo el mundo están puestos en el Mundial y sobre todo en las últimas selecciones que entregaron las listas de convocados para este magno evento. Y algo que llamó mucho la atención el día de ayer fue que la selección de Paraguay entregó su lista de 26 jugadores y entre ellos destacan 4 jugadores de la MLS, que son Diego Gómez del Inter Miami, Miguel Almirón de Atlanta United, Andrés Cubas de Vancouver Whitecaps y Brian Ojeda de Real Salt Lake. Pero más sin en cambio no están incluidos los jugadores de la Liga MX como Diego González, Robert Morales de Pumas, Richard Sánchez. Entonces no hay ningún convocado para la selección de Paraguay que esté jugando en la Liga MX, Chiquilín.
1: Sópatelas, ahora sí que Paraguay con puro jugador que milita en la MLS, ¿será algún mensaje subliminal o qué rollo? Pero bueno, esperemos que ya para el próximo Mundial ahora sí haya jugadores paraguayos que militan en la Liga MX,
2: Pero bueno, no se pueden desanimar, son chicos jóvenes, así que si no están convocados esta vez, probablemente el próximo Mundial todavía tengan esperanzas. Y ahora para todos los fanáticos de Brasil, pues les traigo malas noticias, porque resulta que se confirmó que Neymar se va a perder el partido inaugural del Mundial, ya que el jugador sufrió una lesión muscular de grado 2 en la pantorrilla, lo que requiere de 2 a 3 semanas de recuperación, dejándolo fuera de los amistosos y sin duda alguna del debut de Brasil contra Marruecos el próximo 13 de junio.
1: Híjoles, pues esas sí son malas noticias para nosotros los fans que lo queríamos ver ya en acción jugar, porque para la selecta brasileña no hay mucho jugador con mucho talento, aunque talento como Neymar no mucho, pero la verdad es que no creo que vayan a sufrir de ello, la neta.
2: Y como todos los días, Chiquilín, llegó el momento de la cápsula mundialista con su amiga la abuelita de los deportes, y vamos a hablar de la Copa del Mundo 1982, misma que se jugó en España, y la final la disputaron entre Italia y Alemania Federal, coronándose Italia como campeón con un marcador de 3-1. Esta edición fue histórica porque fue la primera vez que en contar con 24 selecciones selecciones participantes. Y mira nada más, Chiquilín, este año serán 48 países invitados.
1: Y es que la verdad, esa final estuvo espectacular. Y qué bueno, cada día más países son invitados a esta que es la, para mí, la mejor fiesta deportiva que es el Mundial. En mi gusto. Porque para otros serán las Olimpiadas, para otros, pues serán los, no sé, el Super Bowl, ¿verdad? Pero para mí creo que esta fiesta futbolera, la verdad, es que tiene mucho que ver. ¿Y ahora qué? ¿No hay mitote o qué rollo, Maribel?
2: Pero claro que hay mitote, Chiquilín. Y es que, como por ahí diría mi abuelita, del plato a la boca se cae la sopa.
1: ¿Y ahora por qué?
2: Y es que en días anteriores te había yo contado que Sergio Ramos, el exjugador del Monterrey, estaba a una nada de convertirse en el dueño del Sevilla.
1: Así es.
2: Bueno, pues resulta que siempre no. Porque el jugador y su grupo inversor intentaron modificar a la baja la oferta inicial. Y bueno, la oferta principal era de 450 millones de euros. El problema surgió cuando el grupo del jugador redujo drásticamente la oferta financiera a la mitad y exigió condiciones que los accionistas y propietarios actuales consideraron inaceptables, dando por terminadas las negociaciones. Y los accionistas hicieron comunicados y catalogaron la actitud del exjugador como una falta de respeto.
1: ¡Híjoles!
2: Les quiso negociar como en el tianguis, Chiquilín, y que me lo mandan a volar. Yo regreso el día de mañana con más información deportiva. Mientras tanto, usted no le cambie, porque ya está en el mejor lugar, el cotorreo de la mañana con el Chiquilín y su clica. Y por donde más, si no la Z, donde suena puro trancamadrazo.
1: Híjoles, no, ahora sí que ya lo veía yo así como en Tepito. No, ¿y cuánto es lo menos? Y rebájale. Pausa y regresamos aquí en el cotorreo de la mañana. Y nos esperamos aquí el día de mañana. Primeramente Dios, ya mañana miércoles, Maribel,
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1: Amigos, en este día quiero extraer del baúl de los recuerdos esta canción. Una canción interpretada por este gran cantante Bobby Pulido, que catapultó su carrera al estrellato del género tejano. El tema se popularizó en el mito urbano de que estaba dedicado a una locutora radial. La canción es una autoría de Jorge Ávila, también conocido como George Ávila. La letra fue concebida inicialmente como una historia sobre la idealización de una persona desconocida como una locutora de radio que el protagonista de esta canción la escuchaba, pero nunca la había visto. Durante muchos años se especulaba que la canción tenía dedicatoria para Selena, la reina del Tex-Mex, pero Bobby Pulido luego lo desmintió. Amigos, yo quiero hacer una pequeña pausa y rendirle un pequeño homenaje a una compañera y una gran amiga. Aquí en Bustos Media, en la Z y en la Grande, estamos de luto, porque nuestra compañera Linda falleció. Yo sé que ella ya llegó al cielo y ya prendió el micrófono para alegrar a todos esos ángeles que estoy seguro que le van a pedir una canción. Así como lo hicieron por muchos años, toda nuestra gente que nos escucha allá en Eastern Washington, en el área de Yakima y de alrededores. Linda formó parte de la Z y de la Grande y la llevamos siempre en nuestros corazones. Y yo sé que todos los que la escuchamos alguna vez la vamos a llevar en nuestros corazones. En nombre de todos los que conformamos aquí el cotorreo de la mañana, les deseamos de todo corazón a toda la familia, a su esposo Humberto e hijas, que Dios pronto les llene de resignación. Con mucho respeto para toda la familia, queremos enviarle y dedicarle esta canción hasta el cielo. Descanse en paz, Linda. Siempre te vamos a recordar y siempre te vamos a llevar en nuestros corazones.

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es la arrolladora banda Limón, que nos han interpretado el tema titulado ¿Dónde? ¿Dónde estabas tú? Soy tu amigo Johnny Boy y estamos aquí en cabina listo para arrancar con nuestro turno. Gracias por acompañarme. Feliz día martes, segundo día de este mes de junio. Escuchas la Z, Edwin Luna en la Tracalosa. Últimamente.

Escuchamos a Memo Garza y Luis R. Conríquez con el tema titulado Chulada. 10 de la mañana con 31 minutos, continuamos con más melodías, con más música. 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

0: Muy bien, mi gente, listos, continuamos y pues regresamos. Ya estamos en vivo y en directo con nuestro amigo Mario Cantú, coordinador del coordinador comunitario de El Chelán Piudi, que nos tiene importante información, un excelente programa de descuento. Es nuevo. Mario, ¿qué tal? ¿Cómo estás? Buenos días.
1: Buenos días, Johnny. Un gustazo saludarte. Muchas gracias una vez más por abrirnos los micrófonos y permitirnos llegar a toda la gente que nos está escuchando con información muy, muy importante.
0: Al contrario, gracias a ti, vienes a ofrecernos este nuevo programa que ofrece El Chelán Piudi a todos sus clientes. Platícanos muy bien ahora sí de qué se trata, porque parece que ya están listos para recibir las aplicaciones.
1: Sí, ya, la verdad que contentos, Johnny, porque la verdad que se puso mucho trabajo, mucho empeño en lograr este nuevo programa de descuentos. Y como bien lo mencionabas, a partir de ya, efectivo el día de hoy, ya nos dieron la luz verde de que estamos listos y preparados para procesar las aplicaciones de toda la gente que vive en el condado de Chelán, del cual nosotros somos proveedores de servicio. 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Mucho ojo, es súper importante hablar de esto. 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Si usted ya recibe un programa de asistencia de vivienda, es muy probable que califique para este programa. Si usted ya recibe algún otro tipo de cualquier asistencia, ya sea gubernamental, estatal o de cualquier otra agencia, es muy, muy probable que pueda calificar para este programa del 25% de descuento, Johnny. Entonces, hay que estar muy al pendiente de la información que recibimos. Hay que asegurarnos de que la información que está recibiendo es legítima. Y hay que asegurarnos de que verifiquemos bien la fuente de información antes de dar cualquier datos personal.
0: Muy bien. Pregunta, nos comentabas que si hay un cliente que tiene el servicio de luz, agua y drenaje, ¿el descuento sería por el monto total de la factura completo?
1: Así es, sí. Entonces, cada servicio es independiente, por decirlo de una manera. O sea, te va a mostrar agua, $100, luz, 50, drenaje, 50, ¿sí? Entonces, tu total, sí, serían $200. Va a mostrar el 25% de descuento de cada servicio y te va a dar un total, ¿sale? Entonces, en este caso, utilizando este ejemplo, serían $50 de descuento en tu factura por los tres servicios, ¿sale? Entonces, la verdad que sí, este programa está pues hecho para o diseñado para que la gente reciba un beneficio real, ¿no? O sea, anteriormente teníamos un programa de descuentos, pero era muy poquito y también necesitabas tener o ser de capacidades especiales o ser gente adulta mayor, ajá, de la tercera edad y de bajos ingresos. Entonces tendrías que calificar con doble criterio, ¿no? Y ahora, si ustedes tenían su programa anteriormente con Chelan PUD, automáticamente van a recibir el nuevo descuento, no tienen que hacer absolutamente nada. 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Toda esta información que le estamos dando el día de hoy, Johnny, está en los dos idiomas, inglés y en español. La aplicación está disponible en los dos idiomas, inglés y en español. Todos los mensajes de texto que les vamos a enviar va a estar en inglés y en español. Todos los folletos, sitios web, redes sociales, todo está disponible en los dos idiomas para facilitar que la gente pueda tomar ventaja de este gran programa de descuentos.
0: Excelente. 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
1: Así es, Johnny, y la verdad es un proceso muy sencillo. Nosotros tuvimos la oportunidad de navegar o de ir página por página en el proceso y está muy, muy sencillo. Lo único que te van a pedir va a ser tu dirección, tu nombre, ¿sí? Que des un, te van a pedir en promedio, ¿verdad? ¿Cuánto ganas al mes o al año? Uh-huh. Entonces vas a llenar esa información, cuántas personas radican en tu hogar, 1, 2, 10, las que sean, ¿verdad? Y en base a eso te van a decir, ok, ahí tenemos una fórmula, ¿sí? Que nos indica, si eres un hogar de 3 personas, tu máximo ingreso es de tanto. Si tienes un hogar de 6 personas, tu máximo ingreso es de tanto, ¿sale? En base a esos límites, es el criterio que vamos a utilizar para que la gente califique al descuento, ¿sí? Entonces, está muy sencillo, son 3 o 4 páginas, la aplicación en nuestro sitio web. Y te digo, página 1 es información personal, dirección, página 2, ingreso, página 3, verificar toda tu información, página 4, aplicar para el descuento. Entonces está muy, muy sencillito, muy fácil de hacer, pero si la gente se siente más cómoda hablando con alguien en persona, estamos aquí disponibles para atenderles en el idioma que prefieran.
0: Excelente. Última pregunta, Mario. ¿Hay algún monto determinado? O sea, ¿cierta cantidad de personas o hay una fecha límite? ¿Hay algo así? ¿O todos pueden calificar?
1: No. Está abierto ojalá. La verdad que nos gustaría que la gente participara y aplicara para el descuento. Aún si tú piensas que a lo mejor no califico, ustedes apliquen y ya se encarga la agencia que te comentaba de Promise. Ellos se van a encargar a verificar esos ingresos y esa composición de hogar y ya determinarían si sí califican o no. Pero si usted piensa que a lo mejor no califica, usted de todos modos aplique. Si usted dice, no, yo creo que no me va a dar nada porque o a lo mejor no tengo un estatus migratorio o a lo mejor es la temporada de la cherry y estoy ganando mucho ahorita. No. Tomen el promedio de su salario, ajá, anual. Sí, ahorita los meses ocupados están ganando muy bien, pero en los meses bajos ganan poquito, tomen el promedio anual de su salario y las personas que están viviendo en su hogar, se hace, como te comentaba yo, se hace una fórmula para determinar si califican, y se le da su respuesta, es casi inmediata, ¿sí? Entonces, la verdad que vale la pena aplicar. Y ahorita me acordé de algo importante, Johnny. Una vez que usted aplique y apruebe para recibir el descuento, va a ser hasta el siguiente mes completo de facturación que lo va a recibir. Entonces, tomemos por ejemplo este mes de junio, ¿verdad? Si usted aplica ya ahorita el 2 de junio, ¿sí? Y le dicen que sí califica, y su facturación empieza cada primero de mes, entonces su descuento no va a estar disponible hasta el primero de julio al último de julio. ¿Sí me explico? Entonces, va como 30 días de anticipo, ajá, para que vean ese descuento. Excelente. Porque el ciclo de facturación de este mes ya comenzó.
0: Muy bien. ¿Y se aplicará solamente para un solo mes, Mario, o seguirían más
1: no,
0: meses?
1: No, es cada mes. Cada mes recibe su 25% de descuento, y el ingreso se va a estar verificando cada 2 años. Entonces, son excelentes noticias, Johnny, porque...
0: ¿Sí?
1: Sí. O sea, si tú calificas para un descuento de 25% en un promedio, como te decía, de $100 por factura, son 12 meses, son $300 al año de ahorro, ¿sí? Que bien puedes utilizar para comprar despensa, gasolina, pagar algunos otros gastos importantes, ¿verdad? Entonces, la verdad que está muy, muy, muy bien este programa de descuento. Una vez que califique, su ingreso no se verifica por los siguientes 2 años, y sigue recibiendo ese descuento mes con mes con mes con mes.
0: Muy bien, solamente para los clientes del Chelan PUD del condado de Chelan.
1: Es exclusivamente para la gente de clientes de Chelan PUD dentro del condado de Chelan, así es.
0: Perfecto. Mario, excelente. Creo que el programa está excelente. Ojalá que la gente tenga la oportunidad y aproveche esta oportunidad de descuento, que bien nos caería. Gracias, Mario, nuevamente, y seguimos en contacto.
1: Muchas gracias, Johnny. Buen día.
0: Gracias a ti. Buen día. Muy bien, lo escuchamos. Mario Cantú, coordinador comunitario del Chelan PUD. Excelente programa de descuento, ¿eh? No deje de aplicar. Continuamos. 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
1: Y mi gente, ¿qué tal? ¿Cómo están? Buenos días, bienvenidos, bienvenidos a este su programa Mercado al Aire, aquí en la Z, donde usted va a encontrar de todo bueno, bonito y barato. Muchas gracias por acompañarnos en el día de hoy, segundo día de este mes de junio, ya muy cerca del arranque del mundial, ¿verdad? En este ambiente ya mundialista, la ciudad de Seattle ya lista para los partidos que se estarán llevando ahí. Bueno, en punto de la una de la tarde tenemos toda la información acerca de cómo van los preparativos y además también los problemas que existen todavía por parte de los visados de algunos equipos. Algunos equipos ya están llegando a Estados Unidos para su concentración, Argentina uno de ellos. Y le mencionamos, ya tenemos toda la información en punto de la una de la tarde, en punto de la una, la hora del chisme caliente. Sale para que no se pierda nuestro programa con la información más importante. Hablando de información, como muchos se habrán dado cuenta y nos siguen en redes sociales, Bustos Media se viste una vez más de luto. Una gran compañera, Linda Ibarra, locutora en el área de Yakima, allá en Yakima, estuvo mucho tiempo en la Z de Yakima y en estos últimos años estuvo en la grande de Yakima, gran amiga, muy, muy buena persona, muy, muy, muy, muy, muy amable, muy, muy buena onda. Fue quien me recibió a mí aquí cuando entramos a formar parte de la compañía. Mi primera visita a Yakima, pues ahí conocí a todos los compañeros. Y Linda Ibarra, bueno, no se nos va, nos quedamos con el buen recuerdo. Su atención siempre amable, siempre sonriente, siempre alegre. Un gran vacío que ha dejado allá en Yakima, en todos sus seguidores, todos sus radioescuchas, que son bastantes personas, bastante gente que la conoció por años y que estuvo con ella, y que la apoyaron y que siempre estuvieron. Pues ella sobre todo apoyando a la gente, ¿verdad? Siempre con su carisma, con su forma de hacer radio. De verdad, muy, muy, muy profesional, siempre. Mencionamos siempre muy, muy alegre y dispuesta, y casi en todos los eventos siempre la veíamos en todos lados y compartimos mucho de escenario, en los eventos, pues muchas reuniones que tuvimos y que seguramente seguiremos teniendo, pero pues Linda era un gran referente, además de haber sido la esposa de nuestro director de programación Humberto Salinas, a quien mandamos nuestro más sincero pésame. Nuestra compañera se le detectó cáncer y un tumor en el cerebro. Pues perdió la batalla, luchó bastante, recibió varias quimioterapias, pero lamentablemente en esta operación de alto riesgo, pues no la pudo librar. Lamentamos mucho la noticia, nos enteramos nosotros o la confirmamos el día de ayer. Yo el domingo recibí alguna información, pero no la habíamos confirmado, y el día de ayer nos han confirmado ya internamente en la compañía de Bustos Media. Nos han hecho llegar la noticia, la triste noticia de que nuestra compañera pues se nos adelantó. Simplemente le mencionamos, nos quedamos con los gratos recuerdos, con los momentos vividos, las buenas aventuras que tuvimos en el sentido de diversión, de conducción, convivios, navidades, pues todas las navidades. Creo que no hemos faltado ninguna. Hace 9 años que nos reunimos cada fin de año, y antes también le mencionamos todos los eventos aquí en el área de Yakima, en Pasco, Rice Cities. Siempre ahí nos encontramos y pasamos buenos momentos, buena convivencia. La vamos a extrañar, indudablemente la vamos a extrañar, va a ser un gran vacío que siempre nos va a acompañar. Momento de visitar a la gente en Yakima, a nuestros compañeros, pues indudablemente era un eje muy importante. Pues somos una familia, cuando vamos para allá nos abrimos las puertas. A mí, al menos a mí, me abrieron las puertas siempre. Todos mis compañeros locutores siempre en sus casas, en sus eventos, siempre, muchas veces nada más iba yo de espectador a acompañar o apoyarlos y siempre me extendían, me hacía la invitación para subirme al escenario. Muchas veces no voy preparado yo para subirme al escenario, simplemente a disfrutar de los eventos y mis compañeros, entre ellos siempre me invitaban, me decían, vamos, súbete, vente con nosotros y me sirvió muchísimo y siempre muy, muy, pues de alguna manera muy, muy unidos en ese sentido. Nos consideramos pues como familia, ¿verdad? Usted a lo mejor en su trabajo ha tenido o tiene algunas amistades que pues, convive todos los días y llegan a ser parte de su familia, ¿no? Los considera como familia más que compañeros de trabajo y amigos y casi muchos como hermanos, primos, se siente así, ¿no? Esa conexión, esa unión. Y aquí le mencionamos en Bustos Media, desde el primer día que comencé a trabajar con ellos, así me sentí muy arropado, muy, muy bien recibido. Y siempre apoyándonos. Y Linda, le mencionamos, era un gran referente. La primera vez que fui a Yakima, ella fue la que nos recibió, junto con todo el personal, pero ella estuvo muy al pendiente y siempre tratando de ayudar a los nuevos compañeros que se van uniendo a la compañía. Y le mencionamos, lamentablemente, después de, pues ya de varios meses, estaba luchando contra el cáncer. Ya se había no retirado, porque teníamos la esperanza de que regresara. Hablábamos o sabíamos que estaba lista, que estaba muy contenta, que tenía muchas ganas de regresar nuevamente al aire. Y pues hacía falta nada más este último paso, ¿no? Esta operación que le mencionamos, sí, era de alto riesgo por la situación, la posición en que estaba este tumor. Y lamentablemente recibimos el fin de semana esta terrible noticia. Estamos de luto. No nos sentimos tan contentos como deberíamos, ¿verdad? Pero, pues bueno, creo que a ella no le gustaría, no le hubiera gustado que estuviéramos en este modo, ¿no? En este modo de tristeza. Al contrario, siempre le mencionamos a ella, siempre irradiaba siempre alegría. Y esa fue su marca, su sello, ¿no? Personas y locutores que tienen un sello especial, unos más serios, otros más, no sé cómo lo podemos decir, pero hay locutores que tienen ese sello, que son muy, muy carismáticos, muy alegres, siempre todo el tiempo muy positivos. Y bueno, ella era una de estas personas, este tipo de locutores, locutora que vamos a extrañar. Y por supuesto, lo mencionamos en toda la compañía. Y bueno, en esta profesión, cada vez que la volvemos a escuchar en algún comercial, en algún promo, pues nos vuelve a la mente y nos hace sentir que está todavía con nosotros. En paz descanse nuestra compañera Linda Ibarra. Nada más queremos comentar eso porque la gente aquí en redes sociales nos están mandando mensajes y bueno, quería ponerlos al tanto a todos ustedes. Si no siguen redes sociales, simplemente nos escucha, nos sintoniza, pues es eso, ¿no? Lo que nos ha afectado en ese sentido. Nuevamente nos vestimos de luto ya. Hemos sufrido golpes fuertes, pérdidas de gente muy importante aquí en la compañía, le mencionamos. En mi caso, pues, compañeros directos aquí en esta oficina de Buenache, mi directora también, mi supervisora y ahora nuestra compañera Linda. Son días difíciles, días tristes, días que pues no quisiéramos, ¿verdad? Pero le mencionamos, sabemos que todos y cada uno de ellos no les hubiera gustado que estuviéramos tristes, ¿no? Que al contrario, conservábamos la alegría y conservar su memoria, su recuerdo. Y sí, así lo haremos. Seguimos trabajando de manera profesional, con entusiasmo y recordándola siempre, siguiendo su ejemplo, siguiendo su ejemplo de disposición, profesionalismo, carisma, alegría, que siempre proyectó a todos sus radioescucha, le mencionamos, en el área de Yakima y alrededores, por supuesto. Descanse en paz nuestra compañera Linda Ibarra. Vamos a una pequeña pausa y regresamos para entrar de lleno con Mercado al Aire. 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Regresamos.

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1: Muy bien, mi gente, listos, vámonos, arrancamos con Mercado al Aire, listos. Se acaba de reportar nuestro amigo Eduardo de Quincy. Él ofrece en venta un par de llantas, medida 31x10, 31x10, 50 R15. 31x10, 50 R15. 90% de vida en las llantas. Es un par de llantas solamente y las ofrece por $50. No las ocupa, le están estorbando de hecho. Ya no las quiere. Ya no te quiero. Ya no te quiero. ¿De Eduardo? La Eduardo las quiere y dice, ya que se las lleven. $50. A que se las lleven. Con ganas de vender. Al 237-1972 con Eduardo en Quincy. 237-1972 en Quincy. Te vende par de llantas. Muy bien. Perfecto. Este es un nuevo clasificado, ¿eh? Se acaba de reportar el día de hoy nuestro amigo Eduardo. Tenemos que se reportó nuestra amiga Lucy aquí. Ah, nuestra amiga Lucy, nuestra vecina aquí de Lucy Salón. Ofrece en renta espacios para el corte de pelo, ¿eh? Si estás buscando chamba, eres... Si estás buscando chamba, eres... Estilista, peluquero, ma-

Y levantan los pies. Sí, para todo el equipo, para si usted quiere poner su negocio de pedicure, de manicure, lo ofrece en venta y dice: ya no, no lo ocupo. Está prácticamente pues, seminuevo. Es cuestión de que lo cheque. Es seminuevo y lo ofrece en venta. Todo el equipo, vamos a poner aquí: equipo para ofrecer servicio de manicure y pedicure. Es lo que tiene nuestra amiga Lucy. Además, también estaciones en renta para el corte de pelo aquí en Lucy Salón, en la avenida Guanache. Tiene como 3 o 4 estaciones. Se puede venir con su comadre también, ¿verdad? Invita a la comadre. Comadre, ya encontré trabajo para las dos juntas. Vámonos, y allá seguimos echando chisme. ¿Verdad? Vengan a trabajar acá y las dos, porque no se quieren. Muchas veces no quiere la gente trabajar. No, luego, ¿qué hago sin mi comadre? No. Luego, ¿con quién voy a chismear? Ya no tengo chance. Mi comadre se va a trabajar y me voy a quedar yo sin el chisme. Mejor me la llevo trabajando. Si el chismoso soy yo, ¿verdad? El Johnny Boy, siento. Bueno, ya más digo. Está chido, ¿no? Vámonos, compadre. Vamos a trabajar juntos. Mire, tengo una chamba juntos. Vamos a cortar el pelo. No, sí es buena chamba eso, cómo no, chamacos. Sí, nos sacas es buena lana, con el corte de pelo. En un ratito, 15 minutos y ya has cortado el pelo. Los nuevos estilos, ¿no? Todos chuecos ahí, párale, bien. ¿Ah? Oye, estoy medio mandadito, ¿verdad? Estás medio mandadito. Ah, es show, pues nada más, hombre. Medicure iba a decir medicure. Y panicure, iba a decir. No, manicure y pedicure. Se ofrece en venta equipo con nuestra amiga Lucy de Lucy Salón. 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Y como me quedan aquí al otro lado, me invitan al chisme. Así. Aquí estamos en carta. Bueno, muy bien. Ese es el clasificado de nuestra amiga Lucy. Para las personas que andan queriendo trabajar, que andan buscando chamba. Muy bien, nuestro amigo Carlos de Isbanacho ofrece venta chivos de la raza Nubian. Son chivos pues bonitos, ¿verdad? Iba a decir lecheras. Ah, las chivas son las lecheras. 3 chivas lecheras y 7 chivos. 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Muy bien, ahí tiene. ¿Qué más? ¿Quiere más? ¿Quiere más? ¿A poco quiere más? Vámonos, si nuestro amigo Juan de Isbarashi ofrece en venta una lancha para la pesca, 16 pies de longitud de aluminio, viene con todo y su traila, 2 motores, uno gasolina y otro eléctrico. Al 714-656-7209. 714, teléfono, el área del teléfono. 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Muy bien. Casi estoy seguro que si no lo han llamado al Juan es por el teléfono tan largo que tiene. Ya, yo no llamaba. Estaba muy larga. Parece que estoy llamando como llamada internacional. Nah, está muy lejos. A veces así la gente. Pues sí. ¿Cuál es el teléfono? 71, medio flojera. Nada, ya nada. Dejarlo y volar. Y pues, man, cámbiate ya. ¿Sale más baratos los teléfonos que no son de aquí? De otra área. ¿Es más barato el servicio? Digo, pues para ir pensando, ya ocupamos ahorrar en todos lados, ¿no? Ocupamos ahorritos, ahorritos. ¡Ahorritos! Oye, hablando de ahorros, que nuevamente, si no escuchó usted de la. La información que nuestro amigo Mario Cantú del Chelán Piudi nos ofreció, creo que hay un gran programa, por lo que nos platicó, hay un gran programa de descuento en el servicio de luz, agua y drenaje. Si usted es cliente del Chelán Piudi en el condado de Chelán y tiene sus biles de luz, agua y drenaje, puede calificar para un descuento del 25% en la factura total, Si nada más tiene luz, también, pues puede ser de manera individual. De hecho, vienen los biles vienen de manera individual, ¿verdad? Pero si todos están contratados con el Chelán Piudi, o su proveedor es el Chelán Piudi, calificaría para los tres, automáticamente. Si son dos, pues dos. Si es uno, pues es uno. Pero es un 25% de descuento, Para su factura mensual. Y es un programa que va para adelante, o sea, me refiero a que no hay caducidad.

0: momento, ¿verdad? Cada dos años se revisa el ingreso. Sí, sigue calificando, le siguen ofreciendo el descuento. Es un muy buen programa por parte de Chalán Piudy, creo yo. Le mencionamos, cualquier ahorrito es importante en estos tiempos. ¿Quién iba a pensar? ¿Quién iba a pensar que un día me abandonara? ¿Verdad? Que se iba a poner tan difícil la cosa en los Estados Unidos. Digo, ¿y trabajan? Imagínense, los que no trabajan, los que nomás están rascándose la panza. No, van a estar pero bien fregados. Yo que trabajo todo el día. Nada más estás en la mañana, yo ni 10 a 3 en la radio, ya después ahí nada, te la pasas en la montaña. No, también en las tardes andamos echándole trancazos, Trancamadrazos, dicen aquel. También andamos en la tardecita, o quiero que voy a visitar a los clientes o qué, pues usted. Nada, me está echando. Andamos en duro, para no decir otra palabra tan fea. Andamos en frega todo el día y aún así andamos, raspadones y. Imagínense la gente, no puede ser. Ay, ¿quién iba a pensar, verdad? Dijeron que nos iban a hacer bien ricos, que los bolsillos se nos iban a estar cayendo los billetes para afuera. Nos dijo, ¿verdad? Y ahí estamos de mensos votando. Ay, le creímos. Por favor. Bueno, tengo llamada telefónica. Hola, ¿qué tal? Mercado al Aire, buenos días. Hola, hola.
1: Buenos días, joven y bello. ¿Cómo estás?
0: Gracias por lo de bello y lo de joven también. ¿Usted qué tal? ¿Cómo está? ¿Qué andas? ¿Con quién tengo el gusto? ¿Quién habla? Bien. ¿Y tú cómo estás? ¿Con quién hablo?
1: Bien, con Reyes, mira.
0: Ah, mi compa Reyes. ¿Qué onda, mi Reyes? ¿Qué onda?
1: Quiero que me hagas un paro.
0: Claro, con gusto. A ver, dime, ¿de qué se trata? ¿Quién quiere secuestrar?
1: Necesito $1,000. Al ritmo de ya.
0: $1,000. No traigo cambio, pero... Estoy esperando que salgan los billetes de trompa de 250 para no traer tanto cambio. ¿Qué onda?
1: Quiero a ver si alguien en el área de Spokane...
0: ¿Sí?
1: ¿Tiene algún conocido que tenga algo de renta, un cuarto, un Airbnb, algo, para pa un estudiante?
0: Ah, ya se fue tu chamaco, ya se graduó y ya se va a estudiar Spokane.
1: Ey, está... y se va en agosto.
0: Se va pronto.
1: Ey, para que me hagas el favor de anunciar, si alguien conoce a alguien que tenga...
0: Se busca un cuartito, un estudio,
1: un
0: RV, ¿verdad?
1: Una trailita, algo.
0: Cuarto, estudio, RV o trailita.
1: Algo barato, ¿verdad?
0: Sí, barato para estudiante, ¿verdad? Vamos a ponerle para estudiante.
1: Es un muchacho que no toma, que no hace nada, tiene su mente bien sana, ¿verdad?
0: No sirve para nada. Ah, no, cierto, son los que más concentrados. No.
1: Para que no tengan pendiente si es borracho o algo, nada.
0: No toma, no fuma, no nada. Enfrente de sus papás, enfrente de los jefes. Ah, no es cierto, Reyes. Muy bien, entonces, ¿a qué teléfono pueden comunicarse si alguien tiene allá en Spokane, verdad? Dices en Spokane.
1: Sí, en el área de Spokane.
0: Muy bien,
1: al 509-741-0465.
0: 6-5, muy bien con Reyes.
1: Que me echen un grito para aquí a marzo, en agosto.
0: En
1: agosto se va.
0: Excelente, muy bien, Reyes, no te preocupes, don't worry about that, porque tengo conocidos chamacos que estuvieron allá en Spokane, entonces voy a preguntarles a ellos de volada a ver si te consigo algo de información, ¿sale?
1: Échame la mano, viejo.
0: Sí, porque ahí hay estudios que comparten con otros estudiantes y todo el rollo les sale barato.
1: Eso ando buscando yo,
0: Ah, perfecto, Reyes, ya está.
1: Hola, pues gracias, vale.
0: No, gracias y felicidades a tu chamaco, que se graduó y que se sigue en el estudio. Gracias. Es todo. Gracias, Reyes. Hasta luego. ¡Vámonos! Listos. Bueno, vámonos a la pausa. 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Hasta la selección mexicana que son rechazas califica. No es cierto. Nos va a ir bien en el mundial, ¿verdad? Nos va a ir bien, dicen. Ojalá. Veremos en el partido inaugural.

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1: Bien, gente, continuamos 11 de la mañana con 46 minutos, 11 con 46 minutos. Continuamos con más aquí en Mercado al Aire. La Z, donde usted encuentra de todo bueno, bonito y barato, barato, barato. Nada más un rato. Muy bien. 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Sí, señor. Continuamos con la información. Los clasificados de la semana. Muy bien, ¿dónde quedó la bolita? De este lado, esto ya lo mencionamos, este ya estuvo, este también ya se fue. Se reportó nuestro amigo Daniel del área de Freira. Daniel ofrece en venta marranos. Se venden 4 marranos, 4 cerditos, 4 chenchos, 4, sí, ¿verdad? Los chenchos, los famosos chenchos, 4 marranitos para las carnitas, ¿verdad? Que se aproximan las graduaciones, las carnitas. Y los ofrece en venta nuestro amigo Daniel. Ahí tienen los puerquitos al 763-6082. 763-6082 con Daniel en el área de Freira. Nuestro amigo Leo de la ciudad de Huenache está en busca de llantas. Se buscan llantas para Nissan Versa al 668-3718. José del área de Otelo vende partes para un Honda Civic modelo 2002 y colecta autos para tirar a la basura, ¿verdad? Se juntan autos, se recogen autos, se levantan autos para el junkie. Nuestro amigo José en área de Otelo al 707-2390. Nuestro amigo Reyes busca un tractor de la marca John Deere para moler o podar hierbita, ¿verdad? Para moler o podar, dice. Puede ser un tractorcito de la marca John Deere, del modelo 240, un 300 o un 320, ¿sale? En Rock Island se busca tractor John Deere. Además también está en busca de un cuarto, estudio, RV o trailer para estudiante, ¿eh? Algo baratito allá en el área de Spokane. Julio y agosto, tenemos chance, unos mesitos. Pero si alguien tiene algún familiar que allá que rente un espacio, una trailita ahí en su propiedad, ahí en por el área de Spokane, pues estaría todo dar. Nuestro amigo Reyes está buscando un estudio para su hijo que se va a estudiar al área de Spokane. Si es que, si alguien ahí nos puede echar la mano, pueden comunicarse al 741-0465, 741-0465 con Reyes en Rock Island. Muy bien, ahí está, perfecto. Continuamos, se reportó nuestra amiga Sara de la ciudad de Huenache. Ella regala una carriola, se regala carriola para niño o niña, es color negra. y está en buenas condiciones, se regala al teléfono 393-0970, 393-0970 en la ciudad de Guanache. Se busca unos dos personas o tres personas para tirar concreto, ¿verdad? Para echar concreto, concreteros. Que sepan tirar concreto y darle el finish, la finishada. Al 860-1647, 860-1647 con Gaudencio en la ciudad de Guanache. Se renta un RV en la ciudad de Guanache, ahí en la Tijuarita. En el área conocida como la Tijuarita se renta RV. Además también se venden unos rines medida 15 originales de Honda Accord. Al teléfono 433-1259, 433-1259 con Luis en la ciudad de Guanache, Washington. Eduardo del área de Quincy. No le pregunté ya. Voy a borrar este ya. Pues total. Porque me dice que tiene llantas, pero ya no me dijo si busca o sigue buscando autoeléctrico. Autoeléctrico. Ya lo voy a borrar este. ¿Verdad, Eduardo? ¿Verdad? Ahí está. Se vende un set de rines medida 16. Son rines de aluminio, rines de estrella, con figura de estrella, 5 hoyos para 5 birlos. Al teléfono 331-6236, 331-6236 con Zenaida en el área de Mossos Lake. Muy bien, listos, vámonos, pausa musical, regresamos con más información, más de los clasificados aquí en Mercado al Aire en la Z. Y si usted o sea, le estoy hablando a las personas que están en el trabajo, las personas que van manejando, las personas que están rascando la panza, las que están limpiando su garage, a todos ellos. Por eso digo, usted. ¿Tiene algo que vender, que ofrecer, que intercambiar, que regalar? Pues márqueme teléfono en cabina, 509-888-0929. Si va manejando, estaciónese, a la orilla, y luego me marca.

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0: Muy bien, por fin, vamos, más bien dicho, ya se acabó el mercado al aire el día de hoy, gracias. Llegamos a la parte final por el día de hoy, nada más. Mañana continuaremos en punto de las 11 de la mañana. 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Regresando mañana, mencionamos con toda la información aquí en Mercado al Aire. El momento de activar la rocola, el momento de la música en complacencia. Ya nos da gusto que ya estamos recibiendo los primeros mensajes para atenderles y complacerles como ustedes se merecen. ¡Regresamos!
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4: Muy bien, gente, arrancamos complaciendo con mucho gusto a nuestra amiga Zenaida, que ya nos envió un mensaje para solicitarnos un par de temas musicales. Este es el primero, a cargo de la agrupación Bronco, el tema Adoro. 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Aquí está Bronco. Aquí tienes, Zenaida, gracias por tu mensaje. Te complacemos con gusto, esta es tu rocola.

Escuchamos al Divo de Juárez, Juan Gabriel, aquí en la Rocola de la Z. El gran éxito, Te lo pido por favor. Muy bien, mi gente, listos. Continuamos con más melodías, con más música. 12 del día con 9 minutos. 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Continuamos, aquí está la raza obrera para presentarnos el tema El Zancudito Loco.

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0: Lo escuchamos, él es Ricardo, Ricardo Arjona, que nos ha interpretado el gran éxito El Problema. Esta es La Rocola, la música en complacencia. 12 del día con 22 minutos, son las 12 con 22. En este hermoso martes, un día soleadito aquí en el Valle de Huenachi, un poquito de viento, sabrosón, sabrosón. El día bastante agradable, esperemos que lo esté disfrutando. Día 2 de este mes de junio, qué rápido se fue mayo, ¿no? Qué rápido se fue mayo. Tenemos llamada telefónica, hola, ¿qué tal? La Rocola, buenas tardes, hola, hola.
1: ¿Qué tal, Johnny? ¿Cómo estás?
0: Bien, muy bien. ¿Y tú qué tal? ¿Cómo estás? Celia, ¿verdad? Si no me confundo.
1: Muy bien, Johnny. Aquí en casita, ya que ahora me tocó descansar.
0: Qué bueno.
1: ¿Tú crees, Johnny? Ya nos están dando días de descanso.
0: ¿Ya les están dando días de descanso? Pues qué bien, ¿no?
1: Ah, mi pato también de estar en la casa.
0: ¿Mandé?
1: Se enfada uno de estar en la casa, Johnny, porque se acostumbra uno a trabajar ahí con las compañeras.
0: Ah, ese es el problema. No se malacostumbren al trabajo. Luego se hace vicio, luego se va la vida y luego no hace nada. Hay que darle su tiempo a todo, ¿eh? La casa también es importante. Hay que mantener la limpiecita. Sé que la tienes limpiecita, pero hay muchas cosas que hacer y hay que disfrutar, ¿eh? Hay que tratar de estar conformes con lo que la vida nos va presentando. Hay trabajo, qué bonito. No hay trabajo, no pasa nada. Nos ocupamos en otras cosas, haciendo cosas también interesantes. Aprender inglés, tal vez, no sé. Ya sabes tú, ¿verdad?
1: Ah, no.
0: Ahí está. Ponte a leer un poquito ahí nomás. Más para que no deje. Para cuando llegues allá al pueblo, llegues hablando inglés.
1: Tienes toda la razón, John.
0: O escuchar música, que agradezco que no trabajes y te den la oportunidad de escuchar música con nosotros. Celia, ¿qué canción te gustaría escuchar?
1: Ya que me encanta, Johnny, pedirte canción.
0: Ahí está. ¿Qué canción te gustaría escuchar?
1: ¿Me pones dos, por favor?
0: Claro, ¿qué canciones?
1: Una que se llama ¿Por qué eres tú? Con el grupo Brindis.
0: Muy bien. ¿Esa canción a quién se la quieres dedicar? ¿O saludos para quién?
1: Ay, para los catarros de tu, Johnny.
0: Muy bien. ¿Y qué otra canción te gustaría escuchar?
1: Una que se llama Si te quedaras, con Industria del Amor.
0: Si te quedaras, Industria del Amor. ¿Y esa para quién?
1: Ahí está, los Zacatecas también.
0: Muy bien, con gusto, te las complacemos y disfruta tu día, hombre, descanso. Está, no hay que matarse tanto.
1: Sí, ¿verdad? Tienes toda la razón, Johnny, como te digo. Ándale, pues, Johnny, te pases un bonito día.
0: Igualmente tú, gracias por reportarte con nosotros. Buen día.
1: Gracias, Johnny.
0: Hasta luego, gracias a ti. Muy bien. 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Sábado 20 de junio, Pachanga y Mercadito, en colaboración con los amigos de Chelan Douglas Land Trust. Hablando de la naturaleza y mucha información importante de los senderos y todo esto, es una gran organización. Así que te invitamos para que nos acompañes, entrega de despensas y mucha información que te va a ser muy útil. Clases, ahí te puedes obtener la información de clases de inglés, de clases de ciudadanía, apoyos también para los jóvenes, tutoría, muchos apoyos más, ¿eh? Muchas gracias, tenemos otra llamada telefónica. Hola, ¿qué tal? La Rocola, buenas tardes, hola, hola.
2: Hola, muy buenas tardes, Johnny.
0: Buenas tardes, Juanita, ¿cómo estás?
2: Bien, bien, Johnny, aquí escuchándote y mirando lo que estás compartiendo y todo, y pues lo siento mucho por la pérdida que tuvieron ahí todos tus compañeros y, ay, qué triste.
0: Sí, sí, sí.
2: Pero ya va a estar en un mejor lugar, Johnny, ya.
0: Por supuesto, debe estar. Ante una enfermedad tan terrible como es el cáncer, wow, de verdad, sí. Muy, muy, muy fuerte. Y bueno, pues sí,
2: muy
0: Juanita.
2: Muy fuerte, fuerte.
0: Agradecemos tu apoyo, tus condolencias también.
2: Sí.
0: Y pues nada, nos quedamos con lo bueno, como te mencionamos, hay que quedarnos con lo bueno de la gente, ¿no?
2: Claro que sí.
0: Yo siempre he dicho que mientras uno siga recordando a esas personas, las tenga en mente, pues no se van, siguen con nosotros.
2: Viven con nosotros, están con nosotros todo el tiempo, mientras no los olvidemos.
0: Así es, cuando uno deja de pensar.
2: Y así va a ser ahí con ustedes.
0: Sí, así va a ser.
2: Compañeros, Johnny.
0: Así va a ser. Gracias, Juanita.
2: Ándale, pues. ¿Qué canción? Oye, Johnny, sí. ¿Me pudieras poner la canción de los babies que canta con también Gloria Trevi con ellos?
0: Ah, claro, sí, se llama, el tema es ¿sí? Cómo sufro, de los babies.
2: Cómo sufro, esta.
0: Muy bien, con gusto, Juanita, te la complacemos sí. Un momentito,
2: Dios te bendiga, Johnny, que estés bien y que sigas con ese ánimo de tanta risa y tantas cosas que haces. Dios te bendiga, Johnny.
0: Igualmente, gracias por tu comentario, Juanita. Gracias, muy amable.
2: Sí, adiós.
0: Hasta
2: adiós.
0: Luego, gracias. Muchas gracias. Muy bien. Bueno, estamos listos con la melodía que nos soltó nuestra amiga Celia. La primera de las canciones que me solicitó, ya la tenemos lista y con gusto la complaceremos a continuación. Gracias, gracias. Sí está complicado, sí está difícil. A veces también uno busca distraer un poquito la mente en ese sentido de no enfocarse en este tipo de pérdidas tan fuertes, tan dolorosas para uno, ¿no? Que es gente con la que conviviste, con la gente con la que pasaste muchos momentos muy, muy padres, muy agradables. Y

que se pueden tratar o que de alguna manera no son tan invasivas con las personas, porque con el tratamiento que se les da, quimioterapia y todo esto, no están en un buen ánimo, no debería estar, nadie lo puede estar, porque pues, tu cuerpo no está tan bien, no se siente bien, y es difícil. Muchas veces uno trata de darles esa privacidad con la esperanza de que salgan adelante, y es lo que te limita, ¿no? A poder estar más tiempo de alguna manera o apoyándolos. Y eso es lo que duele, ¿no? De que uno no tenga esa oportunidad. Pero bueno, de hablar que lo mencionamos. A nuestra compañera no le gustaría que estuviéramos tristes, o sea, lo sabemos. Y igual, hombre, igual. No, nuestra labor aquí en la radio es proyectar a ustedes de alguna manera alegría, ¿no? Esa es nuestra finalidad, aunque a nosotros estemos por dentro pues un poco dolidos por las situaciones que nos suceden, pues hay que seguir adelante, ¿no? A nuestros seres queridos, quienes han partido, no les gustaría vernos tristes, esa es la verdad. A usted no le gustaría que sus familiares estuvieran tristes. Su partida, lógicamente, dolería mucho, pero pues sí, nos gustaría que estuvieran contentos. Y es importante, pienso que es importante hablarlo antes de que suceda algo, y no esperemos a que nos llegue la vejez o nada. Las cosas pueden pasar de un momento a otro, pero hablarlos con la familia cercana, con los más cercanos, y compartirles eso, de verdad. Decirles que está bien que les dé tristeza, que les haga falta uno, pero que no caen en depresión, ¿verdad? Que no se claven tanto, que así es la vida, y que nosotros nos gustaría que ellos continuaran felices compartiendo amor y ayudando a los demás. Esa es la mejor manera en que uno puede honrar a las personas que se han ido, y eso sería bueno, platicarlo con ustedes queridos para precisamente ayudarles un poco con ese duelo tan difícil que es muy difícil, ¿no? Así sé que hasta hablándolo cuando sucede esto es muy difícil poderlo canalizar, pero bueno, no está de más poderlo compartir y hablar de esto, ¿no? De esta situación, de este último paso por esta vida, para dejar también todo en orden, de alguna manera hacerle menos complicado, menos difícil esta situación. Ya suficiente es el golpe que recibe los familiares con la partida, como para aparte todavía estar solucionando cosas que de alguna manera pues no se hablaron, ¿no? Como qué les gustaría, dónde les gustaría estar, dónde querían su despedida, todo esto, ¿verdad? Que es muy difícil cuando no dejas o no das por sentado de que te puedes ir de un momento a otro. Se complica la situación con los seres queridos, ¿no? Se pelean porque allá o acá. No es el caso de nuestra compañera, por supuesto que no, pero lo hablo por muchas otras personas y gente que o situaciones que he escuchado, ¿no? Que suceden. El pleito por la herencia, si es que tiene propiedades, que no, que quería estar allá en su pueblo, en su ciudad, o que no, los de aquí, que mitad y mitad, es un relajo. Entonces, si uno deja por sentado todo esto y se habla, se clarifica, aún sin sentir el final cerca, pues es mejor, todavía más consciente, consciente de esto y más alejado de esa situación, pues es mejor, se toman mejores decisiones, creo yo. En el momento de hacerlo, uno que tiene hijos, que tiene parientes, y les compartiendo esto. Y sin miedo, hombre, pues esta es una situación que todos vamos a llegar algún día. Y hay que hablarlo con mayor naturalidad. Entre más se hable, mejor. Hay gente que no le gusta hablar de esto, no le gusta hablar de la muerte, no le gusta hablar de esto, pero hay que hablarlo. Hay que hablarlo para prepararnos más y preparar a nuestros familiares para que no sientan ese golpe tan fuerte. Hay gente que evita mucho este tipo de charlas, de pláticas, y cuando llega el momento les impacta muy fuerte, y es entendible, es muy entendible, pero muchos están en depresión y eso es lo que no queremos evitar. Así es que, bueno, pues yo les invito a eso nada más, ¿no? A que estemos conscientes, todos vamos para allá, se nos adelantan y hay que estar preparados, ¿ve? Hay que preparar a los nuestros también para esta situación y decirles que así es parte de la vida y que hay que también aceptarlo, así como aceptamos las cosas buenas, también las malas, ¿verdad?
y tratar de buscarle

lado positivo a todo, ¿no? El mejor provecho y que sea una inspiración para hacer las cosas mejor, tal vez. Bueno, vámonos con la música. Perdón usted de que nos compartamos o tratamos de compartir un poco esto. Vámonos. Gracias a nuestra amiga Celia. Aquí está la melodía. Es Grupo Brindis. Esto lleva por título ¿Quién eres tú? Esta es tu rocola. Escuchas la cita.

que le canta al amor. Muy bien, pero no es la canción que queríamos. Perdón, se me chispó, tío. Perdón. Ya tengo la otra canción, ya la tengo lista. Vamos a poner también. Ya la dejé porque está bonita también. ¿Quién eres tú? Es la que le presentamos. La que nos pidió es ¿Por qué? Porque eres tú. Muy bien, entonces la complacemos con gusto.

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escuchamos en la industria del amor con el tema Si te quedaras, de esa manera complaciendo a nuestra amiga Celia. Continuamos con más melodías, con más música. Esta es tu rocola. Aquí está el grupo La Migra, El Parrandero. 12 del día con 51 minutos. 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

celoso. Mi gente, de esta manera llegamos a la parte final de nuestro programa del día de hoy, la rocola del Z, la música en complacencia. 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A continuación, prepárense porque vamos a presentar la hora de El Chisme Caliente, la información más importante aquí en la Z. Volvemos.

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Bien, mi gente, bienvenidos a la hora del chisme caliente. Aquí a través de la Z, soy su amigo Johnny Boy. Ya estamos listos con la información más importante del mundo del espectáculo, la farándula, el deporte, la política, de todo un poco. Vámonos directamente con la información. Pues parece policial, ¿verdad? Parece del mundo del espectáculo. Y es que amenazaron a Edwin Cass, líder del grupo Firme. Así es, una narcomanta en Tijuana. Aparece el nombre de Edwin Cass. Allá en Baja California, en Tijuana, Baja California, donde presuntos integrantes de la delincuencia organizada lanzaron amenazas tanto contra elementos de las fuerzas estatales de seguridad ciudadana como contra el cantante. El mensaje fue hallado el día 29 de mayo, el pasado 29 de mayo, en una vía rápida poniente. Incluía una advertencia directa para el líder del grupo Firme. Le decían que se mantuviera alejado de los asuntos relacionados con una persona identificada como Cristian Orozco. La manta también hizo referencia a la investigación por la desaparición de 180 kilogramos de cocaína en Tijuana en el 2025. Un caso que derivó en la suspensión de 14 agentes estatales por presuntas irregularidades. Así es que le dijeron, dedícate a la cantada, dedícate a la música y deja de andar apoyando a este tipo de personas, de gente. ¡Wow! Lo están acusando de vínculos con el narcotráfico. A Edwin Cass, el grupo Firme, wow. Fuertes acusaciones, ¿eh? Y fuerte a la amenaza, por supuesto. No es la primera vez que amenazan al grupo. Recordemos que en Mazatlán cancelaron una presentación precisamente por amenazas también hacia el cantante y el grupo. Así la situación, así la terrible inseguridad de México y la gran proliferación del narcotráfico, ¿verdad? Tristemente, güey. Bueno. Vamos a la pausa musical, regresamos con más. Es el chisme caliente. 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

Muy bien, 1:17 de la tarde, la 1:17. Continuamos con más aquí en la hora del chisme, el chisme caliente, aquí a través de la Z. Vámonos con la información, ¿cómo andamos en la política? Pues mal, muy, muy mal. Y es que los republicanos se plantan ante Trump y amenazan con bloquear su agenda. Los republicanos, los de su partido, diciéndole no al fondo para matones. ¿De qué se trata? Bueno, ya lo habíamos platicado, lo habíamos comentado acerca de esta nota. Que sí, de verdad, ha impactado a muchos. Los senadores republicanos en Estados Unidos tienen previsto debatir cómo seguir adelante después de que el Departamento de Justicia anunciara que acatará una orden judicial que bloquea temporalmente este controvertido fondo de $1,776 millones que han dividido al partido del presidente Donald Trump. A su propio partido lo dividió con esta situación. Y es que muchos en el país han calificado este fondo como fondo para matones. ¿Por qué? Bueno, varios legisladores conservadores han exigido más claridad al gobierno sobre el futuro del fondo contra la instrumentalización de la justicia, tal y como lo describen desde la Casa Blanca, que fue creado como parte de un acuerdo extrajudicial alcanzado en el marco de una demanda que Trump presentó contra la Hacienda, de este país, contra el IRS. Bueno, Trump se demandó solito, demandó a su gobierno por la filtración de algunas de sus declaraciones de renta hace años. O sea, hace años filtraron declaraciones de renta, de sus impuestos, lo que ha pagado. ¿Te acuerdas que nos dimos cuenta que paga menos que cualquier individuo? Pagaba menos de impuestos. Y por eso demandó al departamento, al IRS, lo demandó a su gobierno. Y solito se dijo, me voy a demandar y como yo manejo el gobierno, pues me voy a pagar. $10 millones era lo que había obtenido de esa demanda, según esto. Sin embargo, dijo, no, mejor para que vean que soy buena onda, ya no me voy a demandar solito. Me voy a dar chance solito. Se quiere castigar a su gobierno. Dijo, me voy a dar chance solito y mejor vamos a crear un fondo de $1,776 millones. Como instrumentalización de la justicia, o sea, para apoyar a aquellos que están siendo juzgados injustamente. Y este fondo va para estos cuates que han sido encarcelados, fueron demandados, y que posteriormente el presidente perdonó, ¿verdad? Y salieron de la cárcel. Los revoltosos del 6 de enero. A esos se les quiere dar ese dinero y ahí es donde. Y con ese monto también y financiar al ICE y financiar al DHS. Entonces ahí está la bronca. Ahí está el problema, que ni sus mismos partidos, ni los de su propio partido ven bien esto, y pues nadie ve bien esto más que los mismos revoltosos, ¿verdad? Aparte de los destrozos que hicieron, aparte de hubo policías fallecidos, aparte de todo esto, todavía se les quiere pagar, todavía les quiere dar dinero para que sigan de revoltosos. No puede ser. Mencionamos, este fondo ha suscitado críticas porque sus detractores sostienen que podrían utilizarse para recompensar a algunos simpatizantes políticos de Trump, incluidas estas personas implicadas en el ataque del 6 de enero de 2021 contra el Capitolio de los Estados Unidos. Es que, pues por el momento parece que sus mismos partidarios, mismos republicanos, le han dicho, cálmate con esta raya, esto sí no está bien. Y se están poniendo en contra del mismo presidente. Cada vez peor la situación, cada vez peor. Ya no son los demócratas, los republicanos ya están hartos también. Pausa musical, regresamos con más. 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

Una de la tarde con 26 minutos, era una con 26 minutos. Continuamos con más aquí en la hora del chisme, el chisme caliente aquí a través de la Z, mi gente. Vámonos, cada vez más terribles las... tal vez no nos demos cuenta, ¿verdad? Pero cada vez más comunes ese tipo de crímenes donde definitivamente ya no entendemos. Digo, para mí es difícil comprender cómo una persona puede atentar contra su propia familia. Una familia hispana fue hallada sin vida en California. Tres miembros de una familia de tres generaciones, o sea, bueno, ahorita va a entender de qué estamos hablando, fueron descubiertos sin vida la mañana del pasado jueves 28 de mayo en una vivienda al norte de California. Un hombre de 28 años fue detenido por su presunta participación en este triple homicidio que se cometió en una casa en la cuadra 1600 de Monterey Avenue. Esto fue lo que informó el Departamento de Policía de Modesto, en el condado de Stanislaus. Fabiola González Núñez, de 23 años, murió apuñalada junto a su madre, María Silva Núñez Villalobos, de 54 años, y un bebé de 2 semanas, hijo de Fabiola, que también presentaba heridas de arma blanca. Apuñalado, fue trasladado de urgencia a un hospital, pero falleció el bebé. 2 semanas de nacido, murió Fabiola, su mamá y su bebé. Por eso se habla de tres generaciones. El recién nacido fue identificado por sus familiares como Mateo González. Este niño de 3 años que sobrevivió. Y luego hay otro niño también de 3 años que sobrevivió al incidente. Fue encontrado dentro de la casa, probablemente escondido, y fue llevado a un hospital para ser evaluado. A petición de la policía, los servicios de protección infantil tomaron posesión del niño, lo tomaron en custodia, del menor. Los agentes establecieron, cuando ya les llamaron, se dieron cuenta de esto, establecieron un perímetro para dar con el responsable. Fue encontrado escondido en una casa cerca del lugar. Y se trata de un hombre que al parecer tenía...

madre de los dos niños. Sin embargo, no se conoce la naturaleza exacta de la relación entre Scotto y González. O sea, no sabe si se dan casados o nomás en unión libre, pero al parecer hasta ahí vivía. Fue ingresado a la cárcel del condado, acusado de 3 cargos de asesinato. O sea, luego lo que no entiendo es cómo... Ninguna se justifica, ¿verdad? Por mucho disgusto que tengan con la pareja, llegar a ese punto. Pero con los hijos, con los propios hijos, eso ya es... Ni los animales, ¿verdad? Muy pocos animales que conozco yo. Pero la mayoría de los animales cuidan a sus crías, los defienden hasta la muerte. Y ya los humanos hemos llegado hasta un punto en que con los propios hijos. ¿Será las drogas tan fuertes o las enfermedades mentales también? De verdad, increíble. Cada vez escuchamos situaciones como estas. A mí me sorprendieron mucho. Yo no escuchaba donde los propios padres atenten contra sus hijos. Es increíble, es de verdad inconcebible, pero está sucediendo más de lo que nosotros podíamos pensar. Triste situación. Vamos a la pausa, 1:30 p.m. Regresamos con más. Soy Jimmy Caliente.

Muy bien, mi gente, una tarde con 37 minutos, es la 1 con 37 minutos. Continuamos con más aquí en la hora del chisme, el chisme caliente aquí a través de la Z. Vámonos con un caso que está causando pues bastante indignación allá en México. El caso de una niña de 9 años en Piedras Negras, Coahuila. Le mencionamos, ha generado fuerte reacción social. Y por supuesto, la intervención de diversas autoridades, la menor fue puesta bajo resguardo de un familiar, de su familiar materna, o sea, de su mamá. Se trata de la hija de un importante o muy conocido abogado ahí en Piedras Negras, Coahuila, con mucha influencia. Este abogado, mencionamos, por ser muy conocido, tiene mucha influencia con la policía y con todo. Y lo indignante es que hay videos donde después de esta corte que estaba dando la custodia al padre, pues la niña denuncia abusos por parte de su padre, abuso sexual por parte de su padre. Entonces ahí están los policías, la niña le explica a los policías la situación por la cual no se quiere ir con su padre y no lo alejan del padre, o sea, lo conocen y pues no le hacen, nada más le escuchan, pero no hacen nada por de alguna manera detenerlo o simplemente separarlo y decir, espérate, vamos a ver qué sucede. No, o sea, como el padre todavía se acerca a ella, la agarra, le dice, no, vente, vamos, no pasa nada, no está bien. Y la policía no hace nada, ahí están todos los funcionarios y no hacen nada. Sin embargo, le mencionamos, intervinieron otras autoridades y la menor fue rescatada de alguna manera. Había sido, la custodia se la habían dado al padre de la menor y ahora le quitaron la custodia, se la dieron a la madre. Afortunadamente hay investigaciones y se está analizando el futuro de la custodia. Esto, pues, lógicamente ha reabierto el debate sobre la protección de los derechos de las niñas y los niños y adolescentes, así como sobre la forma en que las autoridades responden ante las denuncias realizadas por menores de edad. Le mencionamos, se quedaban nada más viéndola, escuchando lo que estaban diciendo, y las acusaciones eran muy fuertes, muy específicas del abuso que estaba cometiendo su padre contra ella. Y aún así, teniendo al padre ahí, no lo detuvieron, no lo separaron. Digo, la primera reacción cuando alguien te está confesando algo así es proteger a la niña, decir, pues, ok, ven, vamos para acá y llamemos a otras autoridades que no están haciendo nada, ¿no? O tú como autoridad, espérate tantito, ¿no? Será muy licenciado y todo, muy influyente, y lo conozco y muy poderoso, pero espérese tantito, aquí hay algo fuerte. Y defender a los niños, ¿no? En este caso, hasta que se resuelva la situación. Pero no, como que no le hacían caso. Hasta que afortunadamente se difundió en redes sociales todo esto y fue tanto la indignación que otras autoridades tuvieron que intervenir para poder apoyar. Están investigando, al parecer este tipo ya no está desaparecido o está escondido y las autoridades están llevando a cabo las investigaciones. Bueno, estaremos al pendiente de este caso terrible en México. Lo mencionamos muchas veces, las influencias políticas, las influencias de poder son más importantes muchas veces que el bienestar de los niños. Increíble, increíble. Continuamos otra vez de pausa musical. Regresamos con más. Es la 1 de la tarde con 41 minutos. Escucha usted la Z. Tenemos información importante del Mundial. Ya a la vuelta de la esquina. De hecho, la próxima semana ya arranca el Mundial. Y las cosas no están tan de todo bien, ¿eh? Hay demandas y hay un relajo ahorita. Ay, Dios mío, no puede ser.

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Muy bien, continuamos con más aquí en la hora del chisme. El chisme caliente aquí a través de la Z 92.3 y 92.9 FM son nuestras frecuencias. Vámonos, que siguen los enfrentamientos allá en la Casa Blanca. Aliados de Trump se enfrentan entre sí porque el acuerdo con Irán afecta a los republicanos. Ay, ay, ay, ay, ay. La consideración por parte del presidente Donald Trump de un acuerdo de paz con Irán desató un acalorado debate en el Senado esta misma semana, en lo que los republicanos se enfrentaron entre sí. Sí, se empezaron a pelear entre ellos. La propuesta, pues, abriría el estrecho de Hormuz, aliviando la presión financiera en las gasolineras, pero también suavizaría las sanciones contra Irán. Descongelarían ciertos activos, se les quitarían ciertos castigos, ¿no?, de poder vender su petróleo, entre muchas otras sanciones, sobre todo económicas. Y la segunda parte no agrada al presidente del Comité de Servicios Armados del Senado, el señor Roger Wicker, y a un grupo de otros senadores, incluidos Lindsey Graham y Ted Cruz. Criticaron el acuerdo con Irán que el presidente Trump pues aún no ha firmado. Por otro lado, republicanos que se muestran escépticos ante la gestión de la guerra por parte de la administración de Trump, ya que se quejaron de la falta de un objetivo final claro, están bastante deseosos de enfrentamientos o de enfrentarse a las fuerzas hostiles y restablecer el flujo de mercancías y el comercio a través del estrecho de Hormuz lo antes posible. O sea que una parte no está de acuerdo con las sanciones, ¿verdad? Esta presión financiera contra Irán. Y otros quieren que siga la guerra, pero que se dejen ir con todo y abrir rápido el estrecho de Hormuz. Están divididos. No quiere ningún tipo de concesión para Irán. Y esto es lo que los mantiene enfrentados. Esos senadores republicanos y otros expertos en defensas afines al partido han instado al presidente a no aceptar ningún acuerdo que permita a Irán continuar con su programa de enriquecimiento de uranio o que alivie las sanciones impuestas por el país mientras apoya a Hamas y Hezbollah. O sea, que no quieren aliviar las sanciones, no quieren que firme este tipo de acuerdo. Ya el presidente no sabe ni qué hacer. Estaba más fácil antes, ya abierto el estrecho, nada más era cuestión de vigilar que no se enriquecieran, pero ¿para qué echarles pleito? Ah, se confiaron de Israel. Que dijeron, no, ya están listos con la bomba y pues hay que darles. Ahí vamos. Y ahora no hayan cómo salir. Ya ni entre ellos mismos se ponen de acuerdo, ¿eh? Definitivamente eso pasa por tomar decisiones de manera unilateral. No, ni consultó con el Congreso ni nada. Y ahora las consecuencias. Listos. Pausa musical. Después del tema, regresamos con la información deportiva.

0: Tarde con 54 minutos de la una con 54 minutos. Continuamos con más de Chino Caliente en la recta final con la nota deportiva. Y es que la ciudad de Seattle ya está lista, más que lista, para arrancar con el Mundial. Seattle pues está lista para el Mundial y el estadio ya está también siendo de alguna manera pues decorado con logotipos de mundialistas y quitando los patrocinadores que normalmente tiene el estadio de Lumifield. Están solamente los logotipos por cuestión de la política de la FIFA, que solamente quieren todo para ellos, ¿no? ¿Verdad? Logotipos normales del estadio están siendo cubiertos por los logotipos del Mundial, la Copa Mundial y todos los patrocinadores del Mundial. Bueno, eso por un lado, además también de que el césped natural ya está listo en el estadio de Seattle, así le van a llamar, el estadio de Seattle nada más, no el Lumen Field, no, el estadio de Seattle, ya tiene césped natural para estos partidos, así es, recuerde que ahí se jugaba en césped artificial y ahora le han colocado césped natural. Además también ya se preparan, ya están casi listos también ahí en el Waterfront, este nuevo espacio en Seattle, muy cerca del estadio, pegado al mar, este parque que estará de alguna manera instalando pantallas gigantes para que aquellos que no puedan asistir al estadio o de alguna manera comience la celebración del Mundial con el primer partido de México, pues lo puedan ver ahí en el Waterfront Park, que es un parque recién remodelado, muy padre que quedó, ahí donde está la Rueda de la Fortuna, pues ahí se estarán colocando pantallas gigantes y también se espera una plataforma flotante donde albergaría también a bastantes personas con otra pantalla gigante para precisamente proyectar los partidos. Que va a estar el ambiente pues muy, muy importante, muy bueno allá en Seattle viviendo este Mundial. También se habla de que en Bellevue estarían también ofreciéndose precisamente esos espacios al aire libre para que las personas vayan a ver los partidos en pantallas gigantes con mucho ambiente, un gran ambiente futbolero. Así que, bueno, el partido inicial comenzará el próximo jueves 11 de junio, México contra Sudáfrica. Y hablando de Sudáfrica, hubo un problema ahí. Sudáfrica ya se dirigía a México para de alguna manera prepararse para el partido inicial. Y sin embargo, por el viaje desde Sudáfrica, tenían que hacer una escala aquí en Estados Unidos para después irse a México. Al parecer no hay vuelo directo a México, tienen que hacer escala aquí en Estados Unidos. Y pues aquí en Estados Unidos empezaron con la bronca de que todos tenían que tener visa para llegar aquí y poder, nada más para la parada. Es más, bajaba el avión, yo creo, para recargar combustible. Y ya le están checando los papeles a todo. A ver la visa. Pues no venimos a Estados Unidos, venimos aquí nada más a... pero qué tal si llegan a la final, si lo van a ocupar, ¿verdad? Entonces le están pidiendo el visado y bueno, ya se pronunciaron el ministro de deporte de Sudáfrica, está muy molesto por la situación, dice, oh, que las chiflamos, hombre, esto es vergonzoso y es un desastre todo esto, ya empezamos mal. Están tratando de resolver esto lo más pronto posible las autoridades de Estados Unidos para darle sus visas nada más por unos cuantas horas, ¿no? Porque nada más vienen y brincarán para México. Ay, Dios mío. Bueno, y también le mencionamos en Nueva York, Nueva Jersey, donde se va a jugar en Nueva York la final, ¿verdad? Del Mundial. Están demandando a la FIFA. Fiscales de Nueva York y de Nueva Jersey están demandando a la FIFA. ¿Por qué razón? Por la razón de los boletos tan caros que están vendiendo, que los subieron de precio. Además, también boletos que ya habían vendido para los partidos. Dicen que se vendieron y después esos boletos que habían comprado los aficionados los movieron. O sea, digamos, por decir un ejemplo, ¿no? Usted compró su boleto y lo agarró ahí pegado al campo de juego, ¿no? La parte baja. Lo compró y luego de repente dijeron, no, tu boleto siempre no es ahí, es más para arribita, ¿eh? Y los fueron moviendo más arriba. O sea que los boletos que compraron a un precio no se los respetaron y los mandaron más arriba porque los de abajo los van vendiendo más caros. Y esa es la gran demanda que tienen. Ahorita están peleando los fiscales para demandar a la FIFA. Seguro se va a meter el trompas a defenderlos, pero ojalá que ganen fiscales de Nueva York para que no estén de abusivos, de abusones, los de la FIFA. ¿En serio? Ya está un problema, le mencionamos. Ahí los fiscales están preparando estas querellas, estas demandas contra la FIFA, a ver qué solucionan. Porque hay boletos que están vendiendo para la final hasta en $33,000. Boleto para la final. Y dicen, no, se pasen de listos. Y ahí está, California también se une para lo que hace de igual también, venta de boletos con anticipación y después, ¡ah, siempre! Dijo mi mamá que siempre no, vas más para arriba, te toca en el Palomar, allá donde están las palomas, allá, mero arriba. Y fíjate, yo lo compré abajo, ahí pegado al pasto, no, es que ahí ya están más caros, pero yo lo compré antes. No, pero es que ya aumentaron, sí pues, pero respétame, no, y este es el problema, el estadio de ahí en California, el SoFi Stadium, también se está uniendo a esta demanda, están pensando en demandar a la FIFA. Así empezamos el Mundial, mira nada más, con puro pleito, puro rollo, y está bien que les pongan un alto ya, porque eso no, eso de andar de revendiendo y dando preferencias no está bien, ojalá que, ¿verdad? Ay, bueno, así la situación, a ver cómo nos baja. Y allá en México, pues ya ni les cuento también, es otro rollo. Vamos a ver qué sucede. Vamos, identificamos la emisora, mi gente. Gracias, soy su amigo Johnny Boy. Me quedo con ustedes hasta las 3 de la tarde para seguirle presentando lo mejor de nuestra música aquí en la Z. Regreso.
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Es Memo Garza y Luis R. Conríquez. Chulada, chulada el tema que hemos presentado. Muy bien, mi gente, 2:08 p.m. Gracias por continuar con nosotros, mantener la sintonía. Sigamos disfrutando de este hermoso día. Aquí en el Valle de Huarache, un día calientito, sabrosito. En este momento se está registrando temperatura de 78 grados Fahrenheit. ¡Qué sabroso! Un poquito de viento, refrescando también. Otros con buena música. Aquí está Yuridia, con esto que lleva por título, Para que seas feliz.

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Escuchamos a Los Rojos, que nos han interpretado el tema titulado Etapa Migajera. Muy bien, continuamos con más melodías, con más música aquí en la Z. Ahora te presento a la diva de la banda, Jenny Rivera, con el tema ¿Qué me vas a dar?

Ella es Sara Ángel, que nos ha interpretado el tema titulado Hoy te saco de mi vida. Avanzamos, continuamos con la programación, con más melodías, con más música, aquí en la Z, la música que a ti más te gusta. Aquí está la rodeada de la banda Limón. Esto lleva por título ¿Dónde estabas tú?

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a los grandes de la música, Cari León y Alejandro Fernández, que nos han interpretado el tema titulado Me Está Doliendo. Muy bien, buena melodía. Continuamos con más música, más y más y más y más música, aquí en la Z, 92.3 y 92.9 FM, nuestras frecuencias transmitiendo desde la ciudad de Huarache. Ahora te presento a El Coyote y su banda. Esto lleva por título...

Escuchamos a los Morros de Norte y a Giovanni Chávez, que nos han interpretado el tema Entre Polvo y Balacera. Amigos, de esta manera yo me despido. Muchas gracias por haberme acompañado. Soy su amigo Johnny Boy. A continuación, su compañero El Patrón viene con importante información ambiente y el mejor cotorreo por las tardes. Gracias, buenas tardes, cuídense mucho y hasta la próxima.

0: Lo estás escuchando, buenas tardes con el patrón, el show número 2 de la radio a través de las estaciones de Augustus Media. Hoy en este día 2 de junio, compañera, que hoy es un día que para la compañía Augustus Media y que hoy, con todo respeto y con todo cariño para la familia Augustus Media, todos los que conforman las estaciones y todos los que de alguna u otra forma tuvimos relación laboral o de amistad con Linda, Hermelinda Ibarra Salinas, esposa de nuestro amigo Humberto Salinas, gerente general de las estaciones de Augustus Media en todo el Eastern Washington, pues con la lamentable noticia de la pérdida de Erlinda Ibarra Salinas, compañera locutora, que pues en el aire la conocíamos como Linda, y pues estamos en shock por toda esta noticia que nos acaba de llegar, bastante triste, que pues deja este plano terrenal. Se nos adelantó Linda, para la gente que nos escucha allá en el área de Yakima, Prócer, a la gente en Tri Cities, a toda la gente de aquella área que escuchó su voz en algunos comerciales, que escuchó su voz al aire, pues muchas personas todavía están en shock por esta triste noticia. Y pues el día de hoy quisimos empezar recordando a una compañera que simplemente se nos adelantó, Stephanie.
1: Así es, patrón. Noticia lamentable, realmente. Híjole, creo que en estos momentos las palabras son muy difíciles de decir, porque no hay palabras que te llenen a ese dolor a toda la familia. Nuestro más sentido pésame, y pues en memoria de Linda, pues vamos a tratar de hacer este show el día de hoy.
0: Sí, vamos a continuar con el show, pero sin duda alguna, que a mí me tocó convivir bastante tiempo con ella, que estuve un año viviendo allá en Yakima, que estuve conviviendo durante los años que estuve laborando ahí en Augustus Media, y que siempre fue una compañera que muy respetuosa y que siempre se desarrolló de una manera chida conmigo, la neta, y con profunda tristeza despedimos a nuestra querida compañera, amiga y personalidad de la radio, Linda, que durante muchos años Linda agregó pues a nuestros días con su voz, con su voz tan melodiosa, con su alegría y con su profesionalismo en las estaciones de Augustus Media, que incluyó la Z, que incluyó también en los últimos años en la Grande. Y pues tristemente nuestra compañera Linda pierde su batalla contra el cáncer, pero su luz, su sonrisa y su hermosa voz vivirá por siempre en nuestros corazones y en nuestro recuerdo. De Juchipila, Zacatecana, siempre orgullosa, una madre, una esposa, que le mando un abrazo fuerte a Humberto Salinas, nuestro gerente allá en el área de Yakima, que la neta, un abrazo, Humberto, y enviamos nuestras más sinceras condolencias a nuestro amigo Humberto Salinas, a sus hijas, familiares, seres queridos, que encuentren fortaleza y paz en medio de este difícil momento. Descanse en paz, Erlinda Ibarra Salinas, Linda, que seguramente tú las has escuchado alguna ocasión, a través de las estaciones de Augustus Media. Y toda la familia de Augustus Media, a la cual también pertenecemos nosotros, Stephanie.
1: Así es.
0: Pues con todo respeto y con todo cariño, un abrazo hasta donde quiera que te encuentres, Linda, y ánimo. Como ya decía, el show tiene que continuar. Esto es Buenas Tardes con el Patrón, que empezamos bastante fuertes y bastante una triste noticia, la verdad. Y a donde sea que lleguemos con la señal de este show, de Buenas Tardes con el Patrón, con todo respeto y con todo cariño, para nuestra excompañera Linda, Erlinda Ibarra Salinas, que tristemente perdió la batalla contra el cáncer, pero donde sea que esté toda su familia y toda la gente que nos está sintonizando, si alguna vez los escucharon, les mandamos un fuerte abrazo y pronta resignación. Ya regresamos.
1: Así es, patrón.
0: Esto, Buenas Tardes con el Patrón, el show número 2 de la radio, y que descanse en paz Erlinda Ibarra Salinas, Linda.

0: de regreso. Estás escuchando Buenas Tardes con el patrón de show más épico de la radio. Y hoy estamos hablando en modo mundialista de Escocia. Ubicado en el grupo C, clasificado a la Copa del Mundo, junto a Brasil, Marruecos y Haití, busco un boleto a la siguiente ronda. Y aquí, Buenas Tardes con el patrón, nos ponemos en modo mundialista. Estos son los datos sobre Escocia.
1: Está muy perrón Escocia. He visto videos y he visto algunas, ¿cómo se llama? Algunos documentales sobre este país que está ahí en la Gran Bretaña.
2: ¿Cómo?
1: Gran Bretaña. Ahí está en la Gran Bretaña. Ahí está este Escocia, que ha participado en muchos mundiales. Ahorita vamos a hablar de esos datos, compañía. ¿Lista?
2: Listísima.
1: Déjeme romperle el corazón primero, porque no, el whisky no es de Whisky Luca en Estado de México, no es de Escocia. Para que sepan, okay. Las bucanonas y todas esas.
2: Ok.
1: Arremangadonas, dirían mis paisanos sinaloenses. No es un país independiente. ¿Sabían ustedes que Escocia es una nación que forma parte del Reino Unido, junto a Inglaterra, Gales e Irlanda del Norte?
2: Ok.
1: Así es, así que ahí está. No es un país independiente, forma parte de la Gran Bretaña o el Reino Unido. Su capital es Edimburgo, famosa por sus castillos y festival cultural.
2: Ok.
1: Muy de castillos y cosas así. ¿Sabías tú que Escocia tiene más de 790 islas, aunque solo 90 de ellas están habitadas?
2: 790 islas, de las cuales solo están habitadas 90.
1: Exactamente, de todas las islas que conforman Escocia. El animal nacional de Escocia, ¿sabes cuál es? No me vas a creer. Ay, ay, ay.
2: ¿Cuál es?
1: Es el unicornio. ¿Qué? Es un símbolo, sí.
2: Pero ni existe.
1: Pero es el animal de ellos. Así como en México tenemos el águila devorando a la serpiente.
2: Sí, claro.
1: Ellos, su animal, aquí el águila calva.
2: El animal nacional es el unicornio.
1: ¿Cómo? El unicornio como
2: no
1: tal.
2: Inventes.
1: Exactamente.
2: Andan bien volados esos, ¿eh?
1: Sí, mándame la bachada. Pues resulta que eso, ese se utiliza desde la Edad Media. Los escoceses usan el unicornio. Es famoso el famoso lago Ness, ahí donde se aparece el monstruo del lago Ness.
2: El de la película del monstruo.
1: ¿Ya ves que es muy famoso?
2: Sí, sí, sí, como de que no.
1: Estaría bien preguntarle a Horacio Ontiveros, ¿no? Un día esto es un capítulo.
2: ¡Oye! Mañana mismo.
1: Mañana es miércoles, mañana tenemos, no, pero la vamos a agarrar en curva. Yo creo que vamos a ponerlo a investigar para otra semana.
2: Sí,
1: ¿qué te parece?
2: Para otra semana, me gusta más, ok.
1: Del monstruo del lago Ness, estaría bien interesante. ¿Sabías tú que el golf moderno nació en Escocia? Por eso hay campos de golf y en perros. Ya ves que el presidente, el Donald Trump, le encanta al viejón irse a Escocia a jugar a los campos de golf. Le encanta. La falda escocesa tradicional, plebada, llamada kilt, está asociada con los distintos clanes familiares. Okay. Llama mucho la atención. A mí de morro, por ejemplo, me llamaba mucho la atención.
2: Falda.
1: ¿Qué pasó, compañera? Tampoco. Oye, el otro. No, me llamaba la atención que decías Escocia y lo primero con los que asociaba yo Escocia es con los vatos que ponían falda.
2: Falda, okay.
1: ¿Ya? Pues la falda es algo tradicional. Junto a la gaita, que es uno de los instrumentos más representativos y tradicionales de esta nación, de toda la cultura escocesa. Escocia alberga el pico más alto del Reino Unido. O sea, la montaña más alta en todo el Reino Unido, en toda la Gran Bretaña.
2: Es de Escocia.
1: Es de Escocia. Inventos importantes que se han dado a conocer en Escocia. El teléfono, güey.
2: ¿A poco?
1: El teléfono como tal, que el que conocemos, el que teníamos en nuestra casa, se inventó en Escocia. ¿Qué hubo? ¿Eh? Y la televisión mecánica también ha sido desarrollada por los escoceses. Y son famosos también por exportar el famoso whisky.
2: ¡Ándale, chulada!
1: Así que ahí está. Esos son los datos sobre Escocia. Y ahorita vamos a regresar aquí en Buenas Tardes con el patrón para platicarles sobre Escocia en los mundiales. Que andamos en modo mundialista. Y durante ya todas estas semanas hemos estado recorriendo el mundo de todos los países que han clasificado a la Copa del Mundo, dándole datos, diciéndole cómo puede enamorar a una morra de cada país. ¿Qué? Hoy le tocó el turno a Escocia, pero si usted no ha escuchado a los demás países, ¿qué es lo que tiene que hacer, Stephanie?
2: Pues simplemente búsquenos como Buenas Tardes con el Patrón a través de su plataforma de audio digital favorita. Insisto, Buenas Tardes con el Patrón.
1: Así que ahí está, Buenas Tardes con el Patrón en todas las plataformas para que sepa cómo estamos siendo en modo mundialista.
2: Ufa, ufa.
1: Y dándole un toque.
2: Un toque.
1: De cada país que va a asistir al Mundial en este 2026, que ya estamos a 9 días del Mundial.
2: Ya, ya lo siento aquí en la nuca.
3: Vamos a tomar ya. Ya no aguanto.
1: Ya vamos a tomar para el Mundial. Ya regresamos. Buenas tardes con el Patrón.
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0: escuchando. Buenas tardes con el patrón, el show número 2 de la radio. Seguimos hablando el día de hoy de Escocia. Hoy en el modo mundialista conoceremos datos interesantes sobre Escocia en los mundiales. ¡Ey! ¡Adelante!
1: Bueno, exactamente. Ahí le van los datos interesantes. Ya platicamos de lo que es el país de Escocia, de todas sus costumbres, de lo que se ve y que... no es un país en sí, sino que forma parte de la Gran Bretaña, compañera.
2: Bretaña.
1: Escocia en los mundiales. Ahí
2: ¿cómo
1: te va?
2: Le ha ido a Escocia en los mundiales? ¿Cómo ha estado su participación?
1: Pues no le ha ido ni tan bien ni tan mal, sino todo lo contrario, algo por el estilo. Tengo o no tengo razón.
2: Algo por el estilo.
1: Ahí te va.
2: ¿Qué es ni tan bien ni tan mal?
1: Pues es como un México, sí, más o menos.
2: Ah, ok.
1: Algo por el estilo.
2: Ya entendí.
1: Escocia ha participado en 9 Copas del Mundo. En 1954, 58, 74, 78, 82, 86, 90, 98 y 2026.
2: Algo por el
1: estilo. Desde 1998 no participaba en una Copa del Mundo.
3: ¿A poco?
1: Su primera participación fue en Suiza, 54. A pesar de las 9 apariciones, nunca ha logrado superar la fase de grupos.
2: Okay.
1: O sea, nunca ha pasado al siguiente partido.
2: Los octavos, ¿no?
1: Nomás se queda en la fase de grupos y ahí se quedan los escoceses, ¿eh? Así que es una de las estadísticas más curiosas en la historia de los mundiales, porque a pesar de tener tantas copas del mundo, no logra pasar la fase de grupo. Así nomás quedó. En 1974, plebada, consiguió una hazaña a la selección de Escocia. Fue eliminada sin perder un solo partido.
3: ¿Qué dice?
1: Venció a Zaire y empató con Brasil y Yugoslavia, pero quedó fuera por la diferencia de goles. Imagínate irte a un mundial y digas, no perdí, pero no pasé, no, hombre. Te tengo una noticia buena y una mala.
2: A ver, ¿cuál es la...?
1: No perdí ningún partido. Y la mala, que no quedé eliminado. Imagínate. Ay, ay, ay, su mejor actuación precisamente fue la del 74 y el 78, cuando estuvo muy cerca de avanzar a la siguiente ronda, pero pues no.

0: lo ha logrado, lo irá a lograr en este mundial. Eso lo sabremos próximamente.
1: La pregunta está en el aire.
0: Pero está difícil porque está en el grupo Brasil. En contra Haití, pues pienso que lo tiene
2: fácil, entre comillas.
0: Sí, fácil, entre comillas, lo podemos decir.
2: Okay. Algo por el estilo.
0: Pero, contra Marruecos, quién sabe.
2: Híjole, o sea que los fuertes de ese grupo son
0: Marruecos y Brasil.
2: Brasil y Marruecos.
0: Son los favoritos para pasar a la siguiente ronda. El máximo goleador escocés en los mundiales es Joe Jordan con 4 goles. El jugador escocés con más partidos mundialistas es Jim Leighton con 9 encuentros disputados. Uno de los goles más famosos de Escocia en los mundiales fue el de Archie Jemmings contra Países Bajos en el 78, considerado uno de los mejores goles o de los más bonitos en la historia de los mundiales. ¿Qué hubo?
2: Algo por el estilo.
0: Así que en el mundial del 98, yo me acuerdo de la selección de Escocia, porque ya me empezaron a gustar las morras y me acuerdo que miraron unas escocesas. No, ¡ay, papantla!
2: Yo pensé que ibas a decir, yo me empezaba a buscar
0: No, el fútbol a mí me gusta desde morrillo, pero así de los mundiales, que yo me acuerdo, yo nací en un mundial, acuérdate, yo nací en el 86. México, México 86. ¿Qué pasó, compañera? ¿Qué pasó, compañera? También había coyotes.
2: ¡Ay, por el estilo!
0: En el 2026... los escoceses están de regreso en la Copa del Mundo. Después de 28 años de ausencia, clasificándose por primera vez desde Francia 98.
2: Oye, qué bonito. Ojalá les vaya bien en su regreso.
0: Pues espero que sí, para que no sigan presumiendo su récord. Porque Escocia tiene un récord que nadie quiere presumir en los mundiales.
2: A ver.
0: Ha ido a más mundiales que varias selecciones famosas, pero todavía anda buscando la puerta de salida en la fase de grupo porque no han clasificado. Aún así, plebada, su afición es famosa por el Tartan Army, que es considerada una de las más alegres y fieles en el planeta del fútbol, solo por detrás de Brasil, Argentina y México. ¡Qué obvio! O sea, de Europa es de las más perronas, ¿eh? Estos que llamaban los Tartan Army llegan con sus gaitas, con sus faldas, con todos esos sombreros así peludos de la cabeza, así medio deformes, así perrones.
3: ¿Qué dices?
0: Así que plebada, sin duda alguna, va a darle mucho color a este mundial la selección de Escocia.
2: Que van a estar con su base en Carolina del Norte.
0: Exactamente, ahí van a estar en Charlotte. Ahí en Charlotte, Carolina del Norte, ahí van a estar los escoceses. Muy bien. Saludos a mi próxima novia escocesa. Si me estás escuchando, espérame ahí, baby. Ya regresamos. Esto es Buenas Tardes con el Patrón. El show.
2: Conquístala.
0: El show más.
2: Hazle voz así.
0: ¿Cómo
2: espérame, escocesa.
0: Escocesa, sé que estás ahí y me estás escuchando, baby. Espérame, porque nos vamos a tomar un whisky bien perrón. Y me vas a tocar la gaita.
3: ¡Ah!

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1: Estados Unidos vende al mundo la imagen del país más rico y poderoso del planeta. Y lo es. Tiene las mayores empresas tecnológicas, Wall Street, multimillonarios y corporaciones con presupuestos más grandes que muchos países. Pero debajo de esa riqueza existe una realidad mucho menos glamurosa. Millones de estadounidenses sobreviven al día, endeudados, trabajando dos o tres empleos y viviendo a una emergencia médica de la ruina financiera. Esa contradicción se volvió mucho más visible durante el regreso político de Donald Trump. Organizaciones como Oxfam Internacional advierten sobre el crecimiento brutal de la desigualdad. Mientras la fortuna de grandes multimillonarios estadounidenses, incluyendo la de Donald Trump y su círculo familiar, sigue aumentando en medio de una economía donde millones apenas logran pagar la renta, la gasolina o la comida. ¿Cómo puede el país más rico del mundo tener niveles tan altos de pobreza? Personas con automóvil, celular y empleo, pero incapaces de ahorrar, comprar una casa o pagar atención médica sin endeudarse por años. En una misma ciudad puedes encontrar un penthouse de 40 millones y a unas cuadras, trabajadores durmiendo dentro de sus autos porque no pueden pagar por una vivienda. Las cifras siguen mostrando un país dividido, una élite financiera viviendo una nueva edad dorada y millones de trabajadores sintiendo que cada año trabajan más para alcanzar menos.
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0: señores, estás escuchando el show número 2 de la radio. Estas buenas tardes con el patrón. Es la festejancia del día.
1: Exactamente, don Bocenoff. Hoy en este día, ya 2 de junio del 2026. ¡Ay! Es momento de la festejancia del día. Compañera, ¿usted le gusta ir al dentista o no?
2: Pues sí, es parte de.
1: Te tiene que ir a. Oye, qué caros son los dentistas acá en Estados Unidos.
2: Algo por el estilo. Carísimos de París.
1: No, la neta, sí, ta.
2: Sí, es caro el servicio dental, ¿eh? Bastante. Y si no tienes una buena aseguranza, uff,
1: te dejan
2: un ojo de la cara.
1: Cayetano, pero macizo. Pero bueno, mucha gente va hasta México, ¿no? A consultas con los.
2: Así es.
1: Porque pues aquí está carísimo de París. Pero bueno, pleba, hoy es día de el amor a tu dentista. Recordá, a tu dentista. Pues si todo el año te hace el amor al dentista, porque una vez tú no. Casi, ¿verdad?
2: Ay.
1: Oye, Día Nacional de la República Italiana.
2: Ándale. También el día de Italiani.
1: Oye, que por cierto, que estamos en modo mundialista, todo lo que da. Y los italianos se quedaron sin
2: más mundial. Agüitado, ¿qué?
1: No, hombre, yo pienso, imagínate. Sí, estar agüitado, ¿no? De que tu país no haya clasificado a la Copa del Mundo, donde todo el mundo anda ahorita. Música italiana, por favor, ahí, gente.
2: Ya que no vamos a tener especial de Italia porque no clasificaron.
1: Hubiéramos puesto un especial de los países que no clasificaron al mundial.
2: ¿Podemos hacerlo al final?
1: Pues también podemos hacer un recorrido. No, pero ya no sería muchas, ya demasiado.
2: Mucho no, déjalo pues.
1: Imagínate tanto, más agüitados los italianos, la gente de Honduras. Saludos a todos mis amigos catrachos, a mis amigos de El Salvador, hombre, la gente de El Salvador, la gente de Perú, mis amigos peruanos, Bolivia, que Bolivia se quedó en la orillita. Italia también se quedó sin mundial. Hijo.
2: Ay, ay, ay.
1: No, ahora sí que. Pero bueno, así está la. Pues es día de. Ya me perdí. Día de la República,
2: Italiana.
1: En Italia.
2: Sí.
1: Trágame tierra y escúpeme la Toscana italiana. Allá en Italia. Son los países que yo quiero visitar próximamente, ¿eh?
2: ¿Cuándo vamos, patrón? Ay, yo también me pego ahí como chicle.
1: De chicle ahí. Pues, saludos a todas las. Saludos a todos los bambinos, todas las bambinas, ragazas, todas las ragazas que están escuchando. Buenas tardes con el patrón, que es. Pero bueno, es Día de la República de Italia el día de hoy. En las festejancias del día de hoy, en este 2 de junio, también el día de hoy es día del pollito asado. ¿Te gusta el pollo asado?
2: A mí no me gusta. A mí me encanta.
1: ¿Cuál es tu pollo asado favorito? La neta.
2: El pollo rostizado, así como tal.
1: Rostizadito, que está vuelta
2: así,
1: y vuelta.
2: Sí, rostizadito, así nada más. Una buena salsita. ¿Para qué quieres?
1: Los que son bien famosos. Yo no sabía acá en los que dan en el Costco. ¿Vos te vas a traer uno del Costco?
2: ¿Por qué no?
1: Ahí en un pollito del Costco, ¿no? ¿Cómo te caería?
2: Asado,
1: ahorita.
2: No, cállate los ojos.
1: Cállate, pues de una vez, pues ya es hora de comer, pues un pollito del Costco.
2: ¿Por qué no?
1: Día Nacional del Pollo Asado. Para mí mi favorito es el estilo Sinaloa. No porque sea yo de allá.
2: No, es que sí, pero es porque eres de allá.
1: Pero neta, es pues una de las recetas de pollo más perronas que hay. Y ahí está, el ejemplo es el pollo loco. ¿Sí sabes dónde nació el pollo loco?
2: ¿Dónde nació el pollo loco?
1: En Guasave, Sinaloa, viejona.
2: Ah, no me sorprende.
1: El primer pollo loco en el mundo es ahí en mi tierra, ahí en Guasave, Sinaloa.
2: Ay, sí.
1: Con la receta única de la familia Ochoa. Amonorrecio.
2: Y no le gusta el pollo loco.
1: Y el pollo, sí, ¿cómo no? Sí, ¿cómo? La receta de estilo. Es que ya, lo que pasa, plebada, que ya pues es la receta tradicional del pollo asado.
2: Pues, la original.
1: A las brasas. Con todo el mejurje que lo echen, le echan y todo el rollo.
2: Se me acaba de hacer. Ay,
1: se me hizo agua la boca a mí también, güey. Y allá venden mucho ese estilo de pollo asado. Y el pollo loco sí es famoso acá en Estados Unidos también. Aquí se hizo un pollo loco aquí en el área de Los Ángeles.
2: Ey.
1: Y después se fue por todo el mundo. De hecho, en China, en Japón, en otros países, en Europa, llegó el pollo loco.
2: ¡Pollo loco!
1: ¿Sí sabes que Brad Pitt trabajó en un pollo loco?
2: ¿Ah, sí?
1: Sí, hay una historia de eso.
2: Algo por el estilo.
1: Trabajó en el pollo loco. Y pues sin duda alguna es una de las recetas. Saludos a toda la plebada del pollo loco que están sintonizando. Buenas tardes con el patrón. ¡Dame un pollito! ¡Dame de un pollito! ¡Aunque sea grandote! ¡Aunque esté chiquito! ¡Un pollito chico! ¡El pollo!
2: ¡Pollo!
1: La que nadie quiere es la que me dan la vida del pollo. Bueno, también plebada es día de la ciudadanía de los indios americanos. Así es, plebada, de los nativos americanos, que son los meros jefes de todas estas tierras, plebada. Este día se conmemora el momento que finalmente se les concedió ese derecho. Se trata solo de papeles legales, sino de ser vistos, escuchados, respetados. Se trata de pertenecer a un país. Fíjate en lo que son las cosas. Les dieron papeles los americanos a los indios nativos americanos reales para pertenecer a un país que ya era de ellos.
2: Exactamente.
1: Así nomás quedó, viejones.
2: Ay,
1: qué está fuerte esa frase, ¿va? Sí, que me acabo de aventar, sí. Me la saqué de la manga. Ya sé. Valórenme. Valórenme. No. Porque después no nos dan los ratings y nos van a correr. Que ya no falta mucho.
2: No seas así que payaso.
1: Este día se conmemora. Se trata de gente que tiene. Te acabo de dar papeles de un país que.
2: ¿Qué es tu país?
1: Es tuyo, pero pues no pertenece al país, pero estamos a papeles para que perteneces a algo que ya es tuyo. Que te quitamos,
2: me
1: pero ahora es tuyo.
2: Lleva. Ay, no.
1: Y la neta, pues este día para mí, bueno, personal, pienso que es un. Debe tener un significado más fuerte, o debe ser una celebración más fuerte, porque yo siento que esto nos recuerda que las comunidades indígenas aún hasta estas fechas enfrentan muchos desafíos.
2: Hey.
1: Les hacen falta muchas cosas también. Ellos tienen mucho orgullo y mucha cultura, fortaleza. Y yo aprendí todo esto cuando estuve viviendo por allá en Washington, uh-huh, un tiempo, donde hay muchas comunidades indígenas, donde tienen bien arraigado lo que es su tierra. Todavía, pero también tienen muchos problemas ahí, ciertos problemas, por ejemplo, de alcoholismo, drogadicción y todo ese tipo de cosas.
2: Ándale.
1: Que se tienen que trabajar mucho, mucho en ello. El Día de la Ciudadanía de los Indígenas Americanos. Se trata sobre justicia, pero también sobre honrar la identidad. Así nomás quedó. Debe sentirse orgulloso. Usted lo está sintonizando. Si tiene algún pariente, algún amigo que sea nativo americano, pues presente una nativa. Dicen que también les paga bien machín, pero bueno, esa es otra historia, ¿eh?
2: Patrón.
1: Buenas tardes con el patrón plebada. Ya regresamos. No le cambien.

0: escuchando Buenas Tardes con el Patrón, el show número 2 de la radio. Y en cabina, el Tope Quintero. ¿Es todo, viejón? ¿Cómo andamos? ¿Qué dice el viejón?
1: Bien, patrón, gracias. Bien contento. Estamos pilas, andamos ready, dijeran los padrinos. Y no, todo tranquilo, la verdad. Contento. Oye, de andar por acá.
0: Y me da mucho gusto porque estás bien activo también en las redes sociales y por todos lados, compa. Hey. Para toda la gente que nos escucha en diferentes ciudades, váyase a las redes de mi compa Tape Quintero, porque ahí tiene las fechas y todo donde va a estar presentando.
1: Sí, estamos bien ahí. Estamos obviamente publicando todo, posteando el calendario, las fechas, todo obviamente lo que estamos haciendo, los lanzamientos. Así que síganos, por favor, síganos para que estén ahí atentos de pues nuestras novedades. De repente hacemos en vivos y estamos ahí cantándoles, interactuando. Así que es bueno que nos sigan para pues que estén enterados de todo lo que andamos haciendo.
0: Y luego lo más perro que me gusta que con tu jefe, con don Mario, pues desde morro te traía arriba, sí, para abajo. Yo recuerdo, así tengo vagos recuerdos, sí, ahí en San Diego y todo, desde morrillo tú andabas ahí en el
1: sí, sobre, carnal, ¿no? No, pues olvídate, y más a esa edad, ¿no? Que lo único que quieres es andar con tu jefito, y más cuando pues se trata de la música. Ahí me la llevaba, me encantaba andar siempre en el escenario, que pegándole la batería. Sí, y conociendo, obviamente, conforme fui creciendo, fui conociendo también a gente del medio, y pues mira, aquí andamos ahorita.
0: Y luego que todavía eres un artista que todavía se levanta las entrevistas y que vas, claro, y que quieres, porque así te ha acostumbrado. Me ha tocado entrevistar un par de veces a tu papá.
1: Qué bien.
0: Y la neta, eso es algo que se le reconoce a una leyenda, que es tu papá.
1: Gracias.
0: Que todavía están ahí. Y hay un punto que quiero tocar contigo, porque hay mucha plebada que está afuera y dice, no, pues el vato ya la hizo porque sí, pues es hijo de fulano. Yo siempre he dicho, y soy de los que piensa, que es más complicado, compa, porque el ojo está sobre ti.
1: Sí, te ponen la vara alta, ¿no? Y como dicen, no, que los zapatos que están muy grandes, que esto y que el otro. La verdad que yo ya hice paz con eso, la verdad que estoy tranquilo. Al contrario, para mí es un orgullo, pase lo que pase, independientemente de que si el público nos permita estar más en el gusto todavía o no. Yo vine orgulloso de ser parte de este legado musical, ¿eh? De los Tucanes, y ahora con mi apellido dándole a mi carrera de solista. A mí me encanta, y sí te pone más en el ojo de la gente, pero es bonito también demostrarles, sí, que uno aquí creció, aquí se hizo, aquí hemos estado aprendiendo, seguimos documentándonos. Y pues mira, aquí andamos haciendo esto que nos encanta. No es muy habitual, ¿eh? De andar desde temprano haciendo promo para hoy en día, para los músicos, pero creo que es importante que lo hagan estas nuevas generaciones, que se den ese tiempo, esa oportunidad de venir a conocer a gente como tú, por ejemplo, a estas personas importantes que pasan el mensaje y lo difunden. Es muy importante, y a mí me encanta. Yo crecí aquí en estas cabinas, así es que ahora me toca a mí hacer mi
0: ¿te acuerdas cuando te llevaba tu jefe de morrillo a las cabinas de radio, para arriba y para abajo, sí, en promoción, compa?
1: Parte del show, así yo en un rinconcito nomás, escuchando, filmando, escuchando cómo hablan, cómo pasa toda la magia detrás de él, y me encanta ahora yo poder experimentar lo propio, ¿no?
0: Bueno, ahí está, pues es un vato que ha crecido acá de este lado también, que tienes las dos culturas, mexicano, americano también, compa, y es importante toda esa gente que nos está escuchando allá afuera, que le está echando ganas, que pues no se rinda, compa, porque son momentos complicados, pero no hay que rendirse.
1: Sí, no se rinda, familia, no se rinda, mi gente, porque pues nuestra gente, y más que nada los mexicanos, sé que habemos muchos latinoamericanos, mucha gente de otros países, pero somos gente pues de valor, gente guerrera, gente que no se rinde, ¿verdad? Que viene a buscar lo mejor, oportunidades, y la situación siempre va a estar difícil, a veces más complicada que otras, pero pues hemos salido de muchas, así es que ánimo, puro para adelante. Y escuchen la música de Tape Quintero y de todos los colegas para que pasen esos ratos amargos y que puedan, pues no sé, levantar ahí.
0: Levantar el ánimo y darle para todo. Y pues porque venimos por más.
1: Por más, como dice el corrido, así es.
0: Este corrido que la neta, mira, yo soy de corrido, compa. La neta, porque sí, con la música de Tucanes.
1: Agarré.
0: Y esta es un rolón así, pero tiene más colaboraciones. Hablemos de la música del Tape Quintero.
1: Simón, mira, te platico que noviembre pasado, ya tengo unos meses, ¿verdad?, que sale este proyecto que estamos mencionando de Venimos por Más. 16 temas, la gran mayoría de los temas de mi autoría. Yo muy contento de que por fin salió este proyecto. Y ahí vienen colaboraciones, mi amigo Aldo Trujillo, le mando un fuerte abrazo. mi amiga Lisa Sáenz, mi compa Noel Torres, otro grupo que se llama La Misma Línea. Hay mucha variedad de colaboraciones. Seguimos proponiendo. Hace poquito salió un sencillo que se llama Adicto a Ti con un gran amigo que se llama Ángel Saucedo, hasta allá hasta Chicago. Le mando un fuerte abrazo. Muy bonito tema, no es de mi autoría, pero me encantó desde el primer día que lo escuché. Dije, este tema lo quiero. Me hace la invitación mi compa y pues ya está disponible para que lo chequen. Muchas cosas, compa, que hoy en día, comparándolo a los tiempos de antes, que también me tocó ver con mi señor padre, pues es muy diferente a como el ritmo que estamos llevando, sí. ¿No? El ritmo de hoy en día está más, pues, más rápido. La verdad que estamos consumiendo música todos los viernes, está saliendo algo y muchas colaboraciones aquí y allá. Entonces, es importante que se den ese tiempito, familia, de ir a descubrir, pues no nomás el Tapi Quintero, hay mucha música que sale. Y pues que le den al compa Tapi esa oportunidad.
0: Váyase a las redes sociales de mi compa Tapi Quintero.
1: Follow.
0: Síganlo ahí en todas las plataformas digitales para que vea toda la música que está saliendo constantemente y todos esos temas que te traen trabajando machín,
1: sí,
0: compa
1: Tapi. Sí, sí. Machín, te digo que estamos constantemente programando sencillos. Estamos en radio, estamos ahorita en el segundo lugar. Hay que mencionarlo, se me estaba pasando que estamos en la posición número 2 con un tema muy bonito que se llama Que No Acabe Aquí. Un tema de mi autoría, esos temas, compa, para pedir perdón, de esos temas de arrepentimiento. ¿Quién no ha pasado por esas dificultades de amores, no? Así es que vayan a checarla, estoy muy contento que está gustando, que está sonando y está ahorita en el segundo lugar en todo el país.
0: Es que ese ritmo que le pone está muy querendón, dirían en el rancho, compa.
1: Sí, compa.
2: Ya ofrecí disculpas.
0: ¡Ole!
2: Ya me arrodillé.
1: Es un rolón
0: y suena aquí en las diferentes estaciones de radio donde nos escuchamos. Es un tema de lo más pedido. Muchas felicidades porque que siga también esa cultura de escuchar música también en radio, porque tu familia, tu papá son artistas de radio.
1: Claro que sí, yo también toda mi formación desde muy chiquillo con esa cultura de radio, de escuchar, de sintonizar al locutor, escuchar que los chistes, escuchar los programas, las pláticas, la sintonía, la programación, qué está sonando el momento, las noticias. Creo que la radio pues nos traía algo muy bueno, nos trae, obviamente, digo traía porque me acuerdo mucho de cuando me iba a la escuela en la mañana y escuchar la radio era parte de la rutina, parte de nuestra tradición. Y me encanta que siga vigente, que siga dando de qué hablar.
0: Exactamente, compa Tapi. Pues bueno, algo que quieras agregar el día de hoy aquí en esta entrevista, porque ahorita te vamos a convertir en locutor aquí en el show.
1: Así es, ok.
0: Algo que quieras agregar para toda la gente que está escuchando, compa.
1: Pues para empezar, que nos sigan, que estén atentos ahí en las redes sociales, primero que nada, y pues que nos sigan en las plataformas, compa, porque es muy importante que nos regalen ahí el follow en las plataformas como Spotify, como Apple, YouTube, para que les esté saliendo ahí todos los recordatorios, porque en tanto que sale hoy en día, como lo mencionábamos, pues es importante que estén pues ahí con el Tapi Quintero en el radar, ¿no?
0: Así es, para que lo escuchen y para que sigan su música y que siempre estás tomando como un overall. Aquí en Buenas Tardes con el Patrón, así, compa, te conviertes en locutor de la radio y presenta tu canción, compa.
1: Claro que sí, familia, les saludo a su amigo Tapi Quintero, les mando un fuerte abrazo, quiero que escuchen esta novedad que se llama Que No Acabe Aquí, de todo corazón y mucho cariño y mucho respeto. Se las dejamos y encargamos.

0: está escuchando. Buenas tardes con el patrón, el show número 2 de la radio. ¡Con ustedes! ¡Sí! ¡La vergüenza, el desperfurio de Jalisco entero, de México, de América, del mundo! ¡De la galaxia, la Vía Láctea y el universo! Ulises Mondragón.
1: Algo de estilo.
2: Y hasta el más allá, plebada. ¿Cómo estamos? ¿Qué dice el viejo? Señor Mondragón, ¿cómo estás? ¿Cómo le va?
3: Oiga, yo feliz, contento. Gracias por estar en este espacio. Gracias por permitirme entrar nuevamente a sus hogares.
2: Ay, ya, qué perrón se escuchó. O sea, hablaste bien bonito, pues. Vale. Oiga, señor Mondragón, le prometo que el jueves y el viernes le voy a mandar un saludo ahí en Telemundo.
3: ¿Y ahora? ¿Va a jalar cables o qué?
2: Aparte de eso, ahí vamos a andar jalando cables en Telemundo el jueves y el viernes, para que sepan.
3: Oiga, así para que le prenda. ¿A partir de qué horas va a estar su presencia ahí en las pantallas? A las 8 de la mañana.
2: Hora del Pacífico. Préndale. Hora del Pacífico, porque... para allá, para otro lado, pues más tardecito.
3: Perfecto, porque el patrón va a estar ahí. En Telemundo, en el programa hoy día, ¿no?
2: En el programa de hoy día vamos a estar ahí participando y pues vamos a estar ahí echando relajo ahí con toda la plebada. Así nomás quedó, dijo el pirata Culiacán.
0: Así nomás quedó.
3: Pero ahí vamos a estar prendiéndole la tele para darle rating. Y bueno, pues para que usted le eche porras aquí a la patrona. Oiga, vamos a empezar con información. ¿Y qué le parece si iniciamos con algo fuertezón de hoy?
2: Jale ese viejón, jale. A ver, ya empezamos muy fuertes.
3: Resulta, resulta que, bueno, pues... han estado como que muy quietecitas las narcomantas. Ya ve que en un momento fueron varios los famosos, varios los artistas que han sido amenazados. Pues nuevamente, adivine a quién están amenazando, oiga.
2: ¿Con narcomantas, señor Mondragón?
3: Con una narcomanta. Resulta que, y digo nuevamente porque ya lo han amenazado antes, es nada más y nada menos que a Edwin Cass, líder y vocalista del Grupo Firme. Oiga, fíjese que... la manta fue encontrada durante la noche del pasado viernes 29 de mayo sobre la vía rápida Poniente, una de las principales por allá en Tijuana, Baja California. Bueno, pues en esa narcomanta, aunque no va directamente a Edwin, sí lo nombra, están peleando alrededor de 180 kilos que se desaparecieron de la buena.
2: ¿Usted ya sabe?
0: ¿Qué dice?
2: Y por eso
3: 180 kilos.
2: Un gatorroño.
3: Ya, entonces, ahí toca a otro vato. Y resulta que, según lo que dice esa manta, es que Edwin defiende a ese vato. ¿Por qué?
2: Caray.
3: No sé, no quiero investigar. No nos importa, no nos interesa el por qué Edwin Cass defiende a él. Y le dicen, si tú sigues defendiendo a él, hasta a ti te va a tocar. Así, oiga.
2: No nos queremos meter en Honduras, así que vámonos con música, viejón. Vámonos con más información. Está cañón, está muy candente esa información. Está muy delicada, señor Mondragón, la neta.
3: Está muy delicada, y le voy a decir qué es lo que más afecta. Obviamente, lo que esté pasando entre ellos, que no sabemos. Y aparte, que la agrupación de Grupo Firme, pues no puede venir a Estados Unidos porque no tiene visa.
2: Aparte.
3: Entonces, otra rayita más al tigre, oiga. Del por qué, pues no va a poder venir en los próximos meses Edwin Cass a los Estados Unidos. Pues
2: bueno, ahí está la información. Aquí en Buenas Tardes con el patrón. Cualquier cosa, comuníquese con el Mondragón. Yo no quiero saber nada.
3: No. Ahí, Stephanie, contesta los teléfonos.
2: ¿Qué más información tenemos, señor Mondragón? Por favor, ya entró. Vaya que entró fuerte el viejo.
3: Muy fuerte, oiga. Vamos a hablar. Mire, ya ve que le dije, pues voy a empezar a traer cosas así como retros. Hablando de famosos del pasado, no tanto el mitote de lo que está pasando ahorita. ¿Y qué le parece si le voy a platicar notas o cosas que posiblemente la gente no sabía de Marilyn Monroe? Y digo posiblemente porque pues hay mucha gente que sí es muy fanática y pues se sabe toda la vida del artista. ¿Pero qué le parece? No sé si hay tiempo y se lo cuento más adelante.
2: Mejor cuéntalo. ¿Qué tenemos?
4: Más adelante los espectáculos.
3: Más adelante, le cuento qué famosa tiene un gran vínculo con México. Ya volvemos.
2: Aquí Buenas Tardes con el patrón, el show número 2 de la radio. Y manda la que veriente, ya regresamos.

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2: ¿Estás escuchando? Buenas tardes con el patrón. Y ya vamos con la segunda parte de los espectáculos. Aquí con el señor Mondragón Monroe, que alguna vez trajo el pelo güero como Marilyn Monroe.
3: Ay. No. Nací ya con el pelo güero.
4: Ya nació rubio, como la mantequilla, fierro, y arriba en Abojoa, municipio de Guasave. Oiga, señor Mondragón, ¿cómo que? A ver, ¿qué chisme lo trae de Marilyn Monroe? Que hace añales que ya nos hablamos de esta pues ícono, ¿no? De la belleza y de la cultura norteamericana.
3: ¿Sí? ¿Usted tuvo que ver con Marilyn Monroe?
4: No, pues ni yo ni nacía todavía cuando la señora pues todavía andaba todo lo que...
3: Con eso que no deja ni una paco madre,
4: digo
3: yo.
4: Que la canción, pues no, oiga, pues vale.
3: Vamos a hablar de Marilyn Monroe. ¿Por qué vamos a hablar de ella? Porque, bueno, pues están celebrando sus 100 años de nacimiento. ¡Oiga!
4: Miren.
3: Ya, ahí. Pues digo, a lo mejor se hubiera cuidado. Mire, Cher tiene 80 años y se ve muy guapa.
4: Sí, oye, entonces tiene como 300 años. Ya ve también la Maribel Guardia, como 400.
3: Maribel Guardia. Acaba de cumplir, dice ella, 65 años. Entonces, bueno. Ahora, pues fíjense que Marilyn Monroe y su estrecho vínculo con el país azteca, con nuestro país mexicano. Bueno, resulta que si usted no sabía, ella, bueno, es hija de una madre mexicana.
4: ¡Ah, caray!
3: Fíjese que la madre de Marilyn Monroe creció, bueno, más bien Marilyn Monroe creció escuchando español y obviamente amando la música mexicana porque su mamá era de Piedras Negras, Coahuila, oiga.
4: Ah, mira, saludos a la gente de Coahuila, que está sintonizando. Coahuila. Fíjate,
3: además, el director José Bolaños fue su último gran amor. Se conocieron en el año de 1962 y bueno, pues hasta él acompañó en momentos clave como los Golden Globes. Él fue parte de su vida y él era mexicano. Además, fíjese que ella amaba mucho el tequila, ¿quién no? Los mariachis y también, bueno, pues los tacos. Visitó Teotihuacán, también estuvo en las playas de Acapulco en un restaurancito de nombre El Taquito, fíjese.
4: Ah,
3: compró ropa, oiga. Ella compraba ropa en México y hacía sus videos. Incluso en su último video sacó unos suéteres que son muy típicos mexicanos. Y bueno, pues más que nada ella trataba de resaltar la cultura mexicana. En su casa se dice que amuebló con muebles de Taxco, Guerrero y artesanías de Toluca.
4: ¡Qué chiste! Hubiera mejor amueblado con muebles Troncoso.
3: No, no.
4: Mejor más perrón, digamos, Mondragón. ¿Mueles Troncoso?
3: ¿Mueles Troncoso? De... Sí, cuentito. Oiga, pero muy perro, la verdad es que artistas, datos que muchas veces las nuevas generaciones como nosotros, oiga, que somos generación Z, no conocemos. Sí, desconocemos.
4: No sabemos, pero pues bueno, es parte del show y el folclore que trae aquí el señor Mondragón. Cultural, este segmento que es. Cultural, señor Mondragón.
3: Ante todo
4: y más porque también va a mostrar cosas de la cultura mexicana con la Yeri Mua. Sobre todo con eso.
3: Oiga, vamos a hacer patrimonio de la humanidad. Y es que fíjense que Yeri Mua

0: hace unos días se le vio llorando en un aeropuerto. Y le hicieron llorar porque resulta, oye, que le están achacando el ataque al este influencer que estuvo detenido en el aeropuerto junto con la Sol León. Ya ve que llegaron y que le echaron un vape. Pues la gente, los fanáticos dicen que la Yeri Mua es quien fraguó todo este merequetengue y que a ella le echan la culpa. Muchos salen en su defensa, dicen que no, pero la Yeri Mua, miren, a veces cuando uno viene, por ejemplo, aquí a yo a mi espacio y digo tanta estupidez, oiga, a veces ni somos así. Decimos las cosas por entretener, por no sé. Y
1: muchos dicen que Yeri Mua es show.
0: Entonces muchos dicen que Yeri Mua, pues no es así realmente, que en persona es una mujer pues que se preocupa por los demás, que hace obras de caridad, que es muy buena persona y que pues ante las cámaras es otra persona totalmente diferente y se vale.
1: La neta, le voy a decir la verdad.
0: ¿Mire usted?
1: Yo la conocía ya, a esta morra la conocía ya en Las Vegas, ahí en el Wynn, en el casino, y andábamos haciendo unas cosas nosotros allá. Y sí, cierto, la morra es otro modo. ¿Sabe quién también? Es muy polémico y ya cuando lo conocí yo más en corto dije, ah, caray, este vato no tiene nada que ver con la polémica allá afuera.
0: ¿Quién, oiga?
1: Su ídolo, el Natanael Cano, su ídolo de multitudes. La neta es buena onda, el morro.
0: Sí.
1: Que ya afuera, que de pronto da otra cara, pues mucha gente hasta coraje le agarra, pero no, muchas veces lo que pasa con los artistas que dan otra cara, pero bueno, es parte del show.
0: Hay unas personas, por ejemplo, en la cámara que dicen, ay, sí, bien buena gente, pero ¿sí? Atrás de cámara son muy mamones, usted.
1: No sea mentiroso, tampoco, no me eche la culpa. Hay mucho conductor, mucho locutor, mucho artista, mucho cantante, que tú los ves y los idolatras y ay, que jajaja, pero acá en corto son una patada en los, ya sabe dónde. Son un hígado.
0: A ver, diga quién.
1: Con permiso, gracias, señor Mondragón, por los espectáculos, sus redes sociales, por favor.
0: Búsqueme como el Indomable de TV y recuerde, préndale a la tele en Telemundo en Hoy Día, porque la patrona va a estar en la televisión, va a hacer un fashion show, va a modelar ella.
1: No sea mentira, nada. Jueves y viernes ahí vamos a estar en Telemundo, ahí en Hoy Día, ahí en la, vamos a estar ahí con yo, el único, bueno, Panadia Rimuesco, que voy a estar yo ahí, a todo lo que
0: la da. Neta que sí.
1: Préndale la tele el jueves y viernes. Ya regresamos, gracias, Mondragón.
0: ¡Ánimo! ¡Ay!

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0: Ay, hijo de su pana Velozana, ¿estás escuchando el radio? ¿Estás escuchando el radio? ¿Qué? ¿Qué estás comiendo tú, pues, muchacho, pues?
1: Una combinación de lechuga con col, con zanahoria.
0: ¿Pero y eso pa' qué o qué? Igual estás comiendo unos taquitos acá con unos taquitos.
1: No empiezo, don Chilo, sí se me antoja, ¿eh?
0: ¿Pero qué es eso, pues, esas ramas?
1: ¿Quiere?
0: No, no, yo me enveneno con eso.
2: No, es comida... ¿Qué es, tailandesa o qué es?
1: Vietnamita.
0: Esas cosas que comen puras ramas.
1: Uh-huh.
0: Tú... ¿Tú por qué pura lechuga? ¿Por qué puras ramas?
3: ¿Qué?
0: ¿Cuándo ya ves las mendigas vacas comen puras ramas? ¿Y cuándo han visto una vaca flaca?
1: Sí, don Chilo, pero ya me regañó el doctor.
0: ¿Pero por qué?
1: Que dijo que si sigo comiendo pura hamburguesa voy a valer cacahuate.
0: Pues es que cada quien, pues la hamburguesa está muy peligrosa. Una sobrina mía también andaba comiendo hamburguesa y salió embarazada.
1: No, pero no, ay, no, pues,
2: ya, mejor ya, concéntrese.
0: Bueno, ya pues. Espérame tantito.
1: A ver, ¿qué nos va a contar el día de hoy? Ya ve todo por andar pensando en cochinadas.
0: Se me olvidó. Ya me acordé.
1: A ver.
0: Ya les conté yo cuando, queridos amigos, cuando yo fui militar.
1: ¿Usted fue militar?
0: Sí, fui en el ejército.
1: ¿A poco?
0: Sí,
1: ¿y qué hacía ahí o qué?
0: Pues mire, pues nomás estaba yo de soldado. Uh-huh. Pero me corrieron por dos cosas.
1: A ver, ¿por qué?
0: La primera porque... Llegó un general y dijo, soldado, hice la bandera. Y se enojó conmigo, el general, se enojó mucho.
2: ¿Y eso por qué o qué?
0: Porque cuando me dijo, soldado, hice la bandera, dije yo, oh, lo felicito, mi general, le quedó muy bonita, mire la águila. La...
2: ¡Sea bruto!
1: ¡Ay, no, pues, Chilo, no!
0: Hice la bandera, yo lo entendí otra cosa.
1: Pues hice la bandera.
0: Pero cuando ya me corrieron a mí, mi compadre Nieves.
3: ¿A poco?
0: Estábamos formados ahí en la fila y preguntó el general, soldado, Chilo. Dijo, soldado Nieves. Firmes. Y estábamos firmes nosotros.
1: Uh-huh.
0: Y dijo, le dijo el general a mi compadre Nieves, dijo, soldado Nieves, ¿para usted qué es la patria?
1: Sí.
0: Y mi compadre Nieves dijo, para mí la patria, general, es como si fuera mi madre.
1: ¿Y eso?
0: Pues como soldado, pues como si fuera mi madre, dijo. Uh-huh. Y dijo el general, muy bien, soldado, muy bien, muy bien. Y dijo, soldado Chilo, ¿para usted qué es la patria? Me dijo. ¿Eh? Y yo... Y me quedé pensando y dije, pues para mí, general... La patria es como si fuera mi tía.
3: ¿Qué?
0: Ah, caray, dijo el general, ¿y por qué?
1: Uh-huh.
0: Y le dije, porque pues es mamá de Nieves, y Nieves es mi primo, pues ha de ser mi tía la patria. Y nos corrieron a los dos.
2: Escuchando, buenas tardes con el patrón.
3: Yo me le que traje como tú.
0: Nunca serví para soldado, yo.